0: señoras y señores, oiga, última cosita, esto a título personal. Yo sé que hay mucha gente que me escucha, mucha gente en toda la región que también conoce a don Hugo Peña Neira. Ya él es sonidista, trabaja con muchos grupos y es una excelente persona ya. Lamentablemente a él le robaron su furgón, ya furgón de trabajo, con todas sus cosas al frente del hospital en la ciudad de Temuco. Ya es un H100 Grace Burdeo, patente LI3139, por si acaso ahí se lo encargo, chiquillos, para un colega. Ya, nos vemos, cuídense. Orbo, arrivederci, sayonara, goodbye. Nos vemos, quedan con la señorita Berito Moya. Chau, ya.
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0: 20 horas, 3 minutos.
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3: Estados Unidos anunciaría pronto nuevos aranceles por trabajo forzoso contra 60 países, donde Chile podría enfrentar una tasa del 12,5%. La medida busca sancionar a naciones que carecen de normativas o fiscalización contra estas prácticas en el comercio. La Cámara Nacional de Comercio solicitó al gobierno un plan de apoyo extraordinario para las pymes tras el temporal, que dejó pérdidas superiores a 14 millones de dólares. Piden créditos blandos, subsidios al empleo y flexibilidad tributaria. En el Día Mundial del Perro, la American Society for the Prevention of Cruelty to Animals compartió recomendaciones para proteger a los perros durante el invierno. Entre ellas, mantenerlos en interiores o resguardados, secarlos tras pasear, cuidar sus almohadillas, evitar afeitar su pelaje o bañarlos en exceso y ofrecerles un descanso abrigado fuera del suelo.
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Oye, el aguacero. Bueno, habían dicho que iba a llover como a las 23 y se largó antes el agüita, ¿cierto? ¿Cómo están? Muy buenas tardes, muy buenas noches, bienvenidos a una nueva edición del Ranchero de la Noche acá por Radio Universal. Les saluda a su amiga Benito Moya, acompañándolos como cada jornada con la mejor música ranchera y toda la buena compañía, ¿cierto? Ha sido han sido unos días bastante movidos, ¿ah? Marcado por las protestas, los cortes de camino en distintos sectores debido a la falta de suministro eléctrico, ¿cierto? Que ha afectado a muchas familias. Bueno, yo tengo que dar gracias a Dios que me llegó la luz. Por fin vi la luz. No, pues llegó la luz a eso de las 3 de la tarde a mi casa, ¿ah? Así que esperamos que esta situación pueda resolverse pronto, ¿cierto? Y a quienes aún permanecen sin luz, recuperen el servicio a la brevedad, ¿cierto? Mientras tanto, por supuesto, lo invitamos a quedarse junto a nosotros para disfrutar de una noche llena de grandes éxitos rancheros, buena conversación y la mejor compañía. Así que aquí comienza el Ranchero de la Noche por Radio Universal. 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

0: Oye, ahí estaban los incondicionales de Talca con la tremenda Fran Bascur cuando ya son las 20 con 18 minutos. Oye, tenemos acá a Ricardo Pinilla. ¿Cómo está Ricardo Pinilla? ¿Qué nos dice?
1: Señorita Vero, quería dejar el número, el 816-941-134, Ricardo Pinilla, Yuyu. Quería pedirle los charros de Marco, conocer amigas.
0: Ya nomás, ahí le vamos a programar a los charros del Humaco. Hola Vero, quería pedirte un tema del grupo Jefe de Jefes, el último tema, o si no, el tema Tu Perfume. Gracias Vero. Ya pues, ahí le vamos a ir programando, ¿ya? Pero antes yo quiero contarles, quiero recordarles y quiero también que tengan pendiente que el frío no lo sorprenda. 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
2: Bueno, es por interno, por favor, señorita Vero.
0: Por interno, ya, esperemos un ratito, ¿sí, ya?
2: Ya, listo, estoy...
0: No me corte, quédese ahí nomás. 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Así que te esperamos. Bien, nos vamos con la Alexia Lillo, con el de los ojos negros, cuando son las 20 con 20.

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0: 20 horas, 29 minutos.
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0: Ay, ahí estaba el beso de Judas con los parranderos de Trasfún cuando ya son las 20:36. Oye, ¿tenemos noticia? ¿Tenemos un resumen de sectores que aún están sin energía? Ahí en la comuna de Gorbea, esto fue actualizado hace poquito nomás, a las 20:30, ¿cierto? Codiner, Secta Faja, kilómetro 2,56, días sin luz, vecinos reportan pérdidas de alimentos congelados y falta de agua. El Rincón del Rinco, 7 días sin suministro. Secta Faja, del kilómetro 6 al kilómetro 30. Frontel, El Rauco, continúa sin suministro. Vecinos indican que aún esperan el reemplazo de poste tras la caída de un árbol. Reportan falta de agua, también pérdida de alimentos y preocupación por una nueva noche sin electricidad. Quinta Faja, kilómetro 2, continúa sin luz. Saeza, Laulau, La Montañita, 4 familias afectadas, entre ellas adultos mayores. Vecinos reportan cables cortados en 2 puntos del tendido y continúan sin suministro. Bueno, si tu sector continúa sin luz o recuperó el suministro, infórmense, ¿ya? Informen para mantener este reporte actualizado. Bien, yo también los invito a que me cuenten ahí si su sector sigue sin luz. Yo por lo menos pudimos ver la luz.
1: Buenas noches. Por acá la Nani, por supuesto, el sector de Maquihue se hace presente. Estoy feliz, gracias a Dios. Ahora sí logro contacto a través de WhatsApp. Manda saludos para Natalia de Concochico, a la Carolina, a la Cata, a la Romy, que son mis cachorritas también. Y quiero solicitar 1000 preguntas con los líderes de Chile, por favor. Abrazotes para ti, que te vaya súper y feliz estreno de día martes. Chao, chao. Nani, por acá un poquito congestionada, pero gracias a Dios, súper.

Oye, yo también tengo mil preguntas. Ricardo Pinilla, pero no le puedo contestar la llamada por WhatsApp. Ya, más ratito vamos a volver a reiterar su número de teléfono. Ya lo sacamos al aire, ya, en un ratito más. Bueno, buenas noches. Buenas, Berito, soy Marco Fuentes de Villarrica. Quisiera pedirle una canción de Los Reales del Valle, por favor, aquí en Villarrica, escuchándola con algo de agüita. Sí, pues yo tenía entendido que a las 23 iba a empezar el agüita, pero llegó antes en algunos sectores, ¿cierto? Ay, Teresita, le programé la Teresita, Maestro Dani, con Los Lumaquinos. ¿Cómo está, mi estimado? Lo escucho desde Ercilla en la 106.1. Me regala un tema de Los Campesinos del Sur, canción Teresita. Escribe el Maestro Dani, saludos a la Mari y a los colequitas. Aquí llueve a cántaro. Nada que hacer, pues si dijeron, ¿ya? Si dijeron que iba a llover. Ah, ya, ya, ya. Voy a enviarle al tiro un correo, denme un segundito. Algo tenía que contarles yo, se me olvida. Ah, pero por supuesto, nos saludamos a quienes están de santo el día de hoy. Pues hoy día martes 21 de julio, los Daniel están de santo. Ah, llegaron las chiquillas. Llegaron las chiquillas, tienen que esperarme un ratito, estoy al aire, espérenme un ratito. Oye, vienen unas chiquillas buenas mozas ahí, uy, atentas ahí, ¿ya? Bien, nos vamos a desordenar un poquito, no, todavía nos vamos a escuchar un clásico. Cuando son las 20:43, yo voy a buscar a las chiquillas, ya nos vamos a poner a tejer aquí, ¿no? Y vamos a pelar, ¿eh? Vamos a pelar.

0: ¡Ay, Dios! Aquí las quiero ver. Ya. Oye, no, si llegaron unas chiquillas ahí. ¿Y a dónde me dejaron las tarjetas? Claro, está, voy. Tráigame la tarjeta para acá, pues. Oye, estamos con visita, ¿cierto? De visita de auditoras de la radio, amigas también, de la Berito Moya. Ellas vienen porque vienen a hacer una invitación. Acerquen los micrófonos, chiquillas, no le tengan miedo.
1: Me va a comer.
0: Ya estamos al aire, estamos al aire. Bien, vamos a saludar a la Raquel, ¿cierto? Y a la Nayadet, a la querida Naya. Estas chiquillas son de ahí del sector de Villa Comuy, ¿cierto? ¿Cómo están, chiquillas?
2: Súper bien.
0: Súper. Mira, ve a dúo, sale hasta bonito. Ah. Oye, ya nos vamos a poner serio porque ustedes vienen a hacerle promoción a un bingo, ¿cierto? Que van a tener ustedes.
2: Sí.
0: Este bingo lo organizan las chiquillas, ¿cierto? La agrupación
2: Rayén Mapu.
0: Rayén Mapu de Villa Comuy. ¿En qué consiste la agrupación Rayén Mapu, chiquilla?
1: Se trabaja en artesanía.
0: ¿Ya?
1: Pastelería.
0: ¿Ya?
1: Tiene que ver todo con lo que es artesanal.
0: Ah, ya. Y esta agrupación lleva tiempo, ¿cierto?
2: Sí.
0: Sí, yo también empecé en esta agrupación, no te lo acuerdas, ¿no? Pero hay historias ahí. En ese tiempo todavía no se formaban en esta agrupación, pero así se formó, así empezó. A ver, ve, ve. Ya, y este bingo, chiquillas, ¿para qué están organizando? ¿Qué es lo que necesitan hacer?
2: Estamos juntando dinero, más que nada, para nuestra expo. Como no hay recursos, entonces nosotros estamos juntando dinerito con este bingo para nuestra expo cerveza.
0: Ay, esa expo siempre la han hecho todos los años, ¿cierto?
2: Entonces no podemos quedarnos, ya nos quedamos el año pasado sin la expo y ya este año sería...
0: Qué bueno que se empiecen a mover con tiempo. Sí. Oye, entonces vamos a invitar a la gente, ¿cierto?, de Radio Universal, a los auditores, a los grupos, porque aquí se arman grupos de chiquillas bingueras que salen a los bingos. Este bingo... ¡Uy, harto premio!
2: Sí, hay buenos premios.
0: Oh, hay hartos premios. Ah, mira, 300 lucas, 150, 100. Oye, están todos los premios, los bingos y los binguitos. Este bingo para el 8 de agosto, entonces.
2: Sí.
0: ¿Cierto?
2: 8 de agosto.
0: ¿A qué hora?
2: A las 2 de la tarde.
0: ¿Y tiene un valor de?
2: 5.000 pesos.
0: Y esto va a ser ahí en el comedor del Liceo de la Frontera de Villa Comuy.
2: De Villa Comuy.
0: El sábado 8 de agosto. Oye, ustedes también vinieron a dejar un regalito, ¿cierto?
2: Sí.
0: Dos entradas para regalar, que vamos a estar regalando la próxima semana, ¿sí ya? Y obviamente dejar cordialmente invitadas a la gente de Villa Comuy y alrededores, ¿cierto? Que no falten, que vayan a apoyar. Yo les quería preguntar, ¿son hartas chiquillas de la agrupación o no? ¿Hay hartas?
2: Sí.
0: Hay hartas. Sí, buenísimo. Ya, pues, chiquillas lindas, preciosas, ahí desearles todo el éxito, ¿cierto? Para el día 8 va a haber también de todo para comer, ¿cierto? Ahí la cocina,
2: sí, van a haber empanadas, tortas, cafecito.
1: Navegado.
0: ¿Para el frío? No. Pero eso es infaltable, pues sí. Aparte, se ríen nomás. Bueno, pero... Ya, oye, me imagino que hay, eso no falta, por cierto, de todo para la sed ahí, bebidas, jugo, mote con huesillo, ¿cierto? ¿Va a ser solo bingo? ¿Va a ser bailable?
2: No, solo bingo familiar.
0: Sí. Excelente, pues, chiquillas, entonces vamos a dejar estas tarjetas, ¿cierto? Las vamos a regalar... Yo creo que la primera semana de agosto para que las chiquillas puedan participar, ¿cierto?, de este tremendo bingo. Hoy hay buenos premios. ¿Ustedes me pueden contar un poquito más de los premios que hay, aparte de en dinero?
2: Mira, hay una canasta familiar evaluada en 100.000 pesos, más 3 kilos de alimento para mascotas. Igual hay aspiradora dentro de todo esto, de todos estos premios.
0: Una aspiradora más un esmeril.
2: Sí.
0: Mira,
2: sí, ahí está, ahí en conjunto. Por ejemplo, acá hay una batería de cocina más un atornillador inalámbrico. Acá hay cobertor de plaza de 2 plazas más un juego de sábana más un mural de macramé más una cuelga. Ahí viene bien completo.
0: Hoy en el binguito hay una botella de whisky. ¿Eh?
2: Sí.
0: No, si
2: más
0: bueno.
2: Una canasta de chocolate artesanales.
0: ¿Por tus manos?
2: No, fue donada.
0: Fue donada.
2: Sí.
0: Oye, eso les quería contar también, porque aquí estoy viendo el agradecimiento y bastante gente que les ayudó harto, ¿no?
2: Sí.
0: Qué bueno eso, yo me alegro mucho. Bueno, yo les voy a ayudar en todo lo que pueda con la difusión de esto, ¿ya? Muchas me voy gracias. A encargar de regalar estas entradas también y vamos a estar mencionando, pues haciéndole difusión a este tremendo bingo que va a ser el día sábado 8 de agosto, entonces, ahí en el comedor del Liceo de la Frontera de Villa Comuy. Organiza la agrupación de artesanas y productoras Rayén Mapu de Villa Comuy. Son todas del sector, ¿cierto?
2: Sí,
0: buenísimo.
2: Todas del sector.
0: Entonces, el sábado 8 dijimos a las 14 horas y el valor de la tarjeta tiene solo 5 lucas.
2: Sí,
0: 5 mil pesitos. Chiquillas, pues que les vaya súper bien y cuando
2: muchas
0: quieran
2: gracias.
0: Venir la próxima semana, vengan nomás, así les hacemos más publicidad a la radio.
2: Ya no,
0: al mismo, ¿ya? Bien, vamos a seguir con buena música, que tengan un buen regreso, chiquillas.
2: Gracias.
0: ¿Quieren algo más que acotar?
3: Yo quiero mandar un saludo.
0: Ya, ¿quién quiere mandar saludo?
3: A Enrique Marín, que está de cumpleaños hoy día.
0: ¿En serio?
3: Lo está pasando con sus hijas, hijos, yerno, nietos. Yo me salí para acá. Y con la canción El Jugador, de Antonio Aguilar.
0: El Jugador. Oye, está de cumpleaños mi compadre. Ya, esa canción se la voy a tener que programar un ratito más y ya. Saludos ahí a Enrique Marín, que está de cumpleaños hoy, mira.
3: Y mañana está mi suegra.
0: ¡Oh! ¿Cómo es que se llama la suegra? ¿La Chabelita?
3: La Chabelita.
0: Ay, Chabela. Ya, pues, le vamos a... Va a estar pendiente la canción a, del jugador para don Enrique Marín, que está escuchando, ¿cierto?
3: Sí.
0: Sí, ya. Olvídese que va a llegar temprano a la RACO hoy día. Se van a pasar por allí, dijo. Ya, nos vamos con los diamantes de AGPN. Chao, chiquillas, mucho éxito en el bingo.
2: Gracias,
0: ahí la vamos
2: chao,
0: a estar
2: gracias.
0: Apoyando. Chao.

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0: Señoras y señores, les habla Rosenberg. Quiero saludar a todos ustedes que están en la sintonía de esta emisora y de este programa Casos de la Vida. Nuestro deseo es que en su hogar nunca falte la paz, el amor y la comprensión. ¿Saben ustedes por qué muchos hombres y mujeres triunfan en la vida? ¿Son atrayentes sin ser físicamente hermosos? ¿Mantienen un hogar estable, una familia feliz? ¿Son triunfadores en los negocios, en la agricultura, en la crianza de animales y logran sus objetivos? ¿Saben por qué? Porque tienen fe. Son optimistas, perseverantes. Se preocupan de mantener positiva su mente y su aura. Magnetizan su cuerpo con un talismán, una contra, un amuleto, un perfume místico. Para eso existen en el mundo una infinidad de elementos y secretos para mejorar nuestra calidad de vida. En el mundo existen millones y millones de personas buscando la felicidad, buscando la salud, el amor y la riqueza. Desafortunadamente, buscan una solución a sus problemas sin encontrarla, muchas veces orientadas equivocadamente. Víctimas son de su propia miseria. Todos los que caminan por el mundo, desalentados, sin esperanzas, sin propósitos, sin ideales. Pero hoy su vida puede cambiar. De usted depende. Sea una persona de fe, de optimismo. Busque la solución a sus problemas y disfrute de las cosas buenas que tiene este mundo. ¿Ha sufrido usted mucho en la vida? ¿Su hogar se ha destruido? ¿Teme fracasar siempre que emprende un negocio o empresa? ¿Enfermedades sin diagnóstico médico? No siga ahí sufriendo más en silencio. 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Mucha atención, oyentes de este programa Casos de la Vida. Estamos ya con la correspondencia para dar lectura y respuesta. Esta carta puede ser la suya y si no la es, paciencia. Y estén atentos al programa. Pero si usted desea algo urgente y privado, vaya a mi consulta y tendrá la aclaración a sus problemas. Me dice señor Rosenberg, hace un año que lo visité personalmente para que me ayudara con mi polola, porque ella no quería seguir conmigo. Usted me dijo que era yo el problema, que me habían hecho un mal y que buscara a otra persona que me cure, porque usted estaba con mucho trabajo y no podía tomar mi caso. Usted me dio un perfume para usarlo con ella y funcionó. Yo me hice curar de ese mal, pero al poco tiempo mi polola terminó conmigo y creo que está saliendo con otro. Dígame, por favor, ¿qué pasó? Si se puede hacer que vuelva conmigo. Yo tengo 24 años y ella 21. Atentamente, Marcos. Joven Marcos, que me escribe esta carta, respondo a sus preguntas. No tiene que seguir pensando más en ella. Ya tiene otro pololo. Ella al principio le quiso mucho, pero de a poco se fue acabando el cariño hacia usted. A veces ni ella entendía por qué. Le aclaro que a través del estudio realizado a usted, veo que sigue con ese hechizo, con ese mal que fue hecho por la mamá de una polola anterior. De esto usted lo sabe. Le repito que la persona que supuestamente le hizo remedio no hizo nada o no fue capaz de romper este mal. Usted sigue con ese daño y este es la causa que su polola terminó con usted y el cariño que le tenía. Ahora usted tiene que hacerse limpiar de ese daño, pero hágalo con alguien serio que sea capaz y conozca de estos temas. No haga nada más por ella, mi estimado oyente. No la busque, ya lo entenderá. Y para usted vienen otras oportunidades. Va a encontrar con quien formar una familia y ser feliz. 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

0: Ahí estaban los Tigres del Norte cuando son las 21 con 20 minutos de esta tarde noche ya de martes, ¿cierto? 21 de julio. Mira, tenemos mensajes aquí a...
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0: ¿Qué dice? Buenas noches, querida locutora, reportándonos de las cercanías de Freire a nosotros. Ayer no llegó la luz después de 5 días, dice. ¡Oh, qué lamentable! Bien, pero qué bueno que llegó la luz, ¿ah? ¿Eh? Buenas noches, Berito. Quiero saludar a mi cuñada Berlinda Valenzuela, que hoy se encuentra de cumpleaños. Que cumpla muchos años más y que Dios la bendiga siempre con la canción Debajo del Puente, Laberinto de Freire. Ya, ya, pues ahí le vamos a programar y le vamos a saludar. Ya, ¿qué más? ¿Qué más? ¿Qué más? ¿Qué más? 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Y que el frío no te sorprenda. 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No olvide también mencionar, ¿cierto?, Radio Universal, para que le hagan una atención especial, ¿ya? Hoy hay una fiesta para el 8 de agosto, ¿ah? Fiesta ranchera, mira. Los Prisioneros del Ritmo, Los Auténticos de Chile, El Flaco y sus Parientes. ¡Ish! Buenísimo, ¿ya? Ya vamos a programar ahí para la Uberlinda Valenzuela, ¿cierto? Con la canción Debajo del Puente. Debajo del Puente. Están celebrando, me imagino. Están celebrando, me imagino, Berito, ¿no? Celebren nomás el cumpleaños. Ahí nosotros les acompañamos con esta canción.

0: 21 horas, 26 minutos.
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0: Pero sí, el amor. Hoy tengo un pequeño problema con el WhatsApp, ¿ya? Así que por el momento no voy a poder leer su mensaje. 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Aló, buenas noches.
1: Buenas noches, Berito.
0: ¿Con quién hablo?
1: Habla con Ismael.
0: Ismael, ¿de dónde me llama Ismael?
1: De acá, de Freire.
0: De Freire, cuénteme, Ismael.
1: Berito, un gusto de escuchar. La verdad que estábamos sin luz. Anoche nos llegó la luz. Así que no podía escuchar el programa por varios días.
0: Ah, pucha. Ya, pero hoy día ya pudo conectar, ¿ve? Gracias a Dios.
1: Y lo bueno es que la vuelvo a escuchar, así que ojalá se pueda extender su horario.
0: Ay, no me pida tanto, poiga.
1: Sí. Te digo que la verdad es que el estilo de música que usted pone ahí se entretenía la noche.
0: Claro, de lo bueno poco dicen por ahí. Oiga, cuénteme, Ismael, ¿quiere saludar a alguien usted?
1: No, pero no sé si se podrá dejar el número para conocer alguna.
0: Ya. No ve si yo dije, voy a poner una consulta aquí al lado de la radio, ¿ah? Sí, voy a poner una consulta de Cupido. Así que van a tener un horario donde pueden venir a dejar el currículum. ¿Ya? ¿Qué le parece?
1: Pero bueno.
0: Claro, así mejor. Pero voy a cobrar una comisión, eso sí, ¿ah? Claro, pues. Ya, corazón.
1: El día que resulte, tiene que salir la comisión.
0: No, pues desde el primer contacto, pues, mi chiquillo. Ahí al tiro nomás. Ya, deme su número de teléfono, ¿ya?
1: Mi número es el 949.
0: 949.
1: 4123
0: 98. Oiga, Ismael, ¿de qué edad tiene que ser la chiquilla, oiga?
1: De unos 30, 49 años, por ahí.
0: Ya. ¿Le puedo preguntar la edad a usted, Ismael?
1: Sí, tengo 45 años.
0: 45 años. Oiga, ¿y si la damita tiene pollito igual también? ¿No importa?
1: Sí, no habría problema, ¿no?
0: Ah, ya. ¿Y usted tiene pollito?
1: También tengo pollito, de repente difícil para poder encontrar alguna amistad bonita.
0: Claro. Pero ahí se juntan por los suyos, los de ella y los que tengan también después, ¿cierto?
1: Luta, sería bonito.
0: Ay, tremendo gallinero que armarían hoy. Ay, señor. Ya, vamos a repetir el número: 949-41-2398, ¿cierto?
1: Exactamente.
0: Ya, ¿usted vive en el campo, chiquillo? Porque las chiquillas a veces preguntan, po.
1: Sí, yo soy del campo. Ya. Me gusta el campo.
0: Qué bueno. Y ojalá que a ella también le guste el campo, ¿cierto?
1: Sí, ojalá sea alguna chiquilla que sea del campo, igual que le guste el campo, que sea sembrar, esas cosas así.
0: Claro que sí.
1: O sea, es que hay alguien por ahí que quizás se encuentre sola, con todo respeto, a veces que nace algo bonito.
0: ¿Ve? Oiga, hay que tener paciencia nomás, pues.
1: Sí.
0: ¿Ya?
1: Sí.
0: Oiga, ¿quiere escuchar alguna canción, Ismael?
1: Sí, algo de los parranderos de Trasfondo, no sé si se puede.
0: Estuvimos recién con una canción, pero igual le ponemos otra, ¿por cierto? ¿Cuál es el problema? Oiga, ¿escuchemos a Marcelita con los parranderos?
1: Bueno.
0: ¿O quiere otra?
1: Venga para acá, mijito, para que se llame una cerveza.
0: Ah, bueno, pues ya, voy para allá entonces. Ya, mi chiquillo, quédese en la sintonía.
1: Pucha, Adrito, ojalá no sea tan fuerte el viento, porque creo que mañana otra vez viene un temporal.
0: Mire, yo, ¿sabe qué? Lo que pasa es que yo trato de salir un poco de la contingencia, porque ya todo el día con las noticias, ¿cierto? Uno ya como que empieza a sugestionarse. Claro, así que...
1: Es que el tema es que cuando le afecta a uno es lo complicado, que me dice nosotros estábamos sin agua, o sea, todas las cuestiones, eso, hasta todas las cosas funcionan a base de electricidad, entonces... Claro.
0: Oiga, yo estuve con 6 días sin luz también, ¿ves? Ya, oiga, conversemos mañana, porque si no se nos va a ir toda la canción.
1: Ok, voy a ir.
0: Ya, mi chiquillo, siga la sintonía. Un abrazo. Chao, chao.
1: Un abrazo, chao, chao.

0: Ya nomás, ahí estaba, mire para acá mi hijita con los parranderos de Trafún cuando ya son las 21:49. Bien, había quedado pendiente un saludo para mi compadre Enrique Marín, que está de cumpleaños el día de hoy. Y su señora esposa la quería saludar con una canción hermosa, ¿ya? Así que aquí está la canción de Antonio Aguilar, el jugador, con mucho cariño ahí, que lo pase muy bien, ¿cierto? Y que siga celebrando en compañía de sus hijos, su señora, familiares. Y un saludo especial también acá y un abrazo grande, la Verita, ¿ya?
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Bien, con esa canción estábamos saludando, ¿cierto? Ahí a nuestro... A mi compadre Enrique Marín, por allá del sector de Villa Comuy, que está de cumpleaños el día de hoy. De verdad que tuve un pequeño problema técnico con el WhatsApp, así que no voy a alcanzar a ver los mensajes que han enviado, ¿cierto? Porque no los puedo sacar al aire. ¿Quién más había mandado saludos? Hola, Berito, dice... envíame el número del caballero que quiere... Ah, ya, pues ahí le vamos a mandar el número. Ahí le vamos a enviar el número, ¿ya? No hay problema, le vamos a enviar el número. Espéreme un ratito nomás. Bien, 21:53. Lluvia vamos a tener, ¿cierto? Así que, pucha, ojalá a quienes tengan problemas de luz que le pueda llegar, así como de a poquito les ha ido llegando, ¿cierto? A algunos sectores, y así puedan tener puedan todos tener luz por suministro, ¿cierto? Esperando que tengan un buen descanso, un lindo despertar. Nos reencontramos mañana a partir de las 20 horas, ¿cierto? Con otra jornada más de la noche universal, el ranchero de la noche, donde yo les voy a estar acompañando en este horario de lunes a viernes de 20 a 22, ¿ya? Un abrazo grande, que descansen, y mañana también los espero ahí en la FM Gente, ¿ya? Muy, pero muy buenas noches. Nos vemos mañana. Chao, chao.

0: 10 de la noche, en punto.
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3: Gendarmería trasladó a 32 reos, en su mayoría exfuncionarios de Carabineros y de la Fuerza Aérea, condenados por violaciones a los derechos humanos, desde Colina 1 a la expunta Peuco. El movimiento busca optimizar la gestión y descongestionar los recintos penitenciarios. Senadores de oposición recurrieron al Tribunal Constitucional para declarar inconstitucionales los artículos de la Ley de Reconstrucción Nacional sobre invariabilidad tributaria. Sostienen que fijar estabilidad fiscal por hasta 20 años para grandes inversionistas limita las facultades de futuros gobiernos. Reino Unido presentó una contraprotesta a Argentina por sus quejas sobre el paso del buque

0: HMS Medway hacia Punta Arenas. Londres afirmó que la operación respetó los procedimientos habituales y acusó a Buenos Aires de vulnerar tratados internacionales.
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0: 11 de la noche, en punto.
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1: 11 de la noche, 29 minutos.
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0: 12 de la noche, en punto.
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0: 12 de la noche, 27 minutos.
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0: 12 de la noche, 59 minutos.
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0: Una de la mañana, 31 minutos.
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0: 2 de la mañana, 3 minutos.
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0: 2 de la mañana, 26 minutos.
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0: 2 de la mañana, 56 minutos.
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0: 3 de la mañana, 26 minutos.
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0: 3 de la mañana, 56 minutos.
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0: 4 de la mañana, 31 minutos.
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0: 4 de la mañana, 55 minutos.
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0: 5 de la mañana, 26 minutos.
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para todos los jóvenes que algún día van a llegar a mi edad. Un dicho muy famoso que dice: como estás, yo antes era, y como ahora me ves, te verás.

0: Hora Universal.
1: 6 de la mañana, 47 minutos.

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5: Arisca, trusca, guarey, guastare, guastare, guastare, yan chica churi. Ananana, cante, chomanderapea. Wangi, wangi, guastarella. Hola, lala, burrulenga, samui, guarea, guarey. Con esta palabrita decir el gran chamán amazónico, tengan todos ustedes muy, pero muy buena la día. Como de costumbre, todos los días acá, a través de la red emisora Radio Rancherita, encadenados con Radio Universal. Hoy día miércoles 22 de este mes de julio, primer día de atención aquí en Temuco. 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Tenemos una persona en la línea, me da la señal de que ya empezó a sonar la Cachovaca. Vamos a ver quién está con chamán a esta hora de la mañana. Buenos días.
6: Hola.
5: ¿De dónde llama?
6: De Talca.
5: Talca. ¿Qué le gustó de este programa? ¿Qué le llamó la atención?
6: ¿Aló?
5: Sí, aló.
6: Lo vi nomás y le quise hacer una pregunta y eso.
5: Ah, ¿usted nos vio en la televisión?
6: Ayer, esta noche, no sé cuándo.
5: ¿Y sí. Qué le gustó del programa? Esa es la pregunta que yo le estoy haciendo a usted.
6: No, algo me gustó, que no sé si se lo puedo explicar, entonces sentí como confianza y por eso lo llamé.
5: A ver, regáleme su fecha de nacimiento, a ver qué le puedo decir.
6: 17 de septiembre, 62.
5: 17 de septiembre del año 1962.
6: Sí.
5: Arisca, Trusca, Guarey, Guarey, Guarey, Virgen Santísima. Acá veo en su fecha de nacimiento que usted es una mujer de carácter curioso, investigativo, una mujer que siempre le ha gustado servir, pero le han pagado muy mal. Ha buscado ayuda en estas cosas esotéricas por muchas partes, pero la han defraudado.
6: ¿Ya?
5: ¿Es correcto o me equivoco?
6: Sí.
5: ¿Por qué le digo esto? Porque su fecha de nacimiento está diciendo...
6: A ver.
5: Para nosotros, su fecha de nacimiento es como un libro abierto.
6: Ya.
5: Acá yo estoy visualizando, mujer, que la acompaña la mala suerte, el dinero no le rinde, no le luce. Acá ya veo aburrimiento, desespero. ¿Usted ha pensado cómo irse del lugar donde está para otras partes?
6: Ya.
5: ¿Lo ha notado o no?
6: Sí.
5: Que yo estaré viendo que usted va a perder ese lugar.
6: ¿Por qué?
5: Porque aquí estoy viendo, mujer, que se lo van a quitar. No sé por qué, pero lo visualizo.
6: Ya.
5: Ese lugar se lo van a quitar. Yo le estoy hablando a usted lo que yo veo en su fecha de nacimiento.
6: Qué extraño. Ya.
5: ¿Qué pasa con ese lugar? ¿Usted debe dinero o hay alguna personita que tenga poder sobre ese lugar?
6: No, porque esto está a mi nombre. Sí, yo estoy pagando esta casa, pero la estoy pagando.
5: ¿Y tiene deuda?
6: Sí, esta casa claro que la tiene porque es una hipoteca, ¿no?
5: Ah, entonces es lo que yo veo, mujer.
6: Sí, si, pero usted, yo lo estoy pagando.
5: Si usted no se pone, como dicen en buen chileno, las pilas, aquí yo veo que esa casa la va a perder.
6: Ya.
5: Tenga cuidado porque veo envidia, veo maldad. Y veo personitas que a su alrededor la miran, la tratan, pero por espalda mete flecha. ¿Usted con quién vive?
6: Sola.
5: tuvo alguna personita tiempo atrás, porque veo un luto.
6: ¿Qué?
5: ¿Quién falleció?
6: Mi esposo.
5: A ver, ¿sabe la fecha de nacimiento de él?
6: 24 de noviembre de 1956.
5: Uy, Virgen Santísima.
6: ¿Qué cosa?
5: Acá yo veo que la persona que hizo esta maldad fue una mujer.
6: ¿Ya?
5: Porque aquí yo estaré viendo que esposito de usted tuvo mujer también por aparte de usted.
6: Ya.
5: ¿Usted lo sabía?
6: Sí, pero hace muchos años.
5: Por eso, mujer, pero de ahí partió todo. A él me le hicieron un trabajo. Hubo una mujer que le hizo un trabajo a él para que él no sea feliz con nadie.
6: Ya.
5: ¿Él tuvo familia fuera de usted?
6: Sí.
5: Madrecita, yo veo, de corazón se lo digo, hubo una mujer que a él me le mandó a hacer un trabajo, un daño, un mal.
6: Ya.
5: Para que él no fuera feliz con nadie.
6: Ya. Por
5: algo le estoy diciendo que usted necesita la ayuda. Necesita la orientación y necesita sacarse ese daño, ese mal que le hicieron.
6: Ya.
5: Para que se abran los caminos, para que encuentre una nueva vida encima de los escombros que quedan del pasado. 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Yo le voy a ayudar. Nosotros por lo pronto no estamos en Curicó, ni en Talca, ni en ninguno de estos lados. Usted reserva consulta con indios para que venga a Santiago, ¿ya?
6: Bueno.
5: Para que no se vaya a equivocar ni nos vaya a confundir. Un abrazo, gracias por llamarnos, Dios te bendiga.
6: Adiós, que esté muy bien.
5: Chao. Personita que nos llama de Talca, mire, de Talca, gracias a Dios. La red emisora Radio Rancherita con Radio Universal llega mucho lo lejos a nivel nacional. Muchas personitas también que nos ven a través de la televisión. Quiero recordarle a todos mis fieles oyentes acá en Temuco, hoy miércoles 22 de este mes de julio, primer día de atención acá en Temuco. 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

0: 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Tenemos otra persona en la línea. Cachovaca no para de sonar. Estamos a esta hora de la mañana, hoy día miércoles 22 de julio, primer día de atención aquí en Temuco, atendiendo consultas personales y privadas y también a través del teléfono en este momento. Buenos días.
1: Buenos días.
0: ¿De dónde me estaré llamando?
1: De Osorno.
0: De Osorno, saluda para toda la personita en Osorno. ¿Cómo se enteró de este chamán?
1: Por la radio, Jago.
0: Por la radio. Bueno, nosotros transmitimos programa a través de la red emisora Radio Rancherita, sí. Y a través de la Radio Universal. ¿Usted en qué radio me escucha?
1: Radio Sago.
0: En la Radio Sago.
1: Sí.
0: Bueno, mamá, quiero que en este momento se relaje, esté tranquila, no me tensione los músculos, ponga su mente en blanco. Regáleme su fecha de nacimiento sin temor a equivocarse.
1: 25 de abril de 1957.
0: 25 de abril del año 1957. Arisca, Trusca, Guarey, Guarey, Guastare, Guastare, Guastare, Yanchi, Cachuri. En esta fecha de nacimiento estoy visualizando, mujer, que usted no estará bien. Usted es una mujer muy noble de corazón. Una personita que se ha quitado hasta el bocado de su boca para servirle a los demás, pero a usted le han pagado muy mal. ¿Cuántas personas viven en su casa?
1: Tres.
0: ¿Cómo?
1: Tres.
0: ¿Quiénes son?
1: Mi pareja, yo y un hijo mío que está provisoriamente acá.
0: Deme la fecha de nacimiento de su pareja.
1: 20 de mayo de 1960.
0: 20 de mayo del año 1960. ¿Es correcto?
1: Sí.
0: Uy, Virgen la Santísima, en esta fecha de nacimiento estoy viendo, mujer, tenga mucho la cuidada porque a su pareja o su marido, digámoslo así, a él le hicieron un trabajo. A él le dieron una toma, un bebedizo, más exactamente en una bebida alcohólica. ¿Usted lo sabía?
1: No.
0: Lo veo a él muy mal. Porque veo, madrecita, de que últimamente mucha pelea, mucha discusión con usted. Y a usted también le ha ido mal en todo. Ha sentido aburrimiento, desespero, como con sí. Ganas de irse de donde está para otras partes, pero al mismo tiempo piensa las cosas.
1: Sí.
0: ¿Es así o no es así?
1: Sí.
0: Hábleme fuerte, madrecita, porque la escucho muy sí. Lejos, como que estuviera escondida hablando con indio. Y aquí nosotros somos pan, pan, vino, vino, ¿ya?
1: Ya, sí.
0: En esta fecha de nacimiento también veo que la fecha de nacimiento de usted, 23 de abril del año 1950.
1: 25 de abril.
0: 25 de abril del año 1957, ¿es correcto?
1: Sí.
0: En esta fecha de nacimiento veo y quiero que me lo diga. ¿Usted alguna vez se metió con un hombre casado o comprometido?
1: Era separado y después se terminó la relación y yo me quedé con dos hijos y él se volvió con su señora.
0: Ah, yo no me equivoco, madrecita, porque en el momento que le diga mentiras, el micrófono es de usted para que me diga, indiecito, usted no sabe nada.
1: No, no.
0: Hay que hacerle una descarga, hay que hacerle una ayuda porque hay mala onda, hay mala suerte, hay daño, hay cosa mala que hicieron y esto se lo hizo una mujer a usted. Va a venir a mi malojita lo más rápido posible. 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
1: Ya. ¿Puedo hacer una pregunta?
0: Sí.
1: ¿Cuánto vale la consulta?
0: Valor de la consulta son 20 mil pesos nada más. Pero ya. Son los mejores 20 mil pesos que usted va a gastar porque va a solucionar sus problemas y le vamos a quitar la venda oscura de sus ojos. ¿Ya?
1: Ya.
0: No me use prendas negras, ¿le gusta mucho el color negro?
1: No mucho.
0: No me use prendas oscuras, ¿ya? Use colores claros como el que tiene puesto. El blanco,

0: el beige, cosas claras, ¿ya?
1: Ya.
0: Ya, madrecita, ¿qué le dice usted a todos nuestros oyentes aquí en Osorno después de haber hablado con el gran chamán amazónico?
1: Esto, confío en usted porque yo sé que yo he escuchado hartas cosas y sé que esto me va a ir bien.
0: ¿Le dije la verdad?
1: Sí.
0: Ya, madrecita, si esto será a través del teléfono, imagínese una consulta en privado. Venga, malojita, llámese y reserve su asistencia, ¿ya?
1: ¿Puedo llamar hoy día?
0: Ahora mismo llame, mamá, porque ya se aproximan los días que vamos a estar aquí en Osorno, ¿bueno?
1: Ya.
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1: Ya.
0: Bueno, mi corazón.
1: O el sábado 25 también.
0: O el sábado 25, sí, porque hoy estamos aquí en Temuco, primer día de atención aquí en Temuco. ¿Ya?
1: Llega mucha gente.
0: Sí, mamá. Sí, porque nuestros conocimientos son certeros. Cuando usted venga a nuestra maloja, no me cuente su problema. Que con solo su fecha de nacimiento, la orina, le vamos a decir muchas cosas que a través de estos medios no los podemos decir porque tenemos restricciones, ¿ya?
1: Ya, tengo ya. Que llevar la orina también.
0: Sí, traiga la orina en una botella de vidrio y un poco de algodón.
1: Ya.
0: Dios te bendiga, gracias por llamarnos.
1: Ya, listo, gracias igual.
0: Chao.
1: Chao.
0: Así le orienta el gran chamán amazónico con honestidad, claridad, porque no estamos quemando incienso en altar de mentira, estamos con la verdad. 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Tiene problemas de trabajo, le va mal en el amor, trabaja y trabaja y entre más trabaja más ruina, el dinero no le rinde, no le luce, le mata, le roban sus animales por envidia, por maldad, tiene problemas con sus cosechas, cuando no es el invierno es el verano el que se las aniquila, algo les han hecho, algo les han tirado, necesitan de la ayuda del gran chamán amazónico. 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Tenemos una persona en la línea, tenemos llamada. Nuestro control me dice que hay una personita a través de la línea de teléfono. Buenos días.
2: Buenos días.
0: ¿De dónde me estaré llamando?
2: De Osorno.
0: De Osorno. Saludos para todas las personitas en Osorno. Mucha lluvia.
2: No, pasó acá ya, ahora calmó, pero hay viento.
0: Hay vientecito, bueno, hermano mío. Sí. Usted sabe que cuando llueve, llueve en el sur.
2: No, acá llueve fuerte, bro.
0: ¿En qué radio nos están escuchando?
2: La radio nueva que salió, que llovió hacia el sur.
0: ¿La radio rancherita?
2: Esa misma.
0: No, pero esa no es nueva, esa lleva bastante la tiempo, mi viejo querido.
2: Sí, yo empecé a escuchar yo.
0: Mucha gente nos escucha a través de la red emisora Radio Rancherita encadenados con Radio Universal.
2: Eso, exactamente.
0: Bueno, mi viejito, regáleme su fecha de nacimiento sin temor a equivocarse.
2: 2 de julio 54.
0: 2 de julio del año 1954.
2: Sí.
0: Arisca, Trusca, Guarey, Guarey, Guastare, Guastare, Guastareya. Uy, Virgen Santísima, usted tiene que tener cuidado, hermano mío.
2: ¿Ya?
0: Tiene que tener cuidado porque estoy viendo problemas de salud.
2: Sí.
0: Estoy viendo problemas delicados en la parte de la salud. Y acá estoy viendo que a usted me le hicieron un trabajo.
2: Ya.
0: A usted me le hicieron un trabajo de brujería. Esto lo hicieron a través de una foto.
2: Ah, ya.
0: A usted me le capturaron una getografía. Y esa getografía la veo amarrada con una cinta de color negro y una cinta de color rojo.
2: Ya.
0: Ese amarre se lo hicieron en un cementerio. ¿Quiere que le recuerde qué foto es? ¿Quiere que le recuerde qué foto es?
2: Ya.
0: Es una foto, hermano mío, donde usted está precisamente aquí en Osorno, en la Plaza de Armas, allá al pie del toro.
2: Ya.
0: Está usted parado para un verano. Usted tiene un jean azul, una camisa blanca y tiene un jockey puesto.
2: ¿Ya?
0: ¿Se acuerda de esa foto o no?
2: Sí, ya me acordé de esa foto.
0: Hermano mío, yo le digo de corazón, hay una foto que se la capturaron y esa foto la capturó una mujer.
2: ¿Ya?
0: A través de esa foto a usted le están haciendo cosas, por eso es que usted hay veces siente como un mareo, un trastorno, como que estuviera curado.
2: ¿Sí?
0: Le viene un dolor a la parte de una patica, ¿es la derecha o la izquierda?
2: Sí.
0: ¿Qué pata le duele más, la derecha o la izquierda?
2: La derecha.
0: Y veo que hay veces le viene como un sabor amargo a su boca, como una resequedad.
2: Sí.
0: Son los alumbramientos que le están haciendo con esta getografía.
2: ¿Ya?
0: Le voy a hacer una pregunta de corazón y quiero que me la conteste con responsabilidad.
2: Ok.
0: ¿Usted se metió alguna vez con una mujer casada o comprometida?
2: Comprometida, sí.
0: ¿Cuánto hace?
2: Eso hace ya como unos 7, 8 años.
0: De ahí partió todo.
2: ¿Ya?
0: Si usted se da cuenta, hermano mío, y hace un examen de conciencia, de ahí partió todo, de ahí empezó a irle mal a usted, se ha sentido enfermo. Y como si fuera poco, lo veo también en la parte de la potencia, la sexual, agotado para estar con mujer.
2: ¿Sí?
0: ¿Es correcto o me equivoco?
2: Sí. No, no, está correcto.
0: Yo le voy a ayudar.
2: ¿Ya?
0: Vamos a sacar este daño, este maleficio, y su vida va a cambiar, hermano mío.
2: Ya, gracias.
0: Pero tiene que venir a mi Maloja, no se le olvide, aquí en Osorno. Vamos a estar ahora el viernes 24 de este mes de julio y sábado 25.
2: ¿Ya?
0: Tiene que llamar ya y reservar su hora, reservar su asistencia.
2: ¿Ya?
0: Me va a traer la orina de usted, ojalá un litro de orina.
2: ¿Ya?
0: Y me va a traer, hermano mío, 3 limones verdes y un poco de algodón.
2: ¿Ya?
0: Vamos a hacerle una liberación, vamos a estamborar este daño, esta traba, este mal, y su vida va a cambiar, hermano mío.
2: Ya.
0: Porque esto no es natural, esto es un daño que le hicieron y esto se lo hizo una mujer a usted.
2: Ya.
0: ¿Ya?
2: ¿Aló?
0: Sí, lo escucho. 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
2: Ya. Otra consulta que le hacía yo.
0: Sí.
2: Resulta que estoy andando con otra mujer y no me acuerdo la fecha de nacimiento, pero tengo una inicial que es SL.
0: No, L, papá, no, así, S, así, así, SB. Así no se puede porque aquí nosotros vemos a través de la fecha de nacimiento y estoy sobre el tiempo, hermano mío, ya usted sabrá. Pero venga, tráigame una foto de esa mujer, ¿tiene fotos?
2: No, pero puedo sacarla.
0: Sáquele una foto y viene a mi Maloja ahora, el día que voy a estar, que es el viernes 24, ¿ya?
2: Ya, vale, ya.
0: Pero ponga la gana, no eche saco roto lo que yo le estoy diciendo.
2: No, no, no, no, no.
0: Porque hay daño, hay cosa mala, usted sabe que chamal no se equivocar.
2: Sí, pues, sí, yo sé.
0: ¿Qué le quiere decir usted a la gente que lo escucha en Osorno, en todos los alrededores de acá del sur de Chile?
2: Que tenga fe, confianza, no, usted dice la verdad.
0: ¿Le dije la verdad?
2: Sí.
0: Solamente por la gracia de Dios.
2: Ya.
0: Lo espero en mi Malojita. Dios te bendiga. Un abrazo.
2: Igualmente, ya, gracias. Muy amable.
0: Chao.
2: Ya,
0: doctor. Así le orienta el gran chamán amazónico con honestidad, claridad. Porque no estamos quemando incienso en altar de mentira, estamos con la verdad. Pero que no lo diga este indiecito, quiero que ustedes escuchen testimonios, experiencias que viven aquellas personas cuando visitan a este chamán. Mucha atención, porque esta voz que van a escuchar, este testimonio, puede ser el de usted.
3: Todos los problemas tienen solución y toda enfermedad, curación. Muchas personas desconocen los secretos y virtudes de la naturaleza, ignorando que las respuestas a sus problemas se encuentran en una planta, en un animal o en una piedra. Descúbralos usted también por medio de su fe. Este caso puede ser el suyo. Testimonios.
0: Madre Santa, ¿cuánto hace que usted conoce al gran chamán amazónico?
4: Por lo menos unos 15 años.
5: 15 años.
4: Por ahí. Sí, recién que llegaron ustedes, me parece que fue.
5: Madrecita,
4: antes, estaba joven todavía.
5: Antes de llegar usted donde nosotros, ¿cómo se sentía usted? ¿Qué le pasaba? ¿Qué era lo que sentía usted en su cuerpo?
4: Mire, yo me sentía pésimo. Me sentía muy mal. mal, no era yo, era otra. La mente, cuando yo era de mente bien fresca y coordinaba muy bien mis ideas, y en ese tiempo estaba mal, hasta el momento en que yo me sentí como quien tira una muñeca de chapa así encima, en una cama así, inútil.
5: No podía caminar, ¿qué le pasaba?
4: Claro. Ahí quedé como le digo, como una muñeca de trapo que estaba tirada ahí.
5: Y usted se le hizo una limpieza, una purificación, se le sacó un daño, un mal.
4: Claro.
5: ¿Usted lo vio salir de su cuerpo?
4: Lo vi. Horrible, un olor fétido de toda la transpiración que yo tenía. Era algo terrible. Y transpiraba y no comía, no tenía deseo de comer. No tenía deseo de comer.
5: Nada.
4: No, nada.
5: Se estaba secando.
4: Me estaba secando.
5: A usted se le prometió, yo personalmente, que le íbamos a revelar, que le íbamos a mostrar la cara de la persona de quien le hizo este daño, esta brujería, esta maleficia. ¿A quién vio usted en ese vaso con agua?
4: A la misma mujer, la que me hizo esto. Yo no la conocía, pero usted me dijo la va a conocer, y la conocí. Ella es.
5: ¿Y esa mujer le dañó el hogar a usted?
4: Sí, claro, mis niños estaban chicos, yo sin poder atenderlos.
5: Y este daño se lo dio ella en una comida, ¿verdad?
4: En una comida, en un trozo de carne asada, de pollo.
5: ¿Usted nunca se imaginaba que esa persona le iba a hacer esto?
4: Nunca, no, yo no creía en estas cosas. No sabía, no me daba cuenta. Vivía a la de Dios. Pero el demonio es muy poderoso también. Claro.
5: Y usted, hoy, gracias a la Dios... Mire, está no. como una de 15, la veo a usted, Madre Santa.
4: No tanto, pero me siento bien. Yo camino sola, me dice, viene solita, pero ¿por qué no?
5: Antes ni podía ni subir la escalera aquí.
4: No, claro, si estuve mal.
5: ¿Y todos sus hijos profesionales?
4: Claro, gracias a Dios.
5: Gracias a Dios,
4: sí.
5: Muchas personitas recomendadas ha traído usted también acá.
4: Sí.
5: ¿Y qué le dicen esas personas que usted ha recomendado?
4: Que tenía yo toda la razón.
5: Sí. ¿Le dan las gracias?
4: Claro. Me dicen, usted tenía toda la razón, señora. Claro.
5: Madrecita, ¿qué mensaje le da usted a todas las personitas que en este momento la están escuchando? A los incrédulos, porque claro, usted era una de ellas.
4: Yo era incrédula. Yo decía, ¿cómo creer en estas cosas? Y así fue. ¡Uy, qué terrible! Yo no, ahora soy... ¡Uy! En ustedes tengo una fe tan grande porque trabajan con el Señor. El Señor les ilumina. Entonces, ahí estoy yo.
5: Cuando usted viene aquí a nuestra Maloja, ¿siempre ve gente agradecida?
4: Siempre. Y cuando viene gente por primera vez, yo le digo, se siente mal, está enferma. ¡Uy, señora, me siento pésimo! No salga de aquí. Aquí va a tener su mejoría. Le digo, claro.
5: Madre Santa, para que este testimonio sea la real, la sincera, ¿nos puede dar su nombre y su número de documento, su RU?
4: ¿Cómo no? Fidelina de las Mercedes Vergara, 2.657.426-9.
5: ¿Ese es su número de RU?
4: El número de RU.
5: Gracias por ese mensaje.
4: Y por nada. Gracias a usted, bendecito. Yo los quiero como a mis hijos. Los quiero mucho.
5: Gracias.
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0: Son testimonios reales y verídicos. Mire, una persona ya con sus años, como ella nos dice en su testimonio, me tiraban como una muñeca de trapo, personita que no podía hacer sus cosas, no podía ni caminar a consecuencia de un daño, brujería que le hicieron. Hoy en día vemos cantidad de casos, hermanos civilizados, insólitos. Usted puede estar bien con su familia y de un momento a otro reducido a un lecho de enfermos, a una silla de ruedas. Los pueden dejar a ustedes por ahí en la calle, recogiendo papeles del suelo pensando que son billetes, comiendo comida de la basura, hermano mío. Y si usted lo pone en duda, mire la calle, cuánta gente hay recogiendo basura, personas jóvenes, hasta con presencia. ¿Ustedes qué van a saber? Más de uno dice un loco, un indigente, pero nadie sabe lo que esta persona ha vivido. Ha podido ser víctima de una toma, un bebedizo. Nosotros hemos visto muchos casos en nuestra Malojita. Por eso, deje la duda, deje la miedo. 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Tenemos más personitas en línea. Hay otra personita a través de la teléfono. Buenos días.
7: Buenos días.
0: ¿De dónde me estaré llamando?
7: De Osorno.
0: De Osorno. Sí. Sintonía total en Osorno. ¿En qué radio me estaré escuchando en Osorno?
7: En la estéreo.
0: ¿En la radio rancherita o la red de emisoras Universal?
7: No, la rancherita estéreo.
0: La rancherita FM estéreo, tenemos mucha sintonía. ¿Mucha lluvia?
7: Sí, viento y lluvia.
0: Bueno, madrecita, estamos en la víbola directo. Hoy es un día miércoles 22 de este mes de julio. Mucha gente nos está llamando. Quiero que se concentre, no me tensione sus músculos, ponga su mente en blanco y regáleme su fecha de nacimiento sin temor a equivocarse.
7: El 23 de julio.
0: 23 de julio.
7: 1965.
0: Del año 1965. Uy, usted está próxima a cumplir años.
7: Sí.
0: Bueno, madrecita, su fecha de nacimiento me estaré diciendo. La veo a usted preocupada, la veo una poco inquieta. Y hay una preocupación por un ser querido. ¿Quién es?
7: Mi hijo.
0: Deme la fecha de nacimiento de su hijo.
7: El 17 de diciembre del año 1990.
0: Uy, sí. Arisca Trusca Guarey, Virgen Santísima. Tenga cuidado, madrecita, porque aquí veo que a su hijo hubo una mujer que le mandó a hacer un trabajo. ¿Lo sabía?
7: No.
0: ¿Él tiene alguna polola?
7: No.
0: Porque veo una mujer que a él le mandó a hacer un trabajo para distanciarlo del lado de ustedes. No sé si usted ha notado cambios bruscos en él.
7: Sí.
0: Usted le dice blanco, él le dice negro, y se ha vuelto un poco grosero, agresivo, sí, con ustedes.
7: Sí.
0: ¿Cuántos viven en su casa?
7: Nosotros tres.
0: ¿Usted y quién más?
7: Mi esposo y mi hijo. Y mis nietos, pero mis nietos no viven estable conmigo.
0: Yo le digo de corazón, madrecita, aquí veo que hubo una mujer que a él me le hizo un trabajo. Y esto se lo hicieron para distanciarlo de la familia. Por eso él siempre, si usted le dice blanco, él le dice negro. Es un poco así como cortante lo que él anteriormente era un niño respetuoso, amoroso con ustedes.
7: Disculpe, ¿y esa persona lo que le hizo es de mucho tiempo o de ahora?
0: No, es una mujer de mucho tiempo atrás que lo quiere atar, lo quiere amarrar. No sé si usted lo ha notado a él, que hay veces en la mañana se levanta como trasnochado, como que no hubiera dormido nada.
7: Sí.
0: Porque hay noches que él no puede dormir debido a los trabajos que le están haciendo. Yo le voy a ayudar. Usted va a hacer lo siguiente, me va a traer una fotografía de él.
7: Ya.
0: Tráigame una prenda íntima de él sin lavar, si puede un slip.
7: Ya.
0: Y me va a traer un poco de algodón y 3 limones verdes.
7: Pero lo voy a anotar porque si no me voy a olvidar.
0: Eso, mamá, escriba porque lo que no se escribe se olvida.
7: Sí. Ay. Ya, dígame, mamá.
0: Me va a traer una foto de él.
7: Pero puede ir él.
0: ¿Él cree?
7: Sí.
0: Venga con él. Si él cree, si no cree, mejor que no, mamá.
7: No, si cree, por eso es que estamos llamando, porque ya han pasado cosas que no deben pasar.
0: Tráigame la orina de él.
7: Ya.
0: En una botella, ojalá 1 litro.
7: Ya.
0: Que se pase un poco de algodón por todas las partes del cuerpo.
7: Ya.
0: Y me trae un slip transpirado sin lavar de él.
7: Ya.
0: 3 limones verdes. Se van a hacer con esto presentes en mi maloja. ¿Tiene la dirección?
7: Sí, en O'Higgins, en el edificio Caguán.
0: Eso, ahí frente a la Plaza de Armas, aquí en Osorno.
7: Sí.
0: Va a venir día, con eso, mamá.
7: Disculpe, ¿qué día atiende?
0: Nosotros ahora ya se aproxima la fecha de visita, el viernes 24 de julio de ahora y el sábado 25.
7: Ya, el viernes voy.
0: Usted tiene que llamar y reservar la hora, mamá.
7: Ah, ya.
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7: Sí.
0: Pero no echen saco roto lo que yo le digo, porque su hijo está cargado. Hay cosas negativas, mujer.
7: Sí, no sé. Sí, sí.
0: ¿Ya?
7: Sí.
0: Se hace presente con su hijo, con estas cositas en mi maloja, y usted va a volver a ver el hijo de siempre, amoroso, cariñoso y respetuoso.
7: Ya.
0: ¿Ya?
7: Ya.
0: ¿Qué le dice a la gente que la escucha a esta hora de la mañana a través de la red emisora Radio Rancherita?
7: Que todo lo que usted dice es verdad, que es cierto. Hace años, muchos años atrás, igual fui con mi hija en ese tiempo, igual atendí ahí en el edificio, atendí abajo en
0: el Elías Hau,
7: no me equivoco, era ahí en
0: edificio Elías
7: Hau, por la radio de la Sabrosita.
0: Sí,
7: igual le dijo cosas a mi hija que eran verdad. Por eso creo y por eso lo estoy llamando, para saber lo que le estaba pasando a mi hijo.
0: Bueno, mamá, ahora no estamos en la Sabrosita, tenemos la emisora propia, que es la red emisora Radio Rancherita. Esa es propiedad de los grandes chamanes, ¿ya?
7: Ah, ya.
0: Por eso salimos solos nosotros ahí.
7: Ya.
0: Entonces, mamá, va a llamar, va a reservar su hora. Qué lindo que usted ubica a los chamanes hace muchos años.
7: Sí.
0: Porque lo que se habla aquí en la radio son hechos comprobados. Yo le voy a ayudar y le voy a iluminar. Los tiempos de Dios son perfectos.
7: Ya.
0: Y el mejor regalo de cumpleaños va a ser el cambio de su hijo, ¿ya?
7: Ya, pues.
0: Ya, mamita. Dios te bendiga. Gracias por llamarnos.
7: Gracias, igualmente a ustedes.
0: Chao.
7: Chao.
0: Así le orienta el gran chamán amazónico. Vea, hermanos civilizados, cantidad de personitas que nos llaman, que nos escucha de años, que han visto cambios, porque este chamán no es aparecido. Nosotros llevamos muchos años acá en Chile y hasta el momento ningún problema nos ha quedado difícil de solucionar. Mucha gente de Osorno me ha llamado hoy y siguen llamando por interno. Aquí nuestro control me dice que hay más gente llamando, pero lastimosamente llegamos al final de este programa. 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Llegamos al final diciéndole a todos mis oyentes gracias por su atención. Dios le bendiga y nunca se olviden que les queremos, les apreciamos y los llevamos dentro de nuestro corazón. Hasta mañana, hermanos civilizados.
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0: 7 de la mañana, 36 minutos.
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0: 7 de la mañana, 55 minutos.
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3: Un proyecto financiado por la ANID estudiará por primera vez el impacto de la contaminación lumínica en la Antártica. La investigación evaluará cómo la luz artificial combinada con el calentamiento global altera los ecosistemas costeros y su biodiversidad. La investigadora Gloria Montenegro lidera un proyecto para transformar la miel chilena en un antibiótico natural. Mediante la fortificación con extractos bioactivos de flores del desierto, busca combatir bacterias y posicionarla internacionalmente. Congresistas demócratas acusaron a la administración de Donald Trump de ocultar la cifra real de heridos en la guerra con Irán. Exigen transparencia al Pentágono tras revelarse cerca de 100 bajas no informadas mientras solicitan 87 mil millones de dólares adicionales.
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0: 8 de la mañana, 26 minutos.
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0: 8 de la mañana, 56 minutos.
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3: Tras declararse estado de catástrofe en Coquimbo y la provincia de Huasco, AFC Chile flexibilizó los requisitos de acceso y aumentó los giros del seguro de cesantía. Además, incorporó 2 pagos adicionales de hasta el 30% para beneficiarios del Fondo Solidario. El Ministerio de Energía publicará el 12 de agosto la nómina de seleccionados para el subsidio eléctrico. Tendrán preferencia los beneficiarios del semestre anterior que mantengan sus condiciones, los pacientes electrodependientes y las familias vulnerables con niños, adultos mayores, cuidadores o personas dependientes. Tras las inundaciones, especialistas piden usar equipo de seguridad al remover escombros y desechar alimentos o medicamentos contaminados. Si presentas fiebre, vómitos o diarrea, acude a urgencias para prevenir enfermedades gastrointestinales, respiratorias, hepatitis o antivirus.
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¡Métale, guaita! Siempre nosotros, los chamanes médicos ancestrales, llegando a esta radioemisora que nos haber abierto las puertas, miércoles 22 de este mes de julio, ya la mitad de la semana, y ser un momento exacto para mirar a su alrededor. ¿Le ha pasado que se levanta con mucha la energía de salir adelante, pero apenas llega a su trabajo o abre su negocio, usted sentir como algo que lo está agotando, algo extraño? ¿Siente que por más que trabaja y se esfuerza, el dinero se va? ¿Tiene proyectos que se caen a última hora? A veces nos echa la culpa al cansancio o a veces a la economía, pero la realidad será otra. Las envidias de la gente que nos rodea, los malos deseos, las energías oscuras, bloquean sus caminos, congelan su progreso. Hay personas que no soportan, que no quieren ver a las personas brillar, salir adelante, y que se den, que quieran solo atravesar su energía, dañar su espiritualidad, su futuro. Van dejando su carga pesada en su entorno, afectando su salud, su bolsillo y hasta la paz de su hogar. Pero hoy miércoles no queremos dejar que toda su energía se debilite. Queremos energetizar a cada uno de ustedes. La verdadera superación personal y su calidad de vida empezar cuando usted decide limpiar su camino, romper esos bloqueos, proteger lo que es suyo. Si usted sentir que las puertas se le están cerrando sin motivo, que esas puertas cada día están peor, es el momento necesario de tratar de evolucionar conscientemente, como la cantidad de personas que lo han hecho y han encontrado respuestas. Saludar a tantas personitas que nos escribir, que nos llamar de tantas partes donde llegar esta radioemisora, que nos haber abierto las puertas. Ya saber, amigos, que nos están escribiendo de Río Bueno, hoy atendiendo la consulta personal y privada ahí mismo en la avenida Prat 855. Saludar a mis amigos de Loncoche, donde estaremos mañana jueves 23 de este mes de julio, saludando a tanta personita que nos escribir de Loncoche, de sus alrededores, de Lanco, de Villarrica, de Pucón, de Lago, de Panguipulli, de tantas partes que nos visitar. Hoy estaremos fortaleciendo la vida de tanta personita que lo necesita por teléfono, y mañana jueves ahí mismo atendiendo la consulta personal y privada en la dirección de siempre, calles Barros Arana 876. Saludar a mis amigos de San José de Mariquina, donde estaremos este viernes 24, ahí atendiendo la consulta personal y privada. El sábado 25 estaremos

0: Y llegamos al momento donde ustedes se hacen partícipes de este programa de la medicina tradicional chamánica. Y lo más importante es que nos dan la oportunidad de mostrar nuestro conocimiento ya de tantos años, 31 años acá demostrando conocimiento ancestral, como yo les decía. Pero bueno, que sean ustedes los que reciban nuestra fuerza. La persona que está en línea con nosotros, ¿aló?
1: ¿Aló?
0: Bienvenido a nuestro programa. Vamos rápidamente. ¿Cuál será su fecha de nacimiento?
1: 20 de agosto de 1954.
0: 20 de agosto de 1954. A ver, hágase en un sitio donde no haya ruido, donde usted me escuche claramente mientras tira los huesitos y las caracolas, a ver qué pasará en su vida.
1: ¿Ya?
0: ¡Ira! Tramante, tramante, Sayamani. Con Toyono ira celereta. Celereta, mapasalanta, manitú. ¡Tango! A ver, estos huesitos me marcan abierto. Significa una persona de lucha, de esfuerzo. Un guerrero desde niño. Le ha tocado batallar, afrontar los inconvenientes de la vida. Y esto ha tenido fuerza para salir adelante. Pero veo muchos tropiezos, desafortunadamente, en el amor. Y los huesitos me marcan separación con una mujer. ¿Cuánto hace?
1: Como unos 10 años.
0: A ver, estos caracolas junto a este huesito me están marcando que usted también tiene otra persona.
1: Sí.
0: Deme la fecha de nacimiento de esta persona.
1: 13 de septiembre de 1955.
0: Sí. ¿Cuánto tiempo lleva con esta persona?
1: Como 25 años.
0: Pero, ¿por qué le preguntaré esto? Porque me está marcando distanciamiento, como alejados.
1: Sí.
0: También veo que ya usted como que no le da deseo de estar en la casa, no quiere llegar a la casa, porque hay cosas que desafortunadamente me está marcando como desgracias, como algo que le hicieron a su casa. Y esto no viene de ahora, esto viene de muchos años atrás. Y esto que les hicieron, lógicamente, es para que ustedes no sean felices, para que más bien usted no sea feliz con ninguna mujer.
1: Ya.
0: Por eso es que últimamente se ha distanciado mucho de su familia.
1: Sí.
0: Y este huesito me está marcando separación.
1: Sí, ya.
0: Y en su salud también me preocupa estar viendo como dolencias, como a la parte derecha de su cuerpo, como muchos problemas.
1: Sí.
0: Y también me está marcando que una pierna está molestando más que la otra. Y para mí es la pierna derecha.
1: Le está apuntando, pero justito.
0: Estos huesitos, gracias a Dios, siempre nos tratan de descifrar muchas cosas de la vida. Y casi nunca nos les metimos a las personas. ¿Por qué digo casi nunca? Porque a veces no es que les mienta, sino prefiero, antes de mentir, no equivocarme. Y tratar de no decir las cosas que no veo claramente.
1: Correcto.
0: Debe tener mucho cuidado porque, como decimos nosotros los chamanes, esto que les han hecho está haciendo mucho efecto y puede destruir. Tener mucho cuidado y repetírselo. Hay un daño, hay algo que me marca como un accidente y también cosas malas a su cuerpo y desafortunadamente a su familia. Tenga cuidado.
1: Sí, ya.
0: Esto le digo porque usted y su señora son de carácter fuerte. Lo único que sí les puedo decir es que se acerquen cuanto antes, llamen a nuestra consulta personal y separen la hora. Hay cosas negativas y otras cosas que me gustaría hablar personalmente que no le puedo decir en la radio. 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
1: Listo.
0: ¿Qué le diría a todas las personas que la están que lo están escuchando en este momento?
1: Puta, que lo vayan a ver, que pidan hora y que vayan a su consulta y les va a solucionar muchos problemas o les va a poner a alerta de las cosas que le pueden pasar.
0: Un abrazo y muchas bendiciones.
1: Listo, pues que le vaya muy bien. Muchas gracias.

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1: Muy buenos días, hoy día estamos con uno de nuestros hermanos, con uno de nuestros amigos que han venido, hicieron consulta, hicieron trabajo, sanaron y hoy día están felices y contentos como pareja. ¿Es así, mamá?
2: Sí.
3: Sí. ¿Es así, papá?
4: Sí, muy bien. Estamos recuperados.
1: Ustedes vieron todo el trabajo que nosotros hicimos, toda la ayuda que les prestamos. ¿Ustedes cómo se sintieron?
3: Sí, una vez que vinimos aquí, la primera sesión ya los notamos al tiro recuperados, con otro ánimo. Más
1: desde la primera consulta, ¿verdad?
3: Con más energía, sí.
1: Amén. ¿Ustedes vieron quién fue la persona que les hizo el daño?
3: Sí.
1: Sí.
2: Sí.
1: ¿Y cómo se sintieron?
3: Sorprendido. Jamás pensábamos en la persona que jamás pensábamos.
1: ¿Qué les había dicho?
3: Claro.
1: ¿Y usted qué piensa, mamita?
2: Es que para no creerlo, porque es la persona que salió la imagen. Es la que menos esperamos, es la persona que no, cuando vamos a verla, nos atiende bien, bien amable. Sí. Quedamos
1: sorprendidos. ¿Ustedes qué le dirían a los radioescuchas?
2: Que vengan con mucha fe.
3: Sí.
2: Que la fe mueve montaña.
1: Sí. Y me alegra que ustedes hubieran visto los cambios y ustedes vieran cómo se ven de sonrientes. Se ven bonitos.
3: Sí. Es que es otra vida.
1: Amén.
2: Se vive más tranquilo.
3: Sí.
1: ¿Y ustedes están agradecidos con nosotros?
2: De todas maneras.
3: Claro que sí.
2: Sí.
1: Amén.
3: Sí. Muy conforme y contento por ver los sanados de esta manera.
1: Fue con sacrificios y sacrificios fuertes.
2: Con mucho sacrificio.
3: Sí, los
2: costó bastante.
3: Los costó mucho.
1: Pero vea la alegría que ahorita tienen.
2: Sí.
1: Los cambios que han tenido.
3: Claro que sí.
1: Amén. Mi Dios me los bendiga.
3: Amén.
1: Y estamos en aula porque no solamente que los ayudamos, sino quedamos como amigos.
2: Exactamente.
3: Claro que sí.
2: Amén. Nos llevan el corazón.
1: Así es, mamá. Y les agradezco mucho este testimonio.
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0: cantidad de personitas que nos llaman, que nos dan esa oportunidad de demostrar nuestro conocimiento ancestral. 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
2: ¿Cómo están? Buenos días. Gusto tremendo, grande saludarles acá en la mañana universal, jornada de día miércoles 22 de julio de 2026. Hoy día, estado onomástico Santa María Magdalena. Santa María Magdalena es el onomástico del día de hoy. Felicidades para quienes llevan ese nombre. Saludos también para los cumpleañeros y cumpleañeras en este día. Gracias por estar acá acompañándose de la Radio Universal. Nosotros les vamos a estar acompañando en la mañana universal hasta las 13 horas, 1 de la tarde. Hasta las 13 horas, 1 de la tarde, te acompañaremos en la mañana universal en esta jornada de día miércoles 22 de julio de 2026. Como siempre, pendientes, preocupados de la condición climática que tenemos en nuestra zona, anoche, ayer en la tarde, en algunos sectores un poco más temprano, en otros algo más tarde, comenzó a llover y llovió un poquito durante la noche también. Vamos a revisar de inmediato cómo se nos viene el pronóstico del tiempo para las próximas horas. A esta hora la temperatura es agradable en Temuco, 11 grados. Se espera para hoy una máxima probable de 13. Nublado y chubascos débiles, variando nublado y chubascos aislados. Ya predominarán los chubascos el día de hoy en la capital regional de Araucanía. 13 grados, reitero, máxima probable para el día de hoy. Mañana jueves 23, 8 de mínima, 12 de máxima, cubierto y lluvia con viento entre los 40 y 60 kilómetros a la hora y rachas que llegarán hasta los 70 kilómetros a la hora. Ya la parte más intensa de este sistema frontal que comienza a instalarse de madrugada será precisamente entre la madrugada y la mañana. Ya a partir de mediodía comenzará a declinar para terminar el día con nubosidad parcial. Pero lo más intenso mañana, según este dato de la Dirección Meteorológica de Chile, se producirá durante la madrugada de la mañana con rachas de hasta 70 kilómetros por hora. Ya irán descendiendo un poco la tarde del día jueves, llegando a los 60 kilómetros por hora. Es viento bastante fuerte. Para el día viernes, 6 de mínima, 12 de máxima, cielos nublados. Ya el día sábado, 7 de mínima, 10 de máxima, cubierto y lluvia, 7 y 10 para el día sábado. El día domingo, 26, cubierto y lluvia, 10 y 12 como temperaturas extremas, es lo que nos adelanta la Dirección Meteorológica de Chile. Esto es para Temuco, capital de la región de la Araucanía. Nos vamos de inmediato a los ríos, donde nos escuchan en Valdivia a través del 93.9. 7 grados la temperatura actual. Esperamos para hoy una máxima probable de 10. Nublado y chubascos débiles, variando a cubierto y lluvia débil para el día de hoy, ya en Valdivia. Para mañana jueves, esperamos una mínima de 7, una máxima de 11. Cubierto y lluvia con viento entre 40 y 60 kilómetros a la hora. Rachas de hasta 70 durante la madrugada. Lo más intenso se vivirá mañana durante la mañana con rachas de hasta 80 kilómetros por hora. Comenzará a descender después de mediodía la intensidad del viento entre 40 y 60 kilómetros por hora. Las rachas de viento para quedar con cielo nublado y chubascos al final del día jueves. El día viernes en Valdivia, 6 de mínima, 11 de máxima. Nublado y chubascos débiles, variando cubierto y lluvia durante la jornada de viernes. El sábado, cubierto y lluvia durante la madrugada con viento entre 40 y 60 kilómetros por hora. El resto de la jornada de sábado será algo menos intenso, con cielo cubierto y lluvia. El domingo, 9 y 11 como extremas, cubierto y lluvia se espera para la capital de la región de los ríos. Eso es el pronóstico del tiempo en detalle para las capitales regionales entregado por la Dirección Meteorológica de Chile. Es importante siempre manejando ese datito, también para que se vayan proyectando un poquito más para ver cómo se vienen los próximos días y con este sistema frontal, ya este temporal que se nos viene fuerte nuevamente la jornada de mañana jueves. En Pitrufquén, a esta hora 10 grados la temperatura, esperamos una máxima probable de 13 para la jornada de hoy, cielos nublados, ya con lluvia pero nublado y lluvia, débil, sí, chubascos por momentos, según este dato. Tolten, llovizna o cielos con lluvia débil y nublado, 10 grados la temperatura actual en Tolten, se espera una máxima probable de 13 para el día de hoy en Tolten. Theodor Schmidt, 9 grados la temperatura actual, 13 de máxima probable, nublado y precipitaciones durante el día, chubascos. En Lautaro, 10 grados es la temperatura actual, 13 se esperan de máxima probable. A ver, tenemos pronóstico de lluvia para la jornada, lluvia débil en forma de chubascos. Victoria, 9 la temperatura actual, 12 de máxima probable, también se esperan precipitaciones durante la jornada en Victoria. Curacautín, 8 grados la temperatura actual, 11 de máxima probable, cielo nublado. Dejará de llover como a partir de la 1 de la tarde en Curacautín. En Padre Las Casas, 10 grados en la temperatura actual, 14 de máxima probable. También esperamos chubascos para el día de hoy. Cholchol, prácticamente nublado toda la mañana, 10 grados la temperatura actual, 14 de máxima probable. Esperan algunos chubascos también pasado el mediodía. Junco, 9 grados la temperatura actual, 12 de máxima probable, lluvia débil durante la jornada. Puerto Saavedra, 11 grados en la temperatura actual, 14 se esperan de máxima probable, nublado durante la jornada. Vuelve a llover después de las 9 de la noche en Puerto Saavedra, cuando ya se venga el próximo sistema frontal, este tren de sistemas frontales, ¿no? Freire, 10 grados la temperatura actual, 13 de máxima probable, lluvia débil, lluvia en forma de chubascos durante el día. Galvarino, 10 grados la temperatura actual, 14 se esperan de máxima probable, nublado gran parte del día, algunos chubasquitos podrían caer ahí pasado el mediodía. Vilcún, 9 grados la temperatura actual, 13 de máxima probable para el día de hoy, chubascos en Vilcún. Angol, 10 grados la temperatura actual, 13 de máxima probable. Tenemos lluvia durante la jornada, menos intensa que o más débil, pero lluvia durante la jornada en Angol. Eso es en cuanto al tiempo para esta jornada, entonces, que revisamos como siempre, por supuesto, al iniciar nuestro programa en la Mañana Universal. Ya les invitamos a ustedes para que se pongan en contacto con nosotros a través del WhatsApp de Universal, el más 56 45 2 39 14 34, más 56 45 2 39 14 34, nuestro WhatsApp para que se pongan en contacto con nosotros entonces el día de hoy. 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Primera pausa del programa y estamos de vuelta, de regreso con el horóscopo y mucho más. Es la hora universal. Faltan 27 minutos para las 10 de la mañana.
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2: Ya son las 9:45, 9:45 aquí en la Mañana Universal. Escuchábamos a Mar Azul con El Nuevo Campeón, sonando en esta mañana de día miércoles aquí en la Radio Universal. Nos vamos de inmediato a revisar qué nos trae para hoy el horóscopo, los signos zodiacales para esta jornada de día miércoles. Mucha atención a nuestras auditoras y auditores de la Mañana Universal. Aries, en amor, la comprensión es parte del cariño. Acepta a su pareja con virtudes y defectos. Debe poner más atención para acudir al médico de ser necesario. A veces puede ser un llamado de atención. Día sin grandes cambios, color lila número 13 para quienes son de Aries. Tauro, comuníquese más con su entorno con el fin de solucionar sus problemas. Tome algunas medidas para evitar la tensión. No pase rabias. Es hora de hacer uso de sus ahorros, pero no los ocupe por completo. Color granate, número 30 para quienes son de el signo Tauro. Géminis, olvide todas esas ataduras que pueda tener con el pasado y dé comienzo a una nueva etapa. Durante el año, la distracción es importante para la mente y el alma. Ante la duda, mejor absténgase de involucrarse en negocios. Color café, número 10 para quienes son de el signo Géminis. Cáncer, no permita que sea invadido por la soledad que le está embargando. Pase el día con personas que le ayuden a distraerse. No deje de lado los cuidados a la salud. Recuerde hacerse controles periódicamente. Ten más cuidado, haz valer tus capacidades. Color burdeo número 19 para quienes son de el signo Cáncer. Leo, comparta los buenos y malos momentos, eso favorecerá a que los lazos se fortalezcan. Ojo con los cálculos biliares. Manténgase firme en su actuar en el trabajo y no se arriesgue a generar enfrentamientos con sus superiores. Color verde número 10 para quienes son de Leo. Virgo, la vida hay que disfrutarla a plenitud y más si quien le hace feliz está a su lado. Si está solo o solo, sola, déjese querer. Cuidado con el sobrepeso, hay algunas complicaciones. Ese negocio no está planteado con la debida transparencia, así que cuidado. Color marengo número 1 para quienes son de el signo Virgo. Libra, es bueno expresar a los demás lo que siente para así poder pedir que también sea expresivo con uno mismo. Cuidado con esos bajones invernales. Haga nuevos planes y proyectos. Le irá bien si es que persevera con sus ideas. Color naranjo, número 26 para Libra. Escorpión, cada persona tiene virtudes y defectos. Usted también los tiene y quizás más que otros. Distráigase un poco para poder salir de la rutina diaria. Planee de qué manera va a solucionar los problemas en su trabajo. Color amarillo, número 2 para Escorpión. Sagitario, analice los errores que está cometiendo en la relación y corrija el rumbo. Aún tiene tiempo para mejorar las cosas. Necesita poner más atención a sus malestares corporales. Desafíos nuevos se cruzan en su camino. Color violeta número 3 para quienes son de Sagitario. Capricornio, gran estabilidad y armonía en su vida en pareja. No hay contratiempos importantes. Cuidado con los posibles problemas a los pies. Si se hace el hábito de ahorrar, su suerte puede cambiar de la noche a la mañana. Color crema número 9 para quienes son de Capricornio. Acuario, es momento de que se ponga en lugar de la otra persona y así entenderás más tu posición. Su carácter fuerte solo le acarrea úlceras estomacales. Piense con la cabeza y no con el corazón cuando se trata de endeudarse. Color salmón número 5 para quienes son de Acuario. Y Piscis, No se enfoque solo por los malos recuerdos del pasado, ya que las cosas pasaron y es momento de evolucionar. Escuche las señales que su organismo le ha estado dando. Necesita reorientar sus gastos y hacerlos más proporcionales con sus ingresos. Piscis, su color es el azul y el número es el número 29. Ahí están todos los signos del zodiaco ya revisados para esta mañana de día miércoles 22 de julio aquí en la Radio Universal. Roberto Carlos, estás tan linda.

0: Roberto Carlos y esta canción que se llama Estás tan linda, lo que sonaba a esta hora de la mañana aquí por la Radio Universal. La fuerza de escucharnos en este día, miércoles 22 de julio de 2026. Para todas y todos, gracias por estar aquí en compañía de la Mañana Universal. Gracias por acompañarnos en esta jornada. Sí, vamos a estar hasta las 13 horas, 1 de la tarde, acompañándoles como siempre juntos en la Mañana Universal al Liceo Bicentenario Politécnico de Petrusquén, un establecimiento técnico profesional por excelencia con las especialidades de mecánica automotriz, electrónica, contabilidad y atención de enfermería. 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Hola Carlitos, dice por aquí el mensajito, buenos días, que tengas una bendecida jornada, dice por acá, justo está hoy día amaneció como lento el computador, ¿eh? El sistema, definitivamente. Ya, voy a revisar por acá los WhatsApp mejor. Saludos para todos. Y los WhatsApp ya está habilitado, recuerde, el más 56 45 239 1434, es nuestro numerito para que usted ahí se contacte con la Radio Universal. Dice por aquí, buenos días Carlitos, que tengas un excelente y bendecido día, miércoles, gracias por tu compañía, saludos desde Freire, que Dios te bendiga, soy Edita Sandoval, saludos para ti Edita, gracias por estar acompañándonos a esta hora también a través de la Radio Universal, la fuerza de escucharnos. 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Muy bien, amigas y amigos, auditoras y auditores de la Mañana Universal, vamos a nuestra segunda pausa. A la vuelta estamos revisando algunas informaciones importantes, por supuesto en esta jornada de día miércoles aquí en la Radio Universal. La fuerza de escucharnos. Faltan 4 minutos para las 10.
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3: Un informe de Acción Educar reveló que las denuncias por convivencia escolar en Chile aumentaron un 122% entre 2015 y 2025, alcanzando 17.076 casos. El fenómeno responde principalmente al maltrato entre estudiantes y a una creciente disrupción en las aulas. El astrofotógrafo chileno Tomás Andoni obtuvo el premio People's Vote Award y una mención honrosa en los Refocus Awards por su obra Galaxy Over the Andes, que retrata la Vía Láctea desde la Laguna Piuquenes, en San José de Maipo. La Sociedad Nacional de Agricultura descartó alzas generalizadas de precios tras el sistema frontal, atribuyendo menores suministros a problemas logísticos. Pese a contar con buenas reservas, advierten posibles impactos en paltas, cítricos y hortalizas, llamando a evitar la especulación.
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0: En esta jornada sigues acompañándote de la Radio Universal. Les invitamos en esta mañana para que puedan pedir sus canciones y mandar sus saludos. Más 56-45-239-1434 es nuestro teléfono. Y WhatsApp, más 56-45-239-1434. Comuníquense con nosotros con toda confianza. Ya, saludos grandes para la gente de Victoria, 106.1. En Curacautín, 104.5. Abrazos gigantes para la gente de Lautaro, en el 104.3. Y por supuesto, un saludo gigante para quienes están en Puerto Saavedra, a través del 91.5 a esta hora, compartiendo la mañana universal.

Cuento. Estamos en la mañana de la Radio Universal acompañándoles aquí en Victoria, en el 106.1. Gracias por acompañarnos y les invitamos a que se contacten con nosotros directamente con nuestro número telefónico WhatsApp +56 45 239 1434. Gracias a todos quienes nos sintonizan acá en Victoria en el 106.1.

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Llora, llora, corazón, lo que escuchamos a esta hora con el rancherito Leo Dan, aquí en la mañana universal, en esta jornada de día, el miércoles 22 de julio de 2026. Bueno, vamos a revisar algunas informaciones también el día de hoy, situaciones que se han producido por los sistemas de mal tiempo en nuestra zona. Continúa el proceso de desagüe al mar del lago Budi en Puerto Saavedra tras las intensas lluvias. Con éxito está en curso el proceso de desagüe del lago Budi en Puerto Saavedra, buscando que el cuerpo de agua salina llegue a sus niveles habituales, los que se vieron incrementados por las lluvias que se han registrado durante los últimos días. Se trata de un trabajo que partió hace más de 60 años, desde la creación del Budi tras el terremoto y maremoto de 1960, en el que los habitantes del sector, cada vez que el nivel del lago amenaza terrenos de agricultura o pastoreo, construyen un canal de primero Fapala y hoy se desarrolla con maquinaria pesada para generar el desagüe del lago hacia el océano. Al respecto, el alcalde de Puerto Saavedra, Ricardo Tripainao, indicó que ya se inició la salida del agua y obviamente esto va a permitir despejar vegas que utilizan nuestros agricultores, principalmente que bordean el lago. El día domingo se inició este proceso. Los trabajos se iniciaron luego de una ceremonia ancestral a cargo de las autoridades mapuches, tras lo cual comenzaron a intervenir la playa en el sector de Boca Budi, maquinarias de la Municipalidad de Saavedra y de la comuna de Teodoro Schmidt, logrando construir en medio de las dunas un canal que está en este momento activo para regular el nivel del lago. Esto último permite además oxigenar los millones de litros de agua salada que mantiene durante el año y que lo convierten en el único en su tipo en Sudamérica. En definitiva, el momento del desagüe lo marca la propia naturaleza y la alerta de los vecinos que desarrollan sus vidas por generaciones en las costas del lago Budi. Del domingo, entonces, comenzó este proceso de desagüe, este canal que se construye, ¿cierto?, para poder mantener el nivel del lago Budi, que se ha incrementado de forma importante por las lluvias que se han registrado en los últimos días. Bueno, también en la costa, pero un poquito más al sur, en la comuna de Teodoro Schmidt, el socavón que amenaza la conectividad obliga a habilitar nueva ruta por la costa. Hasta el sector afectado por la remoción en masa en la ruta Porma Chayayén, llegó el alcalde Baldomero Santos de Teodoro Schmidt junto al Seremi de Obras Públicas de la Araucanía, David Plaza, equipos de la Dirección de Vialidad, dirigentes y vecinos, con el objeto de buscar una solución inmediata que permita recuperar la conectividad y garantizar la seguridad de las familias del sector. La situación reviste especial preocupación, ya que esta ruta constituye una vía de evacuación clave ante una amenaza de tsunami para las familias de Filulafquén. Además, la ruta principal Porma, estación Tolten, camino Filulafquén, permanece inhabilitada producto de la acumulación de aguas lluvias, reduciendo las alternativas de desplazamiento y respuesta ante emergencias. Tras la reunión en terreno, se alcanzó un importante acuerdo entre las autoridades y propietarios colindantes, quienes autorizan de manera provisoria el uso de parte de sus terrenos para habilitar una vía alternativa. El camino será desplazado aproximadamente 7 metros hacia el interior del predio, permitiendo restablecer el tránsito mientras se desarrolla un proyecto definitivo ahí que ponga un muro de contención al mar. Ya es un trabajo de magnitud importante, pero que sí se pueden realizar. Veamos nomás lo que se hizo ahí en Puerto Saavedra, hacia el lado del Boca Budi, ¿cierto? Bueno, eso es principalmente entonces las alternativas que tienen los vecinos ahí en la costa, que su camino se ha visto dañado ya hace varios días, primero por las marejadas y el mar que se aproximó mucho y socavó entonces el terreno hasta llegar al mismo camino. Ya son las 10 de la mañana con 19 minutos, 10 de la mañana con 19 minutos aquí en la Radio Universal. Ustedes también pueden pedir canciones, mandar sus saluditos, dejarnos sus mensajes en nuestro WhatsApp. El WhatsApp de la Radio Universal es el +56 45 239 1434, +56 45 239 1434.

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2: 10 de la mañana con 23 minutitos. 10 de la mañana con 23 minutitos aquí en la Radio Universal. Seguimos avanzando nuestro programa el día de hoy. Tengo mensajitos por acá en el WhatsApp. Dice: buenos días, Carlitos. Saludarte como siempre en este miércoles desde San Martín de los Andes. Por acá con nieve, Carlitos. Abrazos fuertes, a cuidarse mucho. Por mi Chile bonito, dice: te comparto un pequeño videito por acá. Nos deja un video de lo que es la nevazón ahí en San Martín de los Andes. Muy lindo, por supuesto, con la nieve, como se ve todo. A ver, vamos con más mensajitos en el WhatsApp Universal. Buen día. Para bienes y servicios, los mensajes tienen que enviarlos entre las 11 y las 11.50. En ese bloque horario tienen que enviar sus mensajes si es que quieren publicar en el bloque de los bienes y servicios, ¿ya? De 11 a 11.50. Buenos días, Carlito. Un gusto saludarte, desearte un lindo día. Quisiera escuchar una canción de José José. Me parece que se llama La misma playa. Es la que escuché, dice, es de mi época. Gracias. Ociela de Freire nos escribe por acá. Gracias a ti, Ociela, por estar también ahí en compañía de La Mañana Universal. La misma playa. Voy a buscarla a ver si la encontramos entonces, esa cancioncita que nos está solicitando a esta hora acá en la Radio Universal. También tenemos publicación en nuestro Facebook. El Facebook de Radio Universal es Radio Universal Chile. Sí, tenemos publicación en el Facebook. El Facebook de Universal es Radio Universal Chile. Ustedes nos pueden dejar ahí su comentario. Nosotros le vamos a estar leyendo durante esta mañana de miércoles. 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Pausa y estamos de vuelta, de regreso con La Mañana de Universal.
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2: 10 de la mañana con 26 minutos.
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6: 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Gracias a todos quienes nos acompañan en el 104.3, Lautaro y Perquenco. Gracias por su compañía tremenda. Por supuesto, les invitamos para que nos escriban, para que nos comenten, para que se contacten con nosotros. Nuestro teléfono y WhatsApp, más 56-45-239-1434, más 56-45-239-1434.

estamos en la mañana de la Radio Universal, también acompañándoles acá en la zona costera, en Puerto Saavedra y Nehuentude. Nos escuchan en el 91.5, sí, 91.5 en la zona costera, Puerto Saavedra y Nehuentude. Gracias por acompañarnos, les invitamos para que se comuniquen con toda confianza con nosotros a la mañana universal. Nuestro teléfono y WhatsApp es el 45239-1434, más 56 45239-1434. Con toda confianza, a quienes nos están escuchando a través del 91.5, comuníquense con nosotros para poder complacerles ahí. Si quieren hacer algún comentario, si quieren mandar algún saludo, si quieren pedir alguna canción, ahí está el número de WhatsApp de la Radio Universal, más 56 45239-1434.

Los Vázquez junto a María José Quintanilla con No te vayas, lo que estábamos escuchando a esta hora aquí en la mañana de la Radio Universal, cuando faltan 17 minutos ya para que sean las 11 de la mañana. Bueno, en cuanto a otras noticias, el equipo contra el crimen organizado y homicidio SECOCH de la Fiscalía Regional de la Región de Los Ríos formalizará este viernes 24 de julio a las 10 de la mañana ante el Juzgado de Garantía de Valdivia al imputado Carlos Cancino Tapia por su participación en el homicidio consumado de su oficial mayor de carabineros Marcos Cosme, ocurrido en las costas valdivianas. Lo anterior, dado el hecho ocurrido el miércoles 15, en la comuna de Valdivia, donde se le suma el delito de homicidio frustrado de otros dos funcionarios policiales, todos en ejercicio de funciones. Además, el imputado será formalizado por los delitos de porte y tenencia de armas de fuego, porte y tenencia de municiones y receptación, debido a que el arma de fuego que utilizó era de origen ilícito y registraba un encargo de robo. Esa formalización se realizará entonces el día viernes a las 10 de la mañana en el Juzgado de Garantía de Valdivia. Recordemos que el imputado Carlos Cancino Tapia, conocido como el Rana, ya fue reformalizado por el caso de la muerte del carabinero Naín, hecho ocurrido en Temuco, y por el que fue el procedimiento de detención que terminó con la muerte de un nuevo carabinero, en este caso de Marco Cosme. El viernes entonces enfrentará la justicia por la muerte de este nuevo carabinero en la ciudad de Valdivia, según la información que tenemos a esta hora de la mañana y que se conoce para comentarle también a usted a esta hora. Usted puede contactarse con nosotros, nuestro WhatsApp está disponible, +56 45 239 1434, +56 45 239 1434 es el WhatsApp de la Radio Universal para que te contactes con nosotros entonces el día de hoy y puedas compartir con nosotros tus canciones, tu música acá en la Radio Universal, +56 45 239 1434. Seguimos con la música, aquí está Chayanne, Sube el Desván.

Chayani, sube el desván lo que estábamos escuchando a esta hora acá en la mañana universal. Bueno, seguimos actualizando nosotros, viendo permanentemente cómo va el sistema de reposición de la energía eléctrica. Hasta ayer, cerca de 20.000 personas aún estaban sin energía eléctrica. Bueno, avanzaron bastante las brigadas durante la jornada de ayer. Esperemos de que el día de hoy, pese a que tenemos algo de lluvia, pero suave, puedan seguir trabajando y reponiendo el suministro a quienes están faltando. Son en la Araucanía 8.854 clientes que aún están sin suministro eléctrico. 8.854 clientes que en la región de la Araucanía aún están sin suministro eléctrico. Ya de esto, las comunas más afectadas que tienen sobre 1.000 son Cunco, 1.672. Y aparece una nueva comuna, pero que no aparecía hasta ayer. Son usuarios nuevos, esto es el Lonquimay. Hay 1.433 afectados. El Lonquimay nevó anoche. Está todo nevado el día de hoy. Por lo tanto, es recurrente también cuando aparece nieve. El peso de la nieve hace que las ramas de los árboles caigan y se produce el mismo efecto. Sobre el tendido eléctrico y producen cortes de luz. Bueno, nada que hacer. Lo de Lonquimay es nuevo. Bueno, de las comunas más afectadas de la temporada anterior, Cunco sigue siendo la más afectada. También está la comuna de Freire. Revisábamos anoche a última hora que también estaba con una cantidad importante de personas afectadas. Hasta el momento son 529. Pero Coyipulli con 731. Pero la comuna más afectada hasta el momento es Cunco con 1.672. Teodoro Schmidt tiene 412 personas sin suministro eléctrico. Padre Las Casas con 559 clientes sin suministro eléctrico. Y Coyipulli, 731. Ya se está trabajando, se está avanzando. Aún son muchas personas las que están sin este suministro vital. Y esperemos de que cuanto antes puedan restablecer los servicios. Ojalá, idealmente, antes de la madrugada, porque va a comenzar a llegar el viento, recordemos, de madrugada, viento que va a ser fuerte, intenso, hasta 70 kilómetros por hora, hasta 80 en algunos sectores, rachas que se van a producir durante la jornada de mañana. Va a ser viento nuevamente considerable, y esperemos de lo que está que a punto de caer no se caiga durante la jornada de mañana. Aún hay tiempo para que usted pueda revisar su casa, su entorno ahí, para poder estar preparado entonces para este nuevo sistema frontal que ingresa de madrugada a la región de Araucanía, también a la región de Los Ríos, con los vientos más intensos que se producirán durante la jornada de mañana jueves durante la mañana. ¿Ya? Emilio José, me parece que esta es la canción que nos pidieron, Nuestra Playa. La playa.

0: Emilio José y Nuestra Playa. Era esa la canción que nos habían pedido hoy. No era José José, era Emilio José. Pero bueno, tenía que ver con José. Ahí estábamos complaciéndoles. Y gracias por estar en Compañía Universal. Hola, hola, Carlitos, ¿cómo estás? Bien, yo aquí en tu compañía, con frío, pero bien, con todo el ánimo en tu compañía. Saludos a mis papis, a la maminés, al papi Cornelio, al sobrino John, que los amo. Un temita de Luis Girillo, Te Has Equivocado. Carlitos, feliz miércoles. Gracias a la Pati Millafil, también nos envía su mensaje acá en el WhatsApp de Universal. Hola, Carlitos, ¿cómo estás? Me gustaría escuchar una canción. Cuéntale, de Los Talismanes del Ritmo del Amor. Chao, soy Ana de Freire. Saludos para ti, Anita. Gracias por estar en compañía de la Radio Universal a esta hora de la mañana. En este día miércoles, aquí en la Radio Universal.
1: Hola, Carlitos.
0: Hola.
1: Buenos días.
0: Buenos días.
1: Que te encuentres bien.
0: Gracias, sí. Por acá estamos
1: bien. Escuchándote en casita.
0: Qué bueno, me alegro
1: Carlitos,
0: por eso.
1: Quisiera pedirte un favor muy especial.
0: A ver, denlo.
1: Quiero mandar este audio a... ¿Ya? Y saludar a mi nieto.
0: Ya.
1: Luis Enrique Ríos Muñoz Fidia. Está de cumpleaños, cumple 3 añitos, mi príncipe que tengo.
0: Ya.
1: Decirle que lo amo mucho, que su abuelita lo ama, lo adora.
0: Perfecto,
1: y
0: muy bien.
1: Quiero que sea una persona, pero lo más maravillosa que sea.
0: Ya, pues.
1: Espero que Dios me dé la dicha de verlo grande, siendo una muy buena persona. Y que la mami lo va a querer siempre.
0: Eso esperamos. El gatito también se va a saludar.
1: Fue un regalo maravilloso que llegó.
0: ¿Ya?
1: Después que falleció mi padre.
0: Sí.
1: Así que lleva su nombre.
0: Ah, muy bien.
1: Enrique, uh-huh. Ríos Muñoz. Que cumpla muchos, muchos añitos más.
0: Ya.
1: Que es mi vida entera, mi niño. El único nieto que tengo.
0: Su único nieto. Muy bien.
1: Las demás son puras mujeres.
0: Ah, las otras son nietecitas.
1: Perfecto. Todas ellas. Así que lo amo mucho. Que siga creciendo.
0: Ya.
1: Que siga siendo un niño amado por sus papás. Y ya muy pronto va a entrar al colegio. Ya no le falta nada.
0: No le falta, le
1: así
0: falta
1: que
0: poco.
1: Quiero saludarlo con la canción.
0: A ver.
1: Gigante
0: chiquito.
1: Creo que se llama.
0: Gigante chiquito. Sergio Denis. Sí, sí.
1: Por favor, para grabar este audio.
0: Ya.
1: Y enviárselo.
0: Ya, pues ningún problema.
1: Mi príncipe bello que tengo yo. Así que eso, Carlito. Un saludo de cumpleaños hermoso.
0: Ya.
1: A mi niñito.
0: Perfecto, pues ningún problema.
1: Luis Enrique Ríos Muñoz.
0: Luis Enrique.
1: Es un man que lo adora.
0: La abuelita chocha, muy bien, pues. Oiga, y el gatito también quería mandar saludos, parece. Se escuchaba ahí, no sé cuál sería el gatito de los que estaba ahí mandando saluditos. Ya, gracias, Coralia, por estar en sintonía. El saludo y la canción va un ratito más. Ya la canción la vamos a incluir en un ratito más en nuestra programación acá en Universal. 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Pausa y ya volvemos con más canciones, más saludos a la mañana de Universal.
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0: 11 de la mañana con un minuto.
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5: Ministro de Hacienda, Jorge Quirós, agradeció el apoyo de partidos no oficialistas tras la aprobación de la mega reforma económica en la Cámara de Diputados, destacando que impulsará la competitividad y la inversión en Chile. La Comisión de Desarrollo Social de la Cámara de Diputados aprobó la idea de legislar sobre un proyecto que reembolsará el IPC en pañales y medicamentos a familias del 80% más vulnerable del RSH mediante depósito en el bolsillo familiar electrónico. El Hospital de Los Ángeles operó con éxito de la cadera a una mujer de 101 años tras una caída. Gracias al trabajo multidisciplinario, la paciente fue dada de alta apenas 48 horas después para continuar su recuperación en casa.
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0: 11 de la mañana con 20 minutos. Hizo las 11 de la mañana ya con 20 minutos aquí en la Radio Universal. Vamos con mensajitos que nos han dejado ustedes en nuestro WhatsApp. Dice por aquí en nuestro Facebook. Edith Silva, Carlitos. Desde Petrovskén, saludos. Cabritos me puso. Bueno, se entiende. No hay problema. Cecilia Arias, buenos días, Carlitos. Espero que te encuentres bien, que tengas un lindo día, un maravilloso día. Buen regreso a casita. Saludos, bendiciones. Gracias por estar ahí, Cecilia Arias. Hola, me dice Cecilia Ortiz. Gusto saludarte. Una canción que pedí, no estoy segura, dice si es Miguel Gallardo, José. Ah, no, pero ya le complacimos ya con la canción, así que era Emilio José. Hola, Carlitos, bellísima jornada. Saludos a mi amiga Angélica Sandoval. Lindo día para ella, Carlitos. Gracias por tu compañía. Nos escribe por aquí la Pati Millafil. Saludos para ti, Pati. Gracias por estar también acompañándose de la Radio Universal a esta hora de la jornada. ¿Qué más tengo por aquí? ¿Más saluditos? Eso por ahora. En el WhatsApp Universal, más 56 45 2 39 14 34, y le seguimos complaciendo con las canciones que nos han solicitado. Luis Grillo, y te has equivocado.

0: 11 de la mañana con 24 minutos ya, 11 con 24. Hola radio, ¿me puede pasar este aviso? Dice que nos encontramos sin luz en el sector de Molongüe Alto, en la comuna de Teodoro Schmidt. Estamos a 2 kilómetros de Barros Arana desde el jueves hasta ahora sin suministro eléctrico y somos entre 10 viviendas las afectadas. Soy Cristian, desde ya saludos para ustedes y espero que seamos escuchados por alguna unidad o brigada de Frontel. Nos dice que son aproximadamente 10 clientes que están ubicados en el sector de Molongüe Alto, en la comuna de Teodoro Schmidt. Yo busqué el mapa de Frontel, de los servicios sin energía eléctrica, y hay camino de Barros Arana hacia Teodoro Schmidt, frente a donde el kiosco El Maná, dice, sí, poco más hacia el norte. Allí hay marcado una zona roja con corte de energía eléctrica. Le pongo acá para ver el estado. Dice que es un corte confirmado, sin determinar, que la última información se actualizó hoy día a las 11 de la mañana con 8 minutos, pero no tiene aún un tiempo de reposición estimado. Ya no tiene aún un tiempo de reposición estimado. Pero vamos a dejar ahí la inquietud entonces, sector de Molongüe Alto, en la comuna de Teodoro Schmidt, a 2 kilómetros de Barros Arana, y aún lamentablemente sin energía eléctrica. Pucha, qué pena. Qué fome. Ya son 8.000 familias que aún están sin suministro eléctrico en la región de la Araucanía. Ojalá puedan reponerle cuanto antes, idealmente antes de que llegue el viento nuevamente, que llegará de madrugada a nuestra zona. 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Muy bien, hacemos la pausa y estamos de vuelta, de regreso con nuestro bloque de los bienes y servicios aquí en Universal. Pausa y regresamos.
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0: 11 de la mañana con 27 minutos.
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0: 21 minutos se están faltando ya para que sean las 12 horas mediodía en Chile. Nos comenzamos a preparar para el bloque de hoy de los bienes y servicios. Aquí en la Radio Universal, la fuerza de escucharnos. 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Ya faltan 19 minutos para que sean las 12 en Universal.
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0: Y ya estamos en los bienes y servicios aquí en la Mañana Universal. Usted puede llamarnos a esta hora si es que quiere publicar en vivo y en directo. Sí, pues nos llama. El WhatsApp de Universal, el teléfono de red fija es el 452-39-1434. 452-39-1434, el teléfono de red fija para que nos llame a esta hora aquí a la Radio Universal y pueda publicar en el bloque de los bienes y servicios. Buen día, vendo una cama de plaza y media con colchón nuevo de plaza y tengo lotes de ropa igual, de todo un poco. Pueden consultar al 972-84-4894, 972-84-4894. Más avisitos en los bienes y servicios de la Radio Universal. Dice por aquí lo siguiente. A ver, quiero ver una canción. Bueno, esto lo vamos a dejar para después de los bienes y servicios, ¿ya? Llegaron pasadito a las 11 de la mañana, son saluditos. Hola, que dice por acá, vendo una hectárea de terreno camino Pitrufquén-Tolten en el kilómetro 23. Vende una hectárea de terreno camino Pitrufquén-Tolten, kilómetro 23. Ya para más información, comunicarse con este numerito, el 958-230812, 958-230812. Buenos días, hoy en la Plaza Pedro Mon llegaron petos y calzas cortas para el gimnasio de marcas y hermosa ropita infantil. Hoy en la Plaza Pedro Mon, tiendita Claudia China, les espera con una excelente atención. Nos vemos, dice, excelente, gracias, que tenga excelente semana. Hoy en la Plaza Pedro Mon está Claudia China ahí con esas lindas cositas para ustedes. Busco trabajo para cuidado de parcela cerca de Pitrufquero Freire. Sé todo tipo de trabajo de campo, dice. Tengo carta de recomendación. Con casa para inquilino tiene que ser el trabajo. Llamar al 9-6291-9533. 9-6291-9533. Hola, buenos días.
4: Hola, buenos días.
0: Buenos días, ¿con quién hablo?
4: Con Jorge Contreras.
0: Jorge, ¿dónde me llamas?
4: De Petrusquén.
0: Cuénteme, amigo, ¿cuál es su aviso?
4: Ofrezco clases de guitarra, guitarra eléctrica y guitarra acústica.
0: Ya, en perfecto. La comuna de Petrusquén. Ofrece clases de guitarra, entonces, puede ser eléctrica o acústica, ¿sí?
4: Para nivel básico e intermedio.
0: Nivel básico e intermedio. ¿Dónde te pueden ubicar?
4: En mi WhatsApp,
0: ¿sí?
4: El más 569-4436-2680.
0: 4436-2680, ¿sí? 944-36-2680. Jorge, suerte, que te vaya muy bien.
4: Muchas gracias.
0: Gracias por llamarnos. 45-239-1434. Nuestro teléfono, si usted quiere publicar en vivo acá en la Radio Universal. Hola, se venden ponchos con motor y sin motor. Se dicen panchos. Se venden panchos con motor y sin motor, con parrilla y sin parrilla. Interesados, llamar al 982-690991. 982-690991. Dice por aquí. Hola, vendo hermosa parcela con una quinta de manzana, factibilidad de luz y agua con un pozo hecho de 6 metros entubado. La luz está muy cerca de la parcela, plana, chilena, rol propio, documentos al día, valor 30 millones. Llamar al 9-58-44-37-18, 9-58-44-37-18, el numerito. A ver, ¿qué más tengo por aquí? Vendo una estufa a gas con regulador funcionando impecable en 60 mil pesos. Llamar al 9-82-78-37-34. 9-82-78-37-34. Me ofrezco para cuidar campo, que me llamen al 9-49-44-54-23. 9-49-44-54-23. Vendo cuatrimoto bencinera en perfecto estado. Llamar al 9-62-75-37-40 en Freire. 9-62-75-37-40 en Freire. Vendo una combustión lenta Bosca, mediana, impecable, sin detalles, en 260 mil pesos en Pitrufquén. Llamar al 9-93-82-56-10. 9-93-82-56-10. Buenos días, se vende carbón de excelente calidad en saco grande a solo 10 mil pesos en 21 de mayo 850 en Pitrufquén. La dirección es 21 de mayo 850 en Pitrufquén. Hola, vendo Calefón Junker de 10 litros más un galón de gas de 15 litros cargado y nuevo. Comunicarse al 9-95-60-41-28. 9-95-60-41-28. Me ofrezco como conductor de locomoción colectiva con licencias A2, A3, B y D para buses y camiones y otros. Llamar al 9-42-85-04-71. 9-42-85-04-71. Necesito vender mi casa, que está ubicada en la vía Eugenio Tuma en Pitrufquén. Si alguien se interesa por esa casa, puede comunicarse al 9-89-75-79-49. 9-89-75-79-49. Vendo parcela, 5.000 metros cuadrados, con calidad indígena, a 6 kilómetros de Pitrufquén, Camino Villarrica, sector Carilasquén Bajo. Es un terreno plano, con factibilidad de luz y agua, locomoción y posta cerca. Llamar al 9-76-86-16-68. 9-76-86-16-68. Busco arriendo que no supere los 250 mil pesos, ojalá sin mes de garantía. Comunicarse al WhatsApp 9-39-73-1309. Busca arriendo que no supere los 250 mil pesos, idealmente sin mes de garantía. Comunicarse al WhatsApp 9-39-73-1309. 9-39-73-1309. 39 73 13 09. Hola Radio Universal, quisiera saber si alguien tiene ropita para regalar, para poder vender y así generar un par de pesos, dice. Si alguien tiene ropita que pueda regalar, bueno, contactarse al siguiente número, al 939-73-1309. 939-73-1309. Vendo living de cocuero en Pitrufquén. Para mayor información, comunicarse al 983-21-4586. 983-21-4586. El Lican Rice arriendan cabañas, son lacustres, abiertas todo el año, completamente equipadas. Hasta 6 personas con calefacción y quincho. Contactarse al celular 979-05-6434. 979-05-6434. Buenos días, vendo lechones faenados, pesando entre 20 y 25 kilos. Ya pueden llamar al siguiente celular por los lechoncitos faenados, al 998-25-27-51. Reitero, lechones faenados, pesan entre 20 y 25 kilos. Llame al 998-25-27-71, el numerito. Buenos días, radio. Tengo un lote de ropa de invierno de niño, niña y adulto. Pantalones térmicos, parcas, botas, entre otras varias cosas más. Cualquier consulta al 979-32-53-79. 979-32-53-79, el numerito. Vendo reloj a cuerda, marca Renis, de los años 80. Está impecable. Lo vende en 80 mil pesos. Un coche de guagua y una mecedora marca Bebesit en 50 mil pesos. Está todo en muy buen estado. Llamar al 962-91-9533. 962-91-9533. Leña con suficiente stock para todo el año. Nuevo formato. Saco de 35 a 40 kilos. Leña en saco y astillas de encendido encontrará. Puede comunicarse al siguiente número, al 999-28-8660 con Donaldo. 999-28-8660 y se encuentra con Donaldo. ¿Podría pasar el siguiente avisito, por favor? Dice por acá. Me ofrezco para hacer aseo en casa o departamento en Temuco, Villarrica o Pucón. Contactarse al siguiente numerito, 953-41-9362. 953-41-9362. Entonces ofrece para hacer aseo en casa o departamento, Villarrica, Pucón o Temuco. Ahí estamos con los mensajitos entonces que nos llegaron a través del WhatsApp de la Radio Universal, el más 56 45 239 14 34, que es nuestro numerito de WhatsApp. Reiteramos, más 56 45 239 14 34, que es el numerito de la Radio Universal. 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Hola, buenos días. Buenos días, ¿y con quién hablo?
5: Con Víctor acá.
0: Víctor, ¿de dónde me llamas?
5: Entre Villarrique y Freire, estoy más cerca de Villarrique. ¿Sí?
0: Ya, perfecto. Víctor de entre Villarrique y Freire, ¿ya?
5: Sí, mire, sabe que tengo un abono de oveja, como de 3 meses más o menos ahí en saco para vender.
0: Abono de oveja, ya, perfecto, en saco, ¿cierto?
5: Sí, en saco de 50 kilos.
0: Ya, perfecto. ¿Ya? Pues, como que se empezó a cortar, ¿ya?
5: Sí, que me llamen al
0: 9-9-4-28-7711. Entonces, abono de oveja. Lo entrega en el campo, perfecto.
5: Sí, ya, pues. Exactamente. Que esté muy bien, pues.
0: Un abrazo, gracias, amigazo, que le vaya muy bien. Gracias a ti por llamarnos. Vale, listo, chao, chao. 45-2-39-14-34. 45-2-39-14-34. 39 14 34, el teléfono de la Radio Universal. Muchas gracias a todos quienes llamaron, a quienes dejaron sus mensajitos también en el WhatsApp de Universal. Luego vamos a ir con los saludos que quedan pendientes, las canciones que quedan pendientes del WhatsApp, así que ustedes no se separen de nuestra compañía. Nos preparamos para hacer la pausa correspondiente al mediodía y ya regresamos con mucho más aquí en la mañana de la Radio Universal en este miércoles 22 de julio de 2026. Pausa y estamos de regreso en la mañana universal.
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0: Faltan 6 minutos para las 12.
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9: Gendarmería trasladó a 32 reos, en su mayoría exfuncionarios de Carabineros y de la Fuerza Aérea, condenados por violaciones a los derechos humanos desde Colina 1 a la expunta Peuco. El movimiento busca optimizar la gestión y descongestionar los recintos penitenciarios. Un informe del Sindicato de Futbolistas Profesionales de Chile reveló que solo 21 de los 46 clubes que integran las ligas profesionales cuentan con apoyo psicológico para sus planteles. La mayor brecha se registra en Segunda División, donde solo 2 equipos cuentan con este acompañamiento. La NASA descubrió que el asteroide 1998 SH2 es en realidad un cometa oscuro. Tras detectar desviaciones en su órbita por emisión de gases, telescopios en Chile y Hawái confirmaron la presencia de una débil cola visible.
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0: En la mañana universal ustedes se pueden contactar con nosotros a través de nuestro teléfono y WhatsApp, que es el +56 452 39 14 34. Pero también pueden seguirnos en redes sociales, por supuesto. Nuestro Facebook, Radio Universal Chile, así nos buscas. 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Esas son nuestras redes sociales y, por supuesto, nuestra web, radiouniversal.cl. Gracias por acompañarnos acá en la Mañana Universal. Les invito a que sigan acompañándose con nosotros y comunicándose con la Radio Universal. Abrazos gigantes. Saludos para ustedes que están a esta hora en nuestra compañía de La Mañana Universal.

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0: Pagarte mi vida, los chacales del Maule, lo que estábamos escuchando a esta hora aquí en la mañana de la Radio Universal, jornada de día miércoles 22 de julio de 2026. Tenemos mensajitos por aquí en el WhatsApp de Universal, en el más 56 452 39 14 34. Escuchamos de inmediato. Hola, hola.
1: Hola, Carlito, buenos días, Carlito.
0: Buenos días.
1: Por acá todo bien, Carlito.
0: Sí, qué bueno.
1: Un poco de agua, pero
0: hay que cerrar la boca, ¿no?
1: Quiero pedirte una canción, Carlito.
0: A ver, ¿cuál?
1: ¿Cómo pagarte mi vida, Carlito?
0: La estábamos escuchando recién.
1: Bueno, sacarle del Maule, Carlito, por
0: favor. Dale, don Elizardo. Que tenga Carlito, lindo día igual, bueno.
1: Para mis cariños que tengo por ahí.
0: Para Carlito. Sus cariños, ya, pues ningún Carlito. Problema. Vale, listo, que le vaya muy bien. Gracias, Elizardo, por estar acompañándonos a esta hora aquí en Universal. ¿Cómo está? Quiero pedir una canción de los Chacales del Maule. Ahí estábamos tocando una, Juanita. Sí, ¿cómo pagarte mi vida? Gracias por estar en nuestra sintonía a esta hora de la jornada aquí en la Radio Universal.
2: Hola, Carlito, buenos
0: hola
2: días.
0: Buenos días.
2: Que tengas un excelente día.
0: Igual tú, muchas gracias.
2: Acá te ¿ya? habla ¿ya? Jimena. Estoy escuchando tu programa en el
0: gracias
2: trabajo.
0: Gracias por eso.
2: Eso. Quisiera gracias. Escuchar una canción.
0: A ver, ¿qué canción quiere escuchar, Jimena?
2: ¿Quién pierde más? Gracias, Carlito.
0: ¿Quién
2: que
0: pierde más?
2: A tu casita.
0: Gracias, y pues.
2: Muy bueno tu programa.
0: Muy amable, muchas gracias. ¿Quién pierde más? Vamos a buscar esa canción para poder complacerle también entonces el día de hoy aquí en la Radio Universal, en esta jornada de día 22 de julio. Feliz cumpleaños para Luis Enrique Ríos Muñoz. Ahora viene la canción, por si acaso, Coralia, ahora viene la canción que nos pidió para su nietecito entonces el día de hoy. Ahí vamos a tocar la hora para que esté preparada, ¿ya? Esos son algunos de los mensajitos que nos han dejado ustedes en nuestro WhatsApp, al más 56 452 39 14 34, más 56 452 39 14 34, el numerito WhatsApp de la Radio Universal. Voy a mandar un saludito grande por acá para la señora Janet Payapi y don Francisco Gutiérrez, y para Camilo, el perrito. Sí, el otro día, en estos días de temporal, de tormenta, ahí anduve en las antenas de la radio, en el sector de Carelafquén, donde tenemos una antena, y bueno, conversando con la oficina que estaban trabajando en el entorno de las antenas ahí, haciendo sus funciones normales de campo. Estuvimos conversando con Janet Payapi, con don Francisco Gutiérrez, así que le mandamos saludos a ellos, y el Camilo, que se porta muy bien, que andaba con ellos también en recolectando leña. Saludos para ellos, gracias por ser siempre auditores de la Radio Universal. Estaban sin luz, llevaban varios días sin luz. La luz ahí volvió recién ayer, pasadito al mediodía. Ya llevaban varios días, estaban bien preocupados, decía que había estado muy complejo el tema sin luz, y además con el viento muy muy fuerte el jueves pasado. Mañana jueves nuevamente puede haber viento. Sí, va a haber viento. Durante la mañana será el momento más intenso del temporal, según lo que se proyecta por parte de la Dirección Meteorológica de Chile. Nos quedamos con Gigante Chiquito. Aquí está Sergio Denis.

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2: 12 del día con 20 minutos en Universal. Nos quedamos ahora con la música de Súmale Primo y Gino Mella. Esto es Bonita.
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0: 12 del día con 22 minutos, 12 con 22, 23, ya justo cambió el reloj, 12 con 23, acá en la mañana universal, jornada de día miércoles 22 de julio de 2026. 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Muy bien, señoras y señores, momento de hacer una nueva pausa acá en la Mañana Universal, nuestra última pausa del día de hoy. Al regreso tenemos algunas canciones que nos han solicitado aún, sin complacerles, así que pueden también ustedes dejarnos un mensajito si quieren mandar algún saludito, porque alcanzamos a pasarlo antes de las 13 horas. Recuerda, más 56 452 39 14 34, el teléfono de la Radio Universal. Pausa y regresamos. Doce del día con 25 minutos.
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Esta es la mañana de Universal. Gracias, Cura Cautín, por acompañarnos día a día. Aquí estamos en el 104.5 en Cura Cautín. Sí, me escuchó bien. 104.5 en Cura Cautín. Gracias por la compañía. También nos puede escuchar en todo el mundo en radiouniversal.cl. Les invitamos a contactarse con nosotros. Si quieren pedir alguna canción, si quieren mandar algún saludito, 45-239-1434. Con toda confianza, dele. 45-239-1434.

Que te quieran bonito, lo que escuchamos a esta hora con Mambo Ranchero, aquí en la mañana de la Radio Universal, la fuerza de escucharnos. Bueno, lo hemos venido diciendo, pero es importante destacarlo nuevamente, que hay un nuevo sistema frontal. Tuvimos uno ya que entró anoche, cierto, que dejó lluvia, que fueron lluvias normales, moderadas, pero lo que viene a partir de la madrugada es algo más intenso. Ya para la región de Araucanía, el pronóstico del tiempo indica de rachas de viento de hasta 70 kilómetros por hora. El viento ya comenzará a sentirse pasada la medianoche, según lo que revisamos en el informe del tiempo del día de hoy de la Dirección Meteorológica de Chile. Por ejemplo, para la región de la Araucanía, en Temuco, ya a partir de la medianoche de hoy comenzará a sentirse viento fuerte, entre 40 y 60 kilómetros por hora, y rachas que podrían llegar hasta los 70. Ya la parte más intensa será durante la madrugada y la mañana. Comenzará a debilitarse ya a partir del mediodía, donde las rachas irán disminuyendo y quedará sin viento durante la noche. Esto será acompañado de lluvia. Ya hay un pronóstico de viento nuevo, nuevamente un viento fuerte. Por eso es importante que usted tome algunas precauciones, porque ya hubo viento fuerte la semana pasada, justamente el día jueves también. Fue de madrugada y de mañana lo más intenso. En aquella ocasión, en algunos sectores las rachas superaron los 100 kilómetros por hora. Esta vez será algo más moderado, pero de todas maneras es un viento fuerte que es superior a lo que está como normalizado cuando llueve. Que lo normal esté entre 40, 50 kilómetros por hora, que es lo que la arboleda y los postes resisten sin problema. Ya sobre eso comienza a generar problemas. Y el pronóstico, reiteramos para esta ocasión, desde la madrugada en adelante y hasta el mediodía aproximadamente de mañana jueves, serán intensos con rachas de hasta 70 kilómetros por hora. Ese pronóstico que entrega la Dirección Meteorológica de Chile. En la región de Los Ríos, el pronóstico es un poquito más intenso en cuanto al viento. Se pronostican vientos de hasta 80 kilómetros por hora para el litoral, en la zona de Valdivia, ya cubierto y lluvia. También comenzará a sentirse el viento pasada la medianoche de hoy. Ya durante la madrugada el viento podría llegar a rachas de 70 kilómetros por hora, y durante la mañana, de mañana jueves, en Valdivia se esperan rachas de hasta 80 kilómetros por hora. Por lo tanto, hay que tomar también algunas precauciones en la zona de Los Ríos, porque vamos a tener este sistema frontal que viene intenso con bastante viento. Se han reforzado la vigilancia, hay alertas preventivas por parte de los organismos técnicos de prevención y respuesta ante desastre, ¿no? Porque sin duda es un sistema que puede dejar algún tipo de complicaciones. Aún las empresas no logran restablecer el 100% del suministro producto del temporal de la semana pasada, el jueves pasado, ¿ya? Y llega este nuevo sistema frontal que nuevamente va a traer viento fuerte. Reiteramos, a partir de la medianoche ya se comenzará a sentir el viento, las rachas se irán intensificando durante la madrugada y van a tener su punto más álgido durante la mañana de mañana jueves en la Araucanía. Cerca de 70 kilómetros por hora las rachas. En Los Ríos, la costa ahí de Valdivia, se esperan rachas de hasta 80 kilómetros por hora, así que hay que tomar algunas precauciones, porque sin duda será fuerte el viento nuevamente. La lluvia será normal en cuanto a intensidad, pues se espera igual que en eventos anteriores, que llueve mucho en poco rato, ¿ya? Eso igual puede ocurrir, pero lo importante y lo que hay que tener atención nuevamente en esta ocasión es el viento que puede generar nuevamente caída de árboles. Los que no se cayeron la vez anterior se pueden caer ahora, y vamos a tener nuevamente el problema de que en algunos sectores aún están sin luz y se les va a volver a caer alguna cosa, y vamos a estar de nuevo con la misma cantaleta, ¿no? De que hemos estado toda esta semana, que no hay luz, que las empresas no dan abasto, y un sistema frontal tras otro, todavía no terminan de recuperar todo y les llega otro sistema nuevamente. Me dicen que en el sector de Loica todavía están sin luz. Sí, hay muchos sectores todavía, lo revisábamos delante. 8.000 clientes aún en la región de Araucanía, sí, sin electricidad en este momento. Cerca de 7.000 corresponden al evento de la semana pasada. Charlie Sa, Pasiones.

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1: Bueno, ya faltan 14 minutos para que sean las 13 horas, 1 de la tarde, 14 minutos para la 1. Mira, estaba mirando por acá el informe del tiempo que están dando en el Mega Noticias, el canal Mega Noticias. El meteorólogo está actualizando la condición climática para la zona producto de este sistema frontal y él hace el pronóstico del tiempo y con una aproximación en cuanto a viento un poco más fuerte de lo que nosotros habíamos dicho y que es lo que tiene publicada la Dirección Meteorológica de Chile. Él entre en la zona de Biobío, de la zona sur de Biobío, Lebu, Tirúa, ¿cierto? Hasta la zona de Valdivia, ya pronostica vientos de hasta 100 kilómetros por hora en el litoral, ya para tenerlo en cuenta, ya que hay pronósticos del tiempo que están avisando de vientos un poco más intensos de lo que nosotros habíamos hablado, 70, 80 kilómetros por hora. Bueno, en algunos sectores se habla incluso entonces de hasta 100 kilómetros por hora en la zona costera. Así que hay que tomar precauciones, reitero, porque seguramente vamos a tener problemas nuevamente con la conectividad, la conexión eléctrica, producto de estos sistemas que viene uno tras otro. Todavía no se termina de reparar lo que se dañó en el sistema anterior. Y está entrando otro sistema que nuevamente puede dejar complicaciones. Bueno, Frontel dice que se mantiene en alerta por nuevo sistema frontal que afectará a la provincia de Cautín a partir de este jueves. Un comunicado que acaba de llegarnos de la empresa eléctrica que dice que frente al anuncio de las nuevas lluvias, fuertes vientos a partir de jueves 23 de julio, Frontel informó que mantiene una alerta continuando con la coordinación de sus equipos para enfrentar las posibles afectaciones asociadas al evento meteorológico. La eléctrica mantiene desplegado personal en terreno y alerta ante las nuevas condiciones anunciadas por la Dirección Meteorológica desde la región de Biobío hasta Chiloé en Los Lagos. Ya desde Frontel reiteraron a la comunidad que sus canales de contacto permanecen abiertos para contestar consultas, recibir requerimientos sobre pérdida de alimento u otros que estén disponibles también en el WhatsApp, más 569-2612-023, y el mapa de cortes está disponible en el sitio web www.frontel.cl. La misma alerta, esta que tiene Frontel en la región de Araucanía con equipos desplegados, es la que implementa SAESA para la región de los ríos y por todo esto de este nuevo sistema frontal que se viene, que va a comenzar a sentirse viento ya a partir de la medianoche y que tendrá su punto más álgido, como ya lo decíamos, con vientos de hasta 80 kilómetros por hora, hasta 100 kilómetros por hora podría ser en el litoral, en la zona costera, para la jornada de mañana, jueves por la mañana. Así que hay que seguir tomando precauciones, hay que estar muy atento porque puede nuevamente verse afectado el sistema eléctrico en lugares donde había llegado hace poco. Tome algunas precauciones, agua, no sé, alguna cosita, porque puede nuevamente generarse el problema. ¿Qué decir para la gente que aún no está con energía eléctrica? Sin duda, si vuelven a haber más cortes, esto puede retrasar nuevamente en que les repongan el servicio, claro, porque va a dañarse nuevamente la red y hay que volver a empezar a reparar otra vez más. Sí, esto va a ser complicado, para que tomen precauciones, por favor. Los Chacales del Maule y

0: 5 minutitos se están faltando ya para que sea las 13 horas, 1 de la tarde. Una auditora me llamaba ahí, kilómetro 5 más o menos, ruta Freire, Barros Arana. Hay unos árboles, me decía que están unos ganchos que están ahí a punto de caer. Está medio peligrosa hacia la carretera, considerando de que vamos a tener viento. Hay alguien que tiene que hacerse cargo de eso ahí en ese lugar. Así que a quien le corresponda, pedimos que vean eso, porque, claro, estamos anunciando de que va a haber viento durante esta noche, durante la mañana de mañana, va a haber lluvia también, así que hay que tomar algunas precauciones. Todavía quedan muchas secuelas de lo que fue el temporal del jueves pasado, estamos hablando de una semana después, ya, y donde se anuncian vientos importantes de hasta 80 kilómetros por hora, de hasta 70 kilómetros por hora en Temuco, 80 en Valdivia, de que en el litoral los vientos podrían llegar hasta los 100 kilómetros por hora. Súmele a esto que vamos a tener nuevamente, producto del viento y todo aquello, marejadas altas. Se van a producir nuevamente marejadas en la zona costera. Por lo tanto, hay que tener cuidado ahí porque el mar va a subir más de la cuenta. Producto de la condición del temporal, va a generar este evento de marejadas nuevamente, y vamos a tener también, a diferencia del evento anterior, nieve en la cordillera. La vez anterior la temperatura de su termo estaba alta, no hubo nieve, o no hubo tanta nieve porque era más alto. Ahora sí se va a producir nevazones en lugares más bajos, ya va a producir nieve en la cordillera, marejada en la costa, viento y lluvia, así que es un evento importante el que se espera a partir de la madrugada en nuestra zona, desde Arauco hasta Los Lagos, la parte más intensa de este sistema, que traerá bastante lluvia, 60 milímetros en algunos sectores, 80 en otros, ya dependiendo de la zona, pero será una cantidad de agua también considerable. Estamos ya llegando al final de nuestro programa, acá en la mañana universal, juntos al Lubricentro Vázquez, León Gallo Sur, 134 en Pitrufquén, para el cambio de aceite de su automóvil o camioneta, servicio de mecánica, frenos, tren delantero, venta de baterías y alineamiento con moderna maquinaria. 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Bueno, hay una información que tienen que estar revisando esto porque... porque mañana, a diferencia del jueves pasado era feriado, ya el viento intenso y todo, de alguna forma la gente lo vivió en casa porque era un día feriado. Mañana va a ser un día absolutamente hábil y está pronosticado viento fuerte. Bueno, debido a la contingencia climática que afecta a zonas del país, el plazo para inscripción para rendir la PAES regular se extenderá hasta el lunes 27 de julio. Ya hubo una ampliación en el plazo para quienes no alcanzaron a inscribirse para la PAES. Ya la extensión rige para postulantes de todo Chile, no solo para quienes se encuentran en las regiones afectadas. Ya el plazo último para entonces inscribirse para la PAES regular, que se rinde en diciembre, se extiende hasta el lunes 27 a las 13 horas. Todavía tienen tiempo ya para poder, quienes no alcanzaron a hacer la postulación, pueden hacerlo aún. Se extiende entonces hasta el día lunes 27 de julio a las 13 horas. Estaba mirando el WhatsApp ahí de comunicaciones del Ministerio de la Seremi de Educación por si había algún anuncio con respecto a las clases de mañana, pero por ahora no hay absolutamente nada y se mantienen las clases normales. Seguramente va a generar algún inconveniente el tema de que tengamos la parte más intensa del sistema frontal el día de mañana, durante la mañana, ¿tá? Y eso puede generar lógicamente algún problema en los desplazamientos, porque hay que hacerlos con más cuidado cuando hay viento, ya Lamentablemente, siempre que hay viento tenemos cortes de ruta, ramas que caen sobre la ruta, así que hay que conducir con mucho, mucho, mucho, mucho cuidado. Y si hay lluvia, bueno, se produce el anegamiento en calles, que es lo habitual en invierno. Por mi parte, simplemente decirles que se cuiden mucho. Si Dios así lo quiere, les vamos a estar acompañando mañana en la mañana, si el viento y la energía así lo dispone. Vamos a estar en compañía en la mañana universal, así que gracias por la compañía por ahora, que es con nosotros. Luego, a las 13:30 horas llega Julito Castro con el Julito al Velador. Después, de las 5, el Chico Eddie con la tarde universal, y cerramos nuestra programación en vivo a partir de las 20 horas con Benito Moya en el Ranchero de la Noche. Que tengan una muy, pero muy linda tarde. Chao, chao.
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0: Una de la tarde, un minuto.
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3: El gobierno confirmó 13 personas fallecidas y 3.469 damnificadas entre Atacama y la Araucanía tras el reciente sistema frontal. La cifra de desaparecidos bajó a 4 tras hallar con vida a 3 jóvenes en Cajón del Maipo, mientras que las personas albergadas alcanzan las 1.552. Con el objetivo de frenar el vertiginoso aumento del comercio informal de medicamentos y resguardar la salud del público, se presentó el proyecto que propone transformar en delito la venta y distribución ilegal de productos farmacéuticos. Diputados de oposición en Chile criticaron la mega reforma parlamentaria, acusando que beneficia al 1% más rico, genera un alto riesgo fiscal y compromete fondos públicos por décadas. Ante esto, confirmaron que acudirán al Tribunal Constitucional para frenarla.
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6: Queridos amigos de la región de la Araucanía y sus provincias y comunas, es una bendición poder entrar una vez más hasta su hogar. Aquí compartiremos remedios naturales, recomendaciones saludables y mensajes que fortalecen el cuerpo, la mente y el espíritu. Así que no cambie de emisora y acompáñenos durante todo el programa. 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Voy a ir a una pausa, regreso para poder responder a todos los mensajes que llegan a nuestro WhatsApp.
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6: Amigos míos, tengo un mensaje y me dice lo siguiente. Antes que nada, les saludo a usted deseándole que se encuentre bien. Le escribo este mensaje para pedirle que me ayude. Me encuentro muy confundida. Hace unos meses estoy pololeando con un joven y mis amigas me dicen que él habla mal de mí. Yo quiero saber si es cierto, si está hablando mal de mí, si realmente me ama o se está burlando de mis sentimientos. Quiero por favor que me diga qué me está pasando. Tengo mucho sueño y me siento débil. Se despide la mujer confundida. Gracias, maestros, estaré esperando su respuesta. Amiga mía que me escribes como la mujer confundida, hemos visto tu caso y te digo que eres tan solo una jovencita y te andas metiendo en cosas de mujer. Si tu pololo anda hablando mal de ti es porque tú misma le has dado motivos. te has entregado a Él y quieres aparentar tener gran experiencia, y es por eso que Él habla mal de ti. Amiga, hay otra cosa que debes saber, que tu pololo es casado, tiene dos hijos. En cuanto al sueño y la debilidad que siempre tienes, es mejor que vayas a un médico, ya que te encuentras con una anemia. Te aconsejo que te dediques a tus estudios, en los cuales andas mal. No te desprestigies por tu conducta. Te deseo lo mejor y mucha suerte. Que Dios te cuide, mi estimada amiga. Si deseas una consulta, aquí estamos para orientarte. Muchas gracias.

0: Gracias, estimados maestros, y espero su respuesta. Estimada amiga casada y separada, agradezco mucho por sus felicitaciones por mi programa. Bueno, con respecto a su caso, sobre tu hija menor, que es rebelde hacia ti, es por haberlos abandonado. Es por eso esa rebeldía hacia ti. Si quieres ver a tu hija feliz, trata de conversar con ella y explicarle cuáles son sus motivos. Sé que ella te entenderá. Bríndale un poquito más de amor, de cariño, apoyo a ella y a tus hijos. Ellos te necesitan. Le deseo lo mejor de la suerte del mundo y que el Señor le bendiga siempre, mi querida amiga. Si necesitas una consulta con nosotros para poderte orientar y apoyar en esto, simplemente comunícate con nosotros. Muchas gracias por tu mensaje.
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0: 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Vamos a darle respuesta a su pregunta. Se termina nuestro espacio de hoy, pero la esperanza y la fe continúan acompañándolos. Gracias por confiar en nosotros y por compartir este momento de orientación y consejos naturales. Que tengan una excelente jornada y que Dios los proteja siempre. Hasta un nuevo programa. Gracias.
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0: El niño de la habitación 402 ya no pide juguetes. Pide que el dolor se tome un descanso. Sus padres, envejecidos 10 años en 6 meses, contienen el aliento cada vez que la máquina de signos vitales emite un pitido irregular. La quimioterapia se llevó sus rizos, pero no la luz de una mirada que parece entender el universo mejor que los doctores. Su madre le lee cuentos de caballeros, mientras por dentro se desangra al saber que su pequeño no llegará a ser hombre. En ese pasillo estéril, donde el olor a desinfectante lo inunda todo, la familia aprende que la esperanza es un hilo muy fino que a veces se corta sin aviso. No hay justicia en la enfermedad de un hijo, solo un silencio pesado que se instala en el pecho. Al final, solo queda el contacto de las manos entrelazadas, esperando que el viaje sea suave hacia donde no exista el cáncer.
1: Vale la pena detenernos un segundo, solo un segundo. A veces la vida se vuelve increíblemente pesada. Hay días, semanas o rachas enteras donde parece que una fuerza oscura, una mala vibra negativa te atrapa, te encierra en la rutina, en la queja, en el desánimo, en la frustración, en las penas, y te hace sentir que estás atrapado en un laberinto sin salida. Es normal sentirse así a veces, pero no es normal quedarse a vivir ahí. A veces no valoramos nuestra salud. A veces no valoramos lo poco y nada que tenemos a nuestro lado, a nuestra pareja, a nuestros hijos. Cuando esta linda historia que nos entrega mis queridos hermanos, de un momento para otro, una enfermedad terminal. Hoy es el día para decir basta, para sacudirse de esa pesadez, de la flojera de tomar una decisión importante para la salud, para el amor. Quizá la consulta no sea para ti, pero puede ser para ese hijo que está enfermito, que está metido en las drogas, en el alcohol. Para usted, mi estimado auditor, que le duele tanto la rodilla, si no la rodilla, las piernas. Si no son las piernas, es la cadera, es la espalda. Tiene un problema al estómago. Usted lleva a los lugares, ahora es partes y no pasa nada. Entonces, es importante, verdaderamente importa a lo que hoy más que nunca se merece toda nuestra atención. Que primero está la salud. Lo segundo está la familia y tus hijos. Y lo tercero es el amor. La salud es el motor silencioso que sostiene y cuidarle es el primer acto de amor propio. Es importante cuidar de nuestra salud. Es un pilar fundamental porque sin él no podemos trabajar, no podemos estar tranquilos, no podemos estar en paz. Tu familia, tus hijos, ese refugio, el verdadero cable a tierra. Ellos no necesitan tu perfección, no la necesitan, necesitan tu presencia y tu paz. Y el amor es el que da y el que te deja recibir. Es la única fuerza capaz de disolver cualquier mala vibra. Tener amor propio es un acto que se merece todo el valor, mi estimado auditor, para preocuparnos por nosotros mismos, porque nadie lo va a hacer. Todo lo que es verdaderamente valioso es personal, íntimo, humano. No se compra en ningún lado. Así que hoy día miércoles te invito a soltar lo que te frena. Deja ir el resentimiento, la frustración, las penas, el estrés de la semana y los pensamientos oscuros. Elige conectar con tu gente, con tu propia vida, con tu propio yo, con tu bienestar. Mírate al espejo, respira hondo, recuerda que tienes una fuerza para salir a cualquier lugar negativo que te encuentres. Por eso hoy en día, mis queridos hermanos, les tendemos la mano amiga al que más lo necesita, a la gente del campo, a los que sospechan que tiene algo malo, a todas esas personitas que hoy en día necesitan de nuestro apoyo, de nuestras orientaciones y sobre todo, también participar de este bello programa. Bienvenidos y bienvenidas.
2: En la vida se presentan altibajos. Circunstancias que afectan y bloquean nuestros caminos en el amor, con nuestra pareja, con nuestro círculo familiar o social, muchas veces con el dinero o nuestros negocios, envidias o males que llegan por daños, por maldad, que hasta afectan a nuestra salud, tanto física como mental, por medio de la telepatía, el mentalismo, la precognición o control mental. para definir si lo tuyo es malo o es bueno.
1: Para toda nuestra gente que nos acompaña precisamente ya hoy día es miércoles, ya es mitad de semana y estamos siempre latentes y presentes con cantidad de gentecita que siempre nos contactan, llaman y participan en este su programa. Recordándole que nuestra consulta también por lo menos tenemos un horario de oficina de 9 a 6 de la tarde, pueden llamar para agendar ahorita, preguntar es importante, estimado amigo. No olviden que una consulta lo puede cambiar todo, para el amor, para la salud, para lo personal. Si usted a lo mejor tiene la duda, la inquietud, siempre es bueno llamar para agendar ahorita. Les recuerdo que hay gente que cita que hoy día por lo menos le da vergüenza llamar. Si usted a lo mejor le da vergüenza, pueden llamar al término del programa, puede por lo menos ver qué es lo que está pasando en su familia, en su entorno. Si usted a lo mejor es víctima de algo malo, es importante llamar. Contáctese, pregunte. Una simple consulta no lo hace ni rico ni pobre. ¡Anoten!
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1: Como el programa es participativo, me dice el control de que ya tenemos el primer oyente. Bendito Dios, vamos a ver con quién tengo el gusto.
5: ¿Aló?
1: ¿Estimado?
5: Sí.
1: ¿La consulta es para quién?
5: Es para mí.
1: Es para usted, regáleme la fecha. Sí.
5: 11 de agosto de 1971.
1: ¿Primera vez que me llamas?
5: Sí.
1: 11 de agosto de 1971.
5: Sí.
1: Veo un problema de falta de sodio. ¿Y esto va a conllevar a que usted tenga problemas de la cabeza? ¿Ha sentido dolores, puntadas?
5: Sí, sí.
1: Y aparte también veo un problema de calcio, hermanito. Yo veo que usted al caminar le duelen las rodillas.
5: Sí.
1: ¿Usted en qué trabaja?
5: Aquí en agricultura, no en la casa, que tenga madera por ahí.
1: ¿Está tomando alguna vitamina? Porque yo veo que usted no toma vitaminas.
5: Nada, no. La última vez anduve en un consultorio de aquí, me dio una, no hay.
1: Yo le recomiendo que para los dolores, para las molestias, trate de cuidarte. ¿Ya? Desde ya. Por lo menos trate también de agendar una horita para que venga directamente a la consulta. En la consulta tenemos calcio para rodillas, para la parte articular. Porque usted generalmente en la salud y en los huesos, tú estás mal. ¿Qué hay que hacer para esto? Hay que venir directamente a la consulta. La segunda alternativa que tienes en la casa, lo que puede hacer por mientras en casa, es darle calcio al cuerpo. ¿Cómo se le puede dar calcio al cuerpo? A través de los vegetales verdes. ¿Ya? Lo que es la lechuga, la espinaca y el pepino. Hacer jugo verde le va a ayudar a que tengas calcio en los huesos. ¿Ya? Bueno. Y aparte la sopita de osobuco, la sopita de carne de vacuno, eso también le ayuda mucho. Sopa de huesos también le ayuda mucho. Y también me deja ver que hace falta mucho colágeno. Entonces, lo más rápido y lo más efectivo es que trate de agendar una horita para venir en persona. Porque aparte de todo esto, también veo unas ciertas implicancias en la tema de la parte prostática, la parte íntima. Y claramente es que usted hay que tratarlo, porque yo veo que la parte íntima estamos mal.
5: Sí.
1: ¿Por qué me dice que sí?
5: Sí. Me notaba.
1: Veo disfunción.
5: Sí.
1: Hay que tratarlo, hermanito. Y eso hay que hacerlo rápido. Y claramente, como usted es del campo.
5: Sí.
1: Y la gente del campo más porfiada.
5: Sí, pues, sí. Yo quería hacer eso por tema de...
1: Yo le hago una pregunta a usted.
5: Sí.
1: ¿Me escucha?
5: Sí, sí, lo estoy escuchando.
1: Yo veo que a usted se le escasea mucho el tema económico. Veo que la plata no le rinde.
5: Sí.
1: Pega, no encuentras. Como que la pega muy esporádica para ti.
5: Claro.
1: Mejor dicho, hay que arreglarlo en la salud y arreglarle más que todo la suerte en la parte monetaria, en la parte económica, porque usted está mal.
5: Sí, bastante.
1: Usted tiene muy mala suerte para la parte económica, para el trabajo, para la pega. Por eso vive estancado siempre. Entonces le recomiendo que trate más ratito, si gusta, más rato, me llamas y puede agendar su horita, hermano. Una horita, una consulta no lo hace ni rico ni pobre. Más vale la intención que no tener la intención, mi viejo.
5: ¿Ya?
1: ¿Ya?
5: Ya. ¿Y cómo a qué hora lo llamo?
1: En unas dos horitas me llama.
5: ¿Las dos horas más? Ya.
1: Sí, porque estoy en vivo. ¿Qué le quiere decir al público, a la gente que nos acompaña? ¿Fui franco, sincero?
5: Sí. ¿Qué confía en usted y que lo llamen?
1: Bueno, mi viejo.
5: Para solucionar los problemas.
1: Por lo menos, ya llamó, ya sabe qué tiene que hacer. Agendar ahorita.
5: Sí, sí. Ya me siento más conforme con eso ya.
1: ¿Cuál es tu nombre?
5: Juan.
1: Ya, Juancito, bendiciones.
5: Igual, pues.
1: Ahí le esperamos. Chao, chao.
5: Ya, hermano.
1: Chao.
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1: De esta la forma como la gente siempre se contacta con nosotros, por lo menos deseando saber qué es lo que le pasa en la salud. Así como el hombre que acaba de llamar. Es importante llamar y agendar ahorita. Anoten, porque lo que no se anota se olvida. Anoten.
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1: Nuevamente me dice el control de que tenemos otra personita más en la línea. ¿Aló?
6: ¿Aló?
1: ¿Dama?
6: Oh, yo pensé que ya no.
1: ¿Cómo?
6: Primera vez que le llamo, de verdad, honestamente, primera vez.
1: Ya, le pido por favor que sí me baje el volumen de la radio para escucharte bien.
6: Es que está lejos la radio. Ya, lo eliminé.
1: Ahí sí. La consulta es para ti, regálame para tu fecha.
6: 23 de febrero de 1959.
1: 23 de febrero del 1959. ¿Cierto?
6: Sí.
1: A pesar de que eres joven todavía, te sientes muy avejentada. Aquí yo veo un problema de los coágulos, un problema también de la sangre, mi dama. ¿Qué te han dicho de la glucosa?
6: La verdad, por lo mismo, he concurrido varias veces al hospital y nada, es que tengo los exámenes buenos y siempre la misma tontera.
1: ¿Y por qué yo veo tanto decaimiento, agotamiento físico en el cuerpo? Porque estuvieras como apaleada, como cansada, fatigada.
6: Sí, así me siento. Oye, algo, pero un decaimiento que no me lo puedo levantar.
1: Veo un problema más que todo en la sangre. Por eso usted anda como decaída, sin ánimo, sin nada. Entonces hay un problema constante. Aparte de todo esto, veo como si estuviera un apaleamiento en la parte de corporal. ¿Usted no ha sentido como dolores corporales?
6: Sí, musculares. La cintura sobre todo, de repente parece que me raspan todo para abajo, se me cae todo.
1: Y aquí yo veo que usted está tomando paracetamol.
6: Sí, tomé, pero ya me chateó.
1: Tenga mucho cuidado con el paracetamol, porque eso te puede dañar los riñones.
6: No, ya, no, chao, le dije yo, chao.
1: Tanto, tanto. Tenga mucho cuidado con eso, si veo un apaleamiento en la parte corporal, la parte esquelética, veo que usted a veces no se aguanta, se siente mejor sentada, acostada que parada. Uh-huh. ¿Y sí, para qué decir para caminar? ¿Le molesta?
6: Ay, me da unos pasitos, pero lento.
1: Pareciera una ancianita, disculpe la expresión.
6: De verdad, y como que no tuviera la fuerza suficiente, como que la energía la voy perdiendo, algo así.
1: El
6: pero
1: cuerpo...
6: trato de mentalizarme que no es así, pero como que es tan fuerte que me dominan.
1: Claro.
6: Entonces yo no quiero.
1: Claro, yo sé que usted es una persona. Yo sé que eres una persona muy optimista, pero sí veo falta de mucho calcio en el cuerpo. mucha vitamina en el cuerpo te hace falta, mi dama. Ojo, que aquí el calcio es importante sacarlo siempre de los vegetales verdes. Yo les recomiendo, lo primero que tienes que hacer es tratar de agendar una horita, traernos la orina en ayunas y mirar bien el detalle tuyo, porque si te veo más que mal, te veo grave. En el tema de la parte de la salud, te lo acabé de mencionar, pero hay algo espiritual, hay algo enérgico en la parte corporal tuya. ¿Usted no ha sentido a veces como remordimiento, como que no le haya sentido a la vida, no le han dado como ganas de llorar?
6: Correcto, sí, pero me la ha aguantado igual. Como que me viene una nostalgia, como quisiera llorar, y una vuelta le dije al doctor, ¿sabe qué? Me pasa de repente que quiero llorar, gritar, y me dijo, bueno, si quieres llorar, gritar, hazlo. Digo yo, ¿por qué yo soy una persona buena y por qué siempre me liga lo malo, lo peor?
1: Exactamente, y usted a veces se mantiene...
6: Lo peor. Bueno, ya digo yo, pero lo mejor es que hago el bien, no hago el mal, punto.
1: Sí, pero sí me deja ver que espiritualmente estás como mal, emocional, porque hay momentos de quiebre. ¿Usted ya se ha visitado con algún psicólogo sobre este tema?
6: No, nada de nada, sí, a la buena de Dios, nada.
1: Tiene que tratar de agendar ahorita, mujer. Yo no sé si usted me llama por llamarme o quiere agendar ahorita, porque qué vela directamente.
6: Mire, la verdad las cosas es que yo mañana, es tanto que ya le dije a mi nieto, a la señora de mi nieto, y le dije, ¿sabes qué, hijo? Le dije yo, o sea, ya esto no lo soporto, de verdad. Le dije, ¿sabes qué? Esto lo voy a verlo por otro lado, le dije. Porque, ¿a qué saco con ir al hospital si me van a dar paracetamol y ibuprofeno y no tengo nada? Es que no tengo nada. Y mi alimentación igual es buena, porque no voy a decir que no como, me gustan las ensaladas, pero para la carne y soy sopera. Ahora tengo ganas de comer sopa y me estoy ingeniando una sopita.
1: Eso es importante, que sea soperita, que por lo menos échele carnecita a eso, los huesitos también le ayudan mucho más que todo, y ojalá siempre los obucos también es importante para el cuerpo, son vitaminas. Yo lo que le recomiendo es que trate de buscar una alternativa, pero no por teléfono, sino presencial, personalmente.
6: Sí, por eso le estaba, dije yo, bueno, ya, y justo cada vez, dije, justo ahora se me está acabando la batería del teléfono, y ya, dije yo, hasta me llegue, gracias señor, que tuve la oportunidad de, y quiero salir de esto de verdad, porque es molesto para mí, es molesto, me siento molesta y no puedo, y lo otro, dije yo, a lo mejor estaría hasta embrujada, como tanta la lesera.
1: Mamita, siempre es importante que venga directamente y lo veamos bien, porque si veo que hay algo espiritual que no me marca que son cosas malas, pero sí es importante que usted por lo menos la vea, ¿oyó? Entonces, no pierda la atención, no pierda la fe y la esperanza de que toda la vida puede haber una alternativa. Y esta es la mejor alternativa que usted por lo menos puede mirar. Una consulta no te hace ni rica ni pobre, pero sí te saca de esa duda, de esa inquietud.
6: No, sí, ya estoy harta, de verdad. Yo, bueno, de repente, ahora me ha ligado. Ahora, en esta semana, o sea, este mes, me ha ligado que empecé así de la nada, de caer, me cae una cuestión, que la otra, y que... ¡Ay, qué bueno! ¡Anda, la tontera! Y ahí me empecé a cuestionar, y bueno, ¿qué está pasando conmigo? ¿Qué está pasando conmigo? Entonces dije yo, ya, ahora, gracias. Entonces quiero decirle lo siguiente, mañana atiende, porque lo que yo escucho en la radio es que mañana atiende.
1: Sí, mañana atendemos.
6: Ya, como que se me tupió la dirección, dije, pero ¿dónde va a ser? ¿Cómo va a ser? Así es que, ¿hasta qué hora es la hora de atención? Porque voy a ir mañana. No sé si algo no.
1: Mañana hasta las 5, mi reina.
6: Ah, ya, tengo que llevarle la orina.
1: Sí.
6: O así personalmente, cuatro, ya. Voy a llamar para que me vayan a buscar a la tarde.
1: Me llamas cuando está afuera para orientarla para que no se pierda.
6: Ya, vale.
1: Traiga la orina en ayuna, la miramos bien.
6: No, ya, de verdad, hasta la cabeza. Mira, anoche, ayer en la tarde, eran las 2 de la tarde, me fui a acostar porque ya no soportaba. Es el decaimiento terrible. Y resulta que me hice unos parches de ¿cuánto se llama? De torrajas de limón. Y serían, y el agua, toda la noche. Oh, y me voy a acostar y amanezco tomando agua, pero no sé.
1: Tranquila. Para regularizarle bien es el tema del cuerpo y todo, sobre que el cuerpo y el sistema lo veo sobrecitado, tiene que por lo menos tratar de agendarle ahorita. Véngame mañana yo mismo le puedo orientar, le puedo ayudar en eso, ¿ya?
6: Ya, mañana voy, si Dios quiere, no, si ya no soporto más.
1: Mi pregunta es la siguiente, ¿le dije verdad o le dije mentira?
6: No, es verdad, pues ya estoy chata de lo que tengo, de verdad, de verdad. Y gracias, Señor, que pude... Porque siempre digo, oh, y es como que... La otra vez cuando estaba así enferma, dije yo, ¿y por qué si cada vez que voy al hospital tengo los exámenes buenos, no tengo nada, y la tontera, llego acá, estoy en las mismas? Entonces, ¿qué pasa? Dije yo. Entonces, yo de verdad estoy embrujada, porque esa es la palabra vulgar que uno dice. Entonces, dije ya, me voy a ver por otro lado.
1: De que algo tiene, de algo tienes. Lo importante es que por lo menos una cosa es hablarla por teléfono y otra cosa es verla cuando venga directamente a la consulta.
6: No, mañana voy. No,
1: ya. Mira, mamita. Mi dama, ¿qué le diría a la gente incrédula, a la gente de poca fe, a la gente que ya ha insistido con una cosa, pero a la final no buscan las alternativas?
6: La verdad es que de repente uno es dejado, personalmente se deja. Aunque le estén diciendo las cosas y como que lo me pasa a mí... Porque resulta que yo sabiendo buscarme algo bueno y darle con la listera al hospital. Entonces, y si los médicos a uno le dicen, le preguntan, ¿qué le duele? Y a esto vienen. Nada más, pues cumplen con su deber y nada más.
1: Exactamente. Es muy distinto una alternativa. Por eso cuando venga la consulta, yo la quiero conocer para que se dé cuenta cómo es la atención. ¿Ya?
6: No, mañana voy.
1: Bueno, la esperamos. Si anda perdida, no llamas.
6: No... Ahí me voy a llamar a la Vale para que me diga que me acompañen mañana ella.
1: Perfecto, la esperamos entonces.
6: Ya.
1: Dios la bendiga.
6: Me ascienda, mi nombre es Ilia.
1: Ilia. Uh-huh. Ya, Ilia. Ya la esperamos entonces mañana durante el día a la hora que pueda llegar.
6: Sí, no, sí voy porque ya no puedo más.
1: Bueno, mi corazón, la esperamos entonces. Dios te bendiga.
6: Igual, gracias, muchas gracias.
1: Chao, chao.
6: Chao, chao. Chao.
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17: 22 de julio, María Magdalena recuerda hoy el santo oral católico en este día 22 de julio. Vamos también a saludar a quienes hoy día están de onomástico, por supuesto, ¿eh? Claro que sí, le queremos saludar a toda la gente que está hoy día de cumpleaños también, como decíamos, que va a ser un lindo día, ¿eh? Que celebren ahí en casita, ya nomás. Ni na na na na na na. 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Aquí están los rancheros del río Maule.

0: y luego viene la Teresa. Pues yo le contaba que hoy día el Santoral recuerda a María Magdalena. María Magdalena. Fíjese que María Magdalena es mencionada tanto en el Nuevo Testamento canónico como en varios evangelios apócrifos, ¿eh? Como una distinguida discípula de Jesús de Nazaret. Su nombre hace referencia a su lugar de procedencia, Magdala, localidad situada en la costa occidental del lago de Tiberíades y aldea cercana a Cafarnaú. Es considerada santa por la Iglesia Católica, la Iglesia Ortodoxa y la Comunión Anglicana, que celebra su festividad el 22 de julio. Reviste una especial importancia para las corrientes católicas y cristianas. Por eso entonces hoy día celebramos a María Magdalena. La ciudad de Magdalena es un lugar de nacimiento de María Magdalena, cuyo nombre se origina en este lugar. Es una pequeña ciudad localizada al norte de Israel, ya solo 2 horas de la distancia de Jerusalén, y anfitriona de peregrinaciones anuales de devotos de todo el mundo. María Magdalena, entonces, según el Evangelio, es muy importante para el mundo cristiano. Hoy día se celebra en este evento. María Magdalena es mencionada tanto en el Nuevo Testamento como también en otros evangelios. María Magdalena. Hay varias canciones también que llevan este nombre de María Magdalena, que hoy día saludamos, recuerdo, al Santoral Católico. Ya, a ver por acá que tengo en el WhatsApp, dice, ya me están por acá preguntando por aviso que hacer en la mañana, y aquí me mandan un, a ver, ¿qué me manda aquí? ¿Un audio? Quiero que esto, a ver, escuchemos, pues vamos a ver, ¿se puede escuchar?
1: Buenas tardes, Radio Universal.
0: Buenas tardes.
1: Yo estoy de santo, me llamo María Magdalena.
0: Claro que güey.
1: Tocar una canción de Eliseo Guevara, Entre Copa y Copa.
0: Ah, miércoles. Ya. La Manena, mira, ahí le dicen a ella, Manena. Entre Copas y Copas, me pidió ahí nuestra amiga de Eliseo Guevara. Si la tengo por acá, no tengo la versión, pero la mosca por allá, no se preocupe. Ni un problema. Ya nomás en este día. 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Ya nomás seguimos acá en Julito.

0: 1:57 PM.
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3: El Seremi de las Culturas, las Artes y el Patrimonio de los Lagos, Eduardo Leiva, renunció a su cargo por motivos personales tras 113 días de gestión. El ministerio aceptó la renuncia e informará oportunamente a su reemplazante. El alcalde de Chillán, Camilo Benavente, será formalizado el 16 de octubre por fraude al fisco. Se le acusa por un sobreprecio de 1.276 millones de pesos en la compra municipal de la medialuna comunal realizada en 2021. OpenAI reveló que sus modelos GPT 5.6 Sol y uno de prelanzamiento burlaron sus entornos de prueba e invadieron la plataforma Hugging Face para obtener información restringida. La compañía calificó el incidente como un ciberataque sin precedentes.
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9: ¡Dale, guaita! Siempre nosotros los chamanes médicos ancestrales llegando a esta radioemisora que nos haber abierto las puertas miércoles 22 de este mes de julio, ya la mitad de la semana, y ser un momento exacto para mirar a su alrededor. ¿Le ha pasado que se levanta con mucha la energía de salir adelante, pero apenas llega a su trabajo o abre su negocio, usted sentir como algo que lo está agotando, algo extraño? ¿Siente que por más que trabaja y se esfuerza el dinero se va? ¿Tiene proyectos que se caen a última hora? A veces nos echan la culpa al cansancio o a veces a la economía, pero la realidad será otra. Las envidias de la gente que nos rodea, los malos deseos, las energías oscuras, bloquean sus caminos, congelan su progreso. Hay personas que no soportan, que no quieren ver a las personas brillar, salir adelante y que se den que quieran solo atravesar su energía, dañar su espiritualidad, su futuro, van dejando su carga pesada en su entorno, afectando su salud, su bolsillo y hasta la paz de su hogar. Pero hoy miércoles no queremos dejar que toda su energía se debilite. Queremos energetizar a cada uno de ustedes. La verdadera superación personal y su calidad de vida empezar cuando usted decide limpiar su camino, romper esos bloqueos, proteger lo que es suyo. Si usted sentir que las puertas se le están cerrando sin motivo, que esas puertas cada día están peor, es el momento necesario de tratar de evolucionar conscientemente, como la cantidad de personas que lo han hecho y han encontrado respuestas. Saludar a tantas personitas que nos escribir, que nos llamar de tantas partes donde llegar esta radioemisora, que nos haber abierto las puertas. 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Saludar a mis amigos de Loncoche, donde estaremos mañana jueves 23 de este mes de julio, saludando a tanta personita que nos escribir de Loncoche, de sus alrededores, de Lanco, de Villarrica, de Pucón, de Lago, de Panguipulli, de tantas partes que nos visitar. 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Ya saben, amigos, que me están escribiendo de Nueva Imperial, de tantas partes, de Caragüe, de tantas partes que nos escribir, que nos llamar. Dios me los llenar de bendiciones. Este miércoles volver a repetir, saludando a tanta personita que lo necesita. 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

0: Y llegamos al momento donde ustedes se hacen partícipes de este programa de la medicina tradicional chamánica. Y lo más importante es que nos dan la oportunidad de mostrar nuestro conocimiento ya de tantos años, 31 años acá demostrando conocimiento ancestral, como yo les decía. Pero bueno, que sean ustedes los que reciban nuestra fuerza. La persona que está en línea con nosotros, ¿aló?
1: ¿Aló?
0: Bienvenido a nuestro programa. Vamos rápidamente, ¿cuál será su fecha de nacimiento?
1: 20 de agosto de 1954.
0: 20 de agosto de 1954. A ver, hágase en un sitio donde no haya ruido, donde usted me escuche claramente mientras tira los huesitos y las caracolas, a ver qué pasará en su vida.
1: Ya.
0: ¡Ira! Tramante, tramante, Sayamán. Con Toyono ira celereta. Celereta, mapasalanta, manitú. ¡Tango! A ver, estos huesitos me marcan abierto, significa una persona de lucha, de esfuerzo, un guerrero desde niño. Le ha tocado batallar, afrontar los inconvenientes de la vida. Y esto ha tenido fuerza para salir adelante. Pero veo muchos tropiezos, desafortunadamente, en el amor. Y los huesitos me marcan separación con una mujer. ¿Cuánto hace?
1: Como unos 10 años.
0: A ver, estas caracolas junto a este huesito me están marcando que usted también tiene otra persona.
1: Sí.
0: Deme la fecha de nacimiento de esta persona.
1: 13 de septiembre de 1955.
0: Sí. ¿Cuánto tiempo lleva con esta persona?
1: Como 25 años.
0: Pero, ¿por qué le preguntaré esto? Porque me está marcando distanciamiento, como alejados.
1: Sí.
0: También veo que ya usted como que no le dan deseo de estar en la casa, no quiere llegar a la casa, porque hay cosas que desafortunadamente me está marcando como desgracias, como algo que le hicieron a su casa. Y esto no viene de ahora, esto viene de muchos años atrás. Y esto que les hicieron, lógicamente, es para que ustedes no sean felices, para que más bien usted no sea feliz con ninguna mujer.
1: Ya.
0: Por eso es que últimamente se ha distanciado mucho de su familia.
1: Sí.
0: Y este huesito me está marcando separación.
1: Sí, ya.
0: Y en su salud también me preocupa estar viendo como dolencias, como a la parte derecha de su cuerpo, como muchos problemas.
1: Sí.
0: Y también me está marcando que una pierna está molestando más que la otra. Y para mí es la pierna derecha.
1: Le está apuntando para justito.
0: Estos huesitos, gracias a Dios, siempre nos tratan de descifrar muchas cosas de la vida. Y casi nunca nos les metimos a las personas. ¿Por qué digo casi nunca? Porque a veces no es que les mienta, sino prefiero, antes de mentir, no equivocarme y tratar de no decir

0: vivas y otras cosas que me gustaría hablar personalmente que no le puedo decir en la radio. 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
1: Listo.
0: ¿Qué le diría a todas las personas que la están escuchando, disculpar, que lo están escuchando en este momento?
1: Puta, que lo vayan a ver, que pidan hora y que vayan a su consulta y les va a solucionar muchos problemas o les va a poner alerta de las cosas que les pueden pasar.
0: Un abrazo y muchas bendiciones.
1: Listo, pues que le vaya muy bien. Muchas gracias.
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0: Y continuamos con este programa de la medicina tradicional chamánica. Y por eso vamos a continuar con los llamados de las personas que en estos momentos quieren encontrar una curación, quieren saber qué está pasando en su vida. Pero bueno, vamos a ver con la persona que está en línea. ¿Aló?
1: Hola.
0: Bienvenido a mi programa. ¿Cómo está? Bendiciones. ¿Cuánto tiempo lleva escuchando nuestra sintonía?
1: Hace un mes.
0: Bueno, vamos prontamente. ¿Cuál será su fecha de nacimiento?
1: 25 de febrero del 88.
0: 25 de febrero de 1988. A ver, como siempre lo decir, concéntrese. Todo lo que le está pasando en su vida, piénselo mientras tira los huesitos y las caracolas para ver en qué poder ayudarla.
1: Ya.
0: ¡Ira! Tramante, tramante, calla mal. Con Toyono ira celereta. Celereta mafasalanta, manitú. Chango. A ver, estos huesitos me caen abiertos. Ser una persona de lucha, de esfuerzo, pero veo mucho sufrimiento. Veo mucha tristeza en su corazón, ¿verdad?
1: Sí.
0: Pero estáis viendo en su corazón que está con alguien en este momento, está actualmente con alguien.
1: Sí.
0: ¿Cuánto tiempo llevar con esta persona?
1: 4 años.
0: ¿Me hace el favor y me da la fecha de nacimiento de él?
1: El 7 de enero del 86.
0: Quítale, guaita, estos huesitos me marcarán abiertos en cuestión a la pregunta sobre él. Y lo que le voy a decir no es para causar inconveniente ni nada, pero sino me gusta quitar la venda de los ojos. ¿Usted sabía que hay otras personas, que hay otra mujer?
1: Sí.
0: Usted lo estaba sospechando, ¿verdad?
1: Sí.
0: A ver, esas sospechas que usted tiene son reales.
1: Ya.
0: Por eso me está marcando problemas, discusiones entre ustedes.
1: Sí.
0: Veo separación, veo temas entre ustedes bastante negativas, veces que usted está bien, veces que está mal.
1: Sí.
0: Veo que esta relación se está destruyendo, se está acabando esta relación y de mucho tiempo que él está distanciándose de usted.
1: Sí.
0: Más o menos le estoy hablando de unos meses hacia atrás que él viene haciendo temas como negativos hacia usted, como actitudes bastante frías. ¿Lo ha notado?
1: Sí.
0: A ver, yo sí le diría que una de las mujeres que me está marcando acá le está haciendo porquerías para que él no esté con usted. Por eso cada vez que él trata de venir, trata de estar, de compartir, lo primero que él hace es sentir como un desespero, sentir como esas ganas, como esas necesidad de irse de su lado.
1: Ya.
0: Lo mismo que cuando él está con usted, a veces la toma de la mano, de un momento a otro es como que le diera un corrientazo y la suelta, y eso a usted le ha causado como bastante.

0: bastante curiosidad. ¿Es así o no?
1: Sí.
0: Yo sí le recomendarme, llame, separe la hora, porque haber temas bastante complicados. Hay amor, pero desafortunadamente hay cargas negativas, hay energías atacantes que quieren hacer para separar. 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
1: Ya.
0: A ver, también estoy captando en su tono de voz como que usted me quiere hacer una pregunta, ¿verdad?
1: Sí. ¿Él me quiere?
0: Claro que la quiere, le estará hablando. Lo que estar viendo es que desafortunadamente hay temas bastante negativos. Hay terceras personas que quieren arrancarlo de su lado. Hay personas que desafortunadamente no quieren la relación de ustedes.
1: Ya.
0: Poner cuidado lo que usted me va a hacer. Me va a traer una fotografía de él cuanto antes. Vuelvo y le repito, llame y separe la hora para hacer un ritual, para mirar por intermedio de esta foto de algo personal, cómo poder limpiarlo, cómo poder hacer una relación bonita en ustedes, porque amor hay, pero desafortunadamente hay temas bastante negativos. La espero en mi consulta cuanto antes. Hasta pronto y que Dios me la bendiga.
1: Muchas gracias. Chao.
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0: Como todos los días, siempre seguimos su programa de la medicina ancestral chamánica. Pero con el tiempo en la radio Ser Oro, vamos prontamente con la persona que está al aire con nosotros. ¿Aló?
1: ¿Aló?
0: Bienvenida a nuestro programa. ¿Y cuánto hace que nos escucha?
1: Yo lo escucho mucho tiempo.
0: Qué bonito. A ver, deme la fecha de nacimiento.
1: Mire, yo voy a preguntar por una hermana.
0: Entonces, deme la fecha de nacimiento de su hermana.
1: El 5 de septiembre de 1907.
0: 5 de septiembre de 1967.
1: Sí.
0: Esta es la fecha de nacimiento de su hermana, ¿verdad?
1: Sí, de mi hermana.
0: A ver, concentrarse, como yo siempre lo decir, pensar en el problema, querer encontrar respuestas, piense qué es lo que quiere saber, mientras yo tira las huesitos y las caracolas, a ver qué pasará en la vida. ¡Mira! Tramante, tramante, callamán. Con toyono ira celereta, celereta mafaca lanza manitú. ¡Chango! A ver, este huesito me está marcando alejado, significa que hay mucho distanciamiento. ¿Ella dónde está?
1: Está en Estados Unidos.
0: Claro, mujer, porque las caracolas me están marcando muy separadas con los huesitos.
1: Ya. Yeah.
0: Y me está marcando muchos problemas, muchas inconvenientes.
1: Sí.
0: Pero dele gracias a Dios que estos problemas, estos inconvenientes que están marcando no tienen que ver con ninguna porquería ni por ningún daño que le están haciendo.
1: Por eso tengo mucha confianza en usted.
0: Y no le puedo crear un daño donde no lo hay. No se me preocupe, que vuelvo y repito, que daño no hay.
1: Ya. Yeah.
0: Pero sí me preocupa algo del sistema nervioso central. Me marca ansiedad, me marca algo a la cabeza, me marca como depresión.
1: Sí.
0: Pero estar viendo que esta depresión también tiene que ver con el amor, tiene que ver por un ser querido.
1: El esposo.
0: ¿Usted lo sabía?
1: Sí.
0: ¿Y cómo lo supo?
1: No, ella misma me contó.
0: Lo que me muestra es que esta lectura, desafortunadamente, mucho desespero, mucha ansiedad, como que ella quiere volver, pero no sabe.
1: Sí.
0: ¿Usted habló ya con ella?
1: Sí, me dijo ella.
0: Cuando venga mi consulta, con la ayuda de Dios, me trae una foto de ella.
1: Ya.
0: Vuelvo y repito, cuando venga mi consulta, me trae la foto y nosotros, por intermedio de nuestros rituales, de nuestras invocaciones, vamos a ver qué es lo que podemos ayudarla para tratar de fortalecerle ese sistema nervioso, porque la veo, vuelvo a repetir, muy alterada.
1: Sí, sí.
0: Porque estoy viendo mucha soledad en su corazón, estoy viendo bastante pena, bastante sufrimiento.
1: Sí.
0: Lo primero que tener que hacer es una ritualización de tranquilidad, de protección. Por eso necesito cuanto antes la foto para poder hacer una visualización y tratar de tranquilizarla, porque vuelvo y repito, el sistema nervioso central está muy activado y hay personas que cuando están así pueden llegar hasta el suicidio. Poner mucho cuidado, ¿ya?
1: Ya. Yeah.
0: Me hace el favor y si puede llamar dentro de la semana próxima, mucho mejor.
1: Ya. Yeah.
0: Ahora, fuera de esa intranquilidad que estar viendo los huesitos y las caracolas me están marcando enfermedad a la salud, me están marcando problemas a los riñones, al hígado, como que le operaron ya de la vesícula, pero sí necesito cuanto antes tratar de que usted llegue a mi consulta y me traiga la foto.
1: Yeah.
0: Y trate de hablar con ella cuanto antes, que vaya al doctor, porque lo que aquí me está marcando es que ella va a estar bien, pero desafortunadamente necesito que se revise de los doctores, porque si usted está enferma y no se ayuda, pues lógicamente se va a enfermar, porque deja que avance las enfermedades.
1: Bien.
0: Ustedes son personas creyentes, ¿verdad?
1: Sí, sí, sí, eso es verdad. Somos católicos.
0: Esto le pregunto porque quiero que le diga a las personas si le he mentido en algo.
1: No, yo sé que no.
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1: Ya.
0: Con la ayuda de Dios la vamos a atender.
1: Ya.
0: ¿Qué le diría a las personas que la están escuchando?
1: Bueno, que la gente incrédula siempre ha ido, pero la que cree de verdad y con fe en el nombre de Dios, todo sale bien. Y yo confío en usted.
0: Entonces le hablé con la verdad, como siempre. Dios me la bendiga y muchas gracias.
1: Ya, muy amable, muchas gracias.
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1: Muy buenos días, hoy día estamos con uno de nuestros hermanos, con uno de nuestros amigos que han venido, hicieron consulta, hicieron trabajo, sanaron y hoy día están felices y contentos como pareja. ¿Es así, mamá?
2: Sí.
3: Sí. ¿Es así, papá?
4: Sí, muy bien, estamos recuperados.
1: Ustedes vieron todo el trabajo que nosotros hicimos, toda la ayuda que les prestamos, ¿ustedes cómo se sintieron?
4: Sí, una vez que vinimos aquí, la primera sesión ya los notamos al tiro recuperado, con otro ánimo, más...
1: Mejorando desde la primera consulta, ¿verdad?
4: Con más energía, sí.
1: Amén. ¿Ustedes vieron quién fue la persona que les hizo el daño?
4: Sí.
1: Sí.
2: Sí.
1: ¿Y cómo se sintieron?
4: Sorprendido. Jamás pensábamos en la persona que jamás pensábamos
1: que les había dicho.
4: Claro.
1: ¿Y usted qué piensa, mamita?
2: Es que para no creerlo, porque es la persona que salió la imagen, es la que menos esperamos, es la persona que no, cuando vamos a verla, nos atiende bien, bien amable. Sí. Quedamos
1: sorprendidos. ¿Ustedes qué le dirían a los radioescuchas?
2: Que vengan con mucha fe.
4: Sí.
2: Que la fe mueve montaña.
1: Sí. Y me alegra que ustedes hubieran visto los cambios y ustedes vieran cómo se ven de sonrientes. Se ven bonitos.
4: Sí. Es que es otra vida.
1: Amén.
2: Se vive más tranquilo.
4: Sí.
1: ¿Y ustedes están agradecidos con nosotros?
2: De todas maneras.
4: Claro que sí.
2: Sí.
1: Amén.
4: Sí. Muy conforme y contento por verlos sanados de esta manera.
1: Fue con sacrificios y sacrificios fuertes.
2: Con mucho sacrificio.
4: Sí, los costó bastante. Los costó mucho.
1: Pero vea la alegría que ahorita tienen.
2: Sí.
1: Los cambios que han tenido.
4: Claro que sí.
1: Amén. Mi Dios me los bendiga.
4: Amén.
1: Y estamos en habla porque no solamente que los ayudamos, sino que damos como amigos.
2: Exactamente.
4: Claro que sí.
2: Amén. Nos llevan el corazón.
1: Así es, mamá. Y les agradezco mucho este testimonio.
0: Cantidad de personitas que nos llaman, que nos dan esa oportunidad de demostrar nuestro conocimiento ancestral. 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

De vuelta con las canciones, ya faltan 22 minutos para que sean las 3 de la tarde acá en Julito al Velado. Hoy por acá nos escribe la Patita, nuestra amiga Patricia de Calfuco, que nos pide acá un temita con Los Príncipes del Norte.

La Rosita de Olivo con los Tigres del Norte. Ya faltan 15 minutitos, también faltan para que sean las 3 de la tarde aquí en la compañía de la Radio Universal. Ya luego vamos a ver cómo va a estar el tiempo. Ya mañana jueves, vamos a ver si alcanzamos también a contarle cómo viene el fin de semana, donde vuelve el fútbol. Aunque quizás está complicado el tema en algunas ciudades donde fue fuerte el temporal para el norte, ¿ah? Por ejemplo, Coquimbo. ¿Qué pasa en Coquimbo, en Viña del Mar? En La Serena, sé que no se juega. Bueno, vamos un poquito a ver esa, la programación que viene con nuestro fútbol. Temuquito viene a jugar el fin de semana, ¿cierto? Ya nomás. 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Aquí están los manantiales.

0: Ambas, amigos, está sola. No puede pillar novia, manito. Está triste, Mario, de Rucapangue.
1: No ha podido encontrar una cabra, oye.
0: Ay, Mario, cachileo, está buscando
1: tenía
0: novia.
1: Una cabra de por allá de Chacay, pero se me puso muy nerviosa.
0: Ah, chuta, que te vio que...
1: Se me puso muy mañosona, así que
0: Mario...
1: no la podía ir.
0: Oye, Mario...
1: tampoco, porque tengo tanto pollo y otros compromisos, claro, acá, y no he podido salir para allá.
0: Oye, Mario, para...
1: a ver esta chiquilla, quiero que te pase, que no claro, venga para acá, para Rucapangue.
0: Te tumé. Mario, para que
1: yo
0: la gente...
1: para acá, pues.
0: Mario, para que la gente te sepa de ti, tú vives solo, ¿cierto? ¿Cuánto mides tú, Mario? ¿Cuánto es tu estatura?
1: Yo mido 1.80 nomás, hermano, bajé harto.
0: 1.80
1: 1.95 claro, pero ahora bajé harto, ¿no? Que me, la enfermedad me cocinó, pues, Julito.
0: Ah, te bajó, sí, harto, tú medías con 1.90, mira. Ya. Oye, Marito, quizás alguna amiga...
1: Guayo, claro, tomando guayo.
0: Quizás alguna amiguita puede estar sola. ¿Dónde pueden llamar, Marito? ¿Damos tu número? ¿Cómo se llama?
1: Al...
0: pillamos novio ahí.
1: El teléfono mío es...
0: ¿ya?
1: 82...
0: ¿ya?
1: 95
0: ya
1: 0489 ya. Pero antes hay que poner el 9.
0: Mario Cachuleo ahí está buscando una amiga. ¿De qué edad, Mario?
1: Machita, más o menos que esté Mario, sola, soltera, sin compromiso.
0: ¿De qué edad, Mario?
1: Una media, no tan jovencita, pues de unos 40 años
0: ya.
1: 50 son bien.
0: De 40 a 50.
1: Reservativa para la casa.
0: Ya.
1: No, de esa hoy día, pues, una cuenta, pues, chiquilla, uno, pero pura fiestera, pues, Julito.
0: Ay, ay, ay. Ya, Marito.
1: Hay que andar a la siga con una pistola con ella, por si salen a la fiesta arreglada, la pueden robar al tiro.
0: Ya, una dama que esté sola, soltera, que quiera conocer, sí, a Mario, entre 40 y 50, llamar al 982-95-0489. Llama,
1: no, Julito,
0: llama, llama
1: bien
0: ya.
1: Bien pasado el tema, hay que póngase un tema antiguo, porque un tema que mata el alma y despierta el espíritu.
0: Ya, Marito, ahí buscamos temita bueno para ti,
1: ya,
0: ¿vale?
1: Julito.
0: Cuídate, Marito, vale, chao.
1: Ahí está Marito.
0: Ay, Marito, que está ahí en sintonía. Oye, les quiero invitar para... se nos viene un gran bingo. Atención, la gente de Freire y alrededores, Lolén, Calfuco, toda la gente también ahí de Mayowe, de Kiwi, Huilío, toda la gente invitada a este gran bingo que organiza el Centro de Padres y Apoderados de la Escuela San Manuel de Lolén. El próximo 1 de agosto, que es sábado, desde las 3 horas comienza el bingo, va a haber venta de empanaditas, completo, tortita, navegadito y muy buenos premios, con un gran premio grandote de 500.000 pesos, sí, medio millón de pesos, el premio mayor. Además hay refrigeradores, también cocinas acá, va a estar muy buenos premios, cosas lindas para regalar. Y va. Son 10 bingos y 10 binguitos, todos invitados para el próximo 1 de agosto, para que por ahí lo vaya agendando y vaya a colaborar con el bingo del Centro de Padres Empoderados de la Escuela San Manuel de Lorén. 1 de agosto. 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Ay, por acá tengo algunos WhatsApp con audio de quién está por ahí. A ver, hola, buenas tardes.
2: Buenas tardes, don Julito.
0: ¿Cómo le va?
2: ¿Cómo está, mi amigo?
0: Aquí estamos, Inesita.
2: Acá le habla Inés de Calfuco.
0: De Calfuco, Inesita de Calfuco, muy bien.
2: Y espero que tenga un buen término de día.
0: Ya.
2: Y Dios me lo bendiga y llegue bien a su hogar.
0: Muchas gracias.
2: Y le pido el tema Los Manantiales El viejo del acordeón.
0: Ya.
2: Por favor, don Julito, espero el tema porque estoy con las manos en la masa.
0: Ah, tengo pancito que va a hacer por ahí. Vale, baile, baile, a bailar.

0: 3 de la tarde, 3 minutos.
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3: En septiembre se realizará el 5º Encuentro Regional del Foro Madrid. La cumbre reunirá a políticos conservadores de Europa, Estados Unidos e Iberoamérica, culminando con la firma de la Declaración de Santiago de Chile. Hinchas de Tigre de Argentina fueron atacados a balazos en Uruguay tras golear a Nacional por Copa Sudamericana. Un bus recibió múltiples impactos, dejando a un aficionado herido de bala e internado fuera de peligro, además de varios lesionados. El canciller boliviano, Fernando Aramayo, anunció la reprogramación de la visita oficial del presidente chileno José Antonio Kast a Bolivia. El viaje fue pospuesto por protestas locales y busca fortalecer la cooperación económica y diplomática entre ambos países.
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Las 3 de la tarde ya con 21 minutitos, las 3 con 21 minutitos, por acá. Pasadera. ¿Cómo está Luchito? ¿Cómo está usted? ¿Bien? Luchito viene llegando por ahí, ya nomás. Oye, le cuento a todas mis amigas, hoy día conversamos ahí con la señora María Donoso y también con otra dirigente ahí que están preparando esta muestra cultural campesina este día sábado 25 de julio en el sector Calfuco. Esto queda cerquita de la ciudad de Freire, camino a Hualpín, ¿cierto? Ahí en el kilómetro 5.5 más o menos, ¿eh? En el paradero El Maiten. Esto parte a las 10 de la mañana, a las 9 parte, ¿eh? Se llama Muestra Campesina, Muestra Cultural Campesina, con varias actividades. A las 9 de la mañana vamos a estar compartiendo, dice, la mejor chupilca. Póngale chupilca. Después va a haber demostración también de herramientas antiguas. También va a haber una mateada comunitaria, vamos a tomar rico matecito. Y a las 11, las competencias campesinas. Corte de leña con hacha, carreras en saco, tirar la cuerda, gallito, hombres y mujeres, carrera del huevo y la silla musical. También está contemplado a las 12 horas un trasquinto comunitario. A las 12:30, demostración culinaria, chapalele. Después tenemos otra actividad a las 13 horas, el concurso La Mejor Cazuela Gancho. Uy, uy, uy. A las 13:30, demostración culinaria, el rico mote. Después a las 14, el concurso La Mejor Empanada. A las 2, demostración del tejo. A las 14:30, demostración culinaria. Y a las 15, competencias campesinas, corte de leña con hacha, clavar el clavo, agujero con barreno, tirar la cuerda, gallito, hombres y mujeres, enrollar papel higiénico, sillita musical. Y a las 4, presentación artística. Así que todos invitados a lo que va a ser esta actividad, que se llama Muestra Cultural Campesina, este sábado 25, desde las 9 de la mañana, sector Calfuco, en la comunidad Antonio Curilem, sede comunitaria Antonio Curilem, sector Calfuco, hoy es cerquita de Freire, para que todos vayan ahí a pasarlo bonito. Organiza la mesa territorial Phil Love, colabora la municipalidad de Freire. Vamos a estar el día sábado ya, oiga, toma una chupilca, ay, ganchita, ay, oh, wey. Ay, con harinita tostada, pujanchito, vamos nomás, éjale. 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Gran bingo beneficio del Centro de Padres y Apoderados de la Escuela San Manuel de Rolén. 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
ahí en el patio del colegio, Patio Techado, se va a hacer este gran bingo con un gran premio de 500 luquitas y con la adhesión de solamente 5 mil pesos para que todos vayan ahí a colaborar. Gran bingo de la Escuela San Manuel de Lolén el próximo 1 de agosto. ¿Algún problemita con su parabrisas, trizadura o piquete? 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Vamos nomás con más canciones acá en Julito al Velador, las 3:27 ya, vámonos.

0: 3 de la tarde, 31 minutos.
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0: Seguimos avanzando esta jornadita de día miércoles acá en Julito al Velador a través de la Radio Universal. Oye, revisemos cómo viene el tiempo, me habían preguntado por ahí, me estaban recién preguntando, Julito, ¿cómo estará el tiempo para el fin de semana? Pero lo que sí, está norteando, Canchito, así que parece que viene agüita. Agüita. 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Oye, nuestras condolencias para la familia y de la señora Hilda, que falleció, ¿eh? Recién ahí pasamos la defunción, y es la mamita de la conocida profesora Viviana Morales, también de Eduardo, el Lalito Morales, cierto, nuestro amigo, falleció ahí, destacada también profesora de acá, de nuestra comuna. La están velando ahí en el velatorio de la funeraria de Bustamante, de la señora Hilda, en calle Barros Arana. Al ladito ahí del cable, hogar para quienes nos ubican acá en Pitrufquén. ¿Cómo está el tiempo para lo que queda de jornadita para este día miércoles? Durante la tarde, se nos viene tarde y noche, nublado y chubascos. Agüita para esta jornada de miércoles. Mañana, prepararse, mañana jueves, durante la madrugada, cielos cubiertos y lluvia con viento entre 40 y 60 kilómetros a la hora y ráfagas de hasta 70 kilómetros. Vuelve la agüita con viento mañana, jueves 23. El viernes 24 tendremos un día con cielos nublados. El sábado 25, la mínima de 7, la máxima de 10, cubierto y lluvia, harta agüita para el sábado 25, cubierto y lluvia, harta agüita todo el día, prepararse el sábado. Señoras y señores, viene agüita el sábado todo el día, lluvia. El domingo 26, también cubierto y lluvia durante la mañana y todo el día. O sea, vamos a tener, atención, a ver, no sé cuánta agüita va a caer, pero viene un frente de mal tiempo para toda nuestra zona, a prepararse, a excepción de el viernes, que va a estar con cielo nublado. Pero el sábado y domingo se viene cielos cubiertos y mucha lluvia para el fin de semana. Aquí voy a ir a buscar otro sitio donde tengo por acá, aparece estimada la cantidad que puede caer. Vamos a dar tiro a ver para entregar la información para que ustedes estén preparados. Mire, claro que sí. Por acá dice, vamos a ver, se espera que, por ejemplo, a ver, para, yo le contaba que para mañana jueves, se esperan que caigan 3,6 milímetros mañana. El viernes se esperan 0,6. El sábado 1,5 milímetros y el lunes y el domingo va a estar nublado, según este. ¿Eh? Ya vamos a ver entonces cómo viene la agüita para acá. Aquí tengo, a ver, ya repito entonces, para lo que queda de jornada, o para este día, se esperaban que cayera el día 18 mil, no ha caído eso, pero quizás la noche sea. Mañana se esperan que caigan 29 milímetros mañana. El viernes 11 milímetros, el sábado se esperan que caigan 17 milímetros y el domingo se esperan 32 milímetros para el domingo. Para el lunes igual se espera agüita, 10 milímetros. Para el martes también, 3,2. Va a estar toda la semana así. Uy, uy, uy. Y el día sábado, 1 de agosto, vienen relámpagos. Ya, vamos a ver qué pasa. Ya, nomás. Hoy está el tiempo, estamos en invierno. Ha cambiado el tiempo. Ya. ¿Qué tengo por acá? En el WhatsApp. A ver, este dice, quiero pedir un gran favor si me pueden darme el tiempo para el viernes y sábado. Ahí le estamos contando que viene agüita para el viernes y sábado, ¿ya? Aquí me escribe Claudio de Valdivia. ¿Cómo están allá en la Shell de Valdivia, Claudito? Pa, ¿nos escucha el audio? A ver.
1: Ahí. Se los vino la lluvia, Julito.
0: Ahí está, chuta, ya.
1: Quisiera pedirle una cancioncita, Julito.
0: A ver, ¿cuál?
1: El amante apasionado por los Reales del Valle.
0: Ya.
1: Gracias, Julito, que tenga una linda tarde, Julito.
0: El amante apasionado que este cabrón, ya. Mira qué apasionado, ya. Mejor los Reales del Valle, aquí lo tengo, con Oscar Ortiz, nomás para Claudito, que me está ahí. ¿Salió cortado su audio? Vamos a repetirlo, para escucharlo bien, a ver.
1: Hola Julito, sí. ¿Cómo estamos, Julito? Por acá el Claudio de Valdivia. Se los vino la lluvia, Julito.
0: Harta agüita, canchito.
1: Quisiera pedirle una cancioncita, Julito. El amante apasionado con los Reales del Valle.
0: Ya, esa va la ayuda, tengo por acá.
1: Gracias, Julito, que vale, tenga amigo. Una linda tarde, Julito.
0: Que esté bien. Acá tengo otro WhatsApp, dice, hola, le dice, le doy el número de mi hermana, amigo, que busca una dama. Ese es el número para el amigo que necesita una dama. Ella está disponible. Ya, el número, vamos a ver el número, que si está por ahí mi amigo Marco Chileo escuchando, aquí tengo un número, una dama. 94 86 45 628. Llama acá a su hermano, ¿eh? Así que tiene la venia del hermano ahí, parece que quiere ahí seguir sí, pasar con la hermana. Ya, acá tengo otro audio que me hacen llegar. A ver, ¿quién está acá por acá?
2: Julito, ¿cómo está, Julito?
0: A ver.
2: Julito el Velador.
0: Aquí viene, amigo, usted con.
2: Aquí en la capital, en la comuna Estación Central, escuchando tu programa.
0: Ya.
2: Y. Acá está lloviendo harto aquí en la capital, oiga. Mucha lluvia aquí en la región metropolitana.
0: Ya, harta agüita.
2: Eso es bueno, sí, porque acá en la región metropolitana usted bien sabe que el smog.
0: Claro.
2: Afecta mucho la salud de toda la gente. Y esta lluvia despeja todo eso. El mal olor. El humo. Y aquí escuchando tu programa, pues, vía online. No es como allá uno en Temuco para las casas, yo soy de para las casas.
0: ¿Ya?
2: No, allá en el campo lo escucha con radio, ¿no? Con radio, claro. A pila.
0: A pila o corriente, ¿cómo se da
2: la cosa? La verdad es que un saludo también para toda la gente de allá, pues, Julito.
0: De para las casas, ya, amigo.
2: Quienes te piden canciones. Y por aquí Mario Marcelo Currubuenca, y quiero pedirte una canción de Los Reales de Plata. El Forastero podría ser.
0: Ya.
2: De Los Reales de Plata.
0: Reales de Plata,
2: ese. Un abrazo, Julito. Un abrazo, Mario Marcelo Currubuenca, por aquí. Y saludo para todo tu equipo de la radio.
0: El Forastero, ya. Listo, Marcelito, nos escuchan Santiago ahí. Oye, sí, oye, tan sucio que Santiago, uno cuando va queda impresionado de tan sucias las calles, lleno de polvillo, ni decir la Estación Central esa, tan sucio. Con la agüita se limpió un poquito, como decía Mario, y también se le acabó el smog tan contagioso, ya nomás. ¿Qué tengo acá? Dice, Julito, ¿cómo estás? Soy Claudio y quiero escuchar la canción de Antonio Aguilar, La Martina, ya nomás. Acá nos escribe la Coralia. A ver, ¿cómo está, amiga Coralia? ¿Cómo está usted? Buenas tardes.
3: Hola, Julito, ¿cómo estás? Acá la Coralia escuchándote.
0: Ya.
3: Por favor, quisiera mandar un saludo a mi nieto Luis Enrique Ríos Muñoz, que hoy cumple 3 añitos.
0: Ya.
3: Decirle que lo pase bien, que lo amo mucho, que siga creciendo tan lindo como es. Y nada, pues el regalo más lindo que la vida me mandó. Lo amo mucho, mucho, mucho. La mami, que yo sé que está escuchando la radio, está ahí escuchando a los mexicanos. Así que con la canción, los nietos son de Néstor Giraldi, por favor. Ya, Julito, gracias. La Coralia,
0: listo, Coralita, ya en la Florida, ya nomás. Vamos con la música, vamos.

0: 4 de la tarde, en punto.
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3: El viceministro de Economía y Minería, Daniel Mas, celebró el avance de la mega reforma del gobierno para la reconstrucción nacional. La iniciativa incluye rebajas impositivas e incentivos a la inversión, buscando impulsar el crecimiento, la generación de empleo y la recuperación económica del país. El gobierno confirmó la suspensión de clases para el resto de la semana en la región de Coquimbo, la provincia del Huasco y la comuna de Tierra Amarilla, debido a las afectaciones causadas por el sistema frontal. La distribuidora de red eléctrica Chilquinta arriesga elevadas multas tras superar los límites legales de reposición que afectó al 72% de los clientes desconectados a nivel nacional durante el sistema frontal.
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Ya son las 16 a las 4 de la tarde con 15 minutitos acá en la compañía de Julito al Velador. 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Vamos a la música. Acá Julito el Velador nos ha pedido para acá un temita, El Forastero, con los Reales de Plata. Escuchemos, a ver.

temita con los reales de plata, el forastero que nos hayan pedido. Ya son las 4:21. Un saludo para nuestra amiga Adelita que nos escucha ahí en el sector de Folilco, en la comuna de Freire. Nos pidió para un temita algo de el ranchito, nos dan baluquitos, así que estaba complicadita de salud. Dice que casi se va, dice, porque estaba ahí complicadita, pero de salud, ya nomás. También por acá le debo el temito a nuestra amiga Coral, lo tengo por acá listo con el gran Néstor Giraldo, para mis nietos. Va, loquito la canción. 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Aquí está la canción para la Coralia.

Ay, complacemos también a nuestra amiga Corella, que nos pidió esa canción. Y aquí va también el temita para la Adelita, con el rancherito Leodán. Madres que lloran en silencio.

0: 4 de la tarde, 29 minutos.
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Nos separan ya solamente 20 minutitos de las 5 de la tarde. Vamos ya al último bloquecito. 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Fíjense que por acá está viendo la programación del fútbol. Temuquito juega el viernes 24, este viernes 24, a las 20:30 horas juega en el estadio Tierra de Campeones frente a Deportes Iquique. Temuco juega de visita entonces el viernes 24 a las 20:30 horas frente a Deportes Iquique. También el día 25, que es el sábado, a las 12:30, Santiago Wander en el estadio Elías Figueroa recibirá a Unión San Felipe. Otro partido también para el día sábado 25 a las 15, Curicó Unido en el Estadio La Granja recibe a San Luis. También el sábado a las 5:30 en el Zorro del Desierto, Cobreloa recibe a Deportes Santa Cruz. El domingo a las 12:30 en el Estadio Chinquihue, Puerto Montt recibe a Deportes Antofagasta. Miren qué partido. Y también el día domingo a las 12:30 en el Estadio Fiscal de Talca, Iván Azúcar de Talca, Rangers recibe a Deportes Copiapó. También el domingo a las 5:30 en el Estadio Carlos Dibbo de Arica, San Marcos de Arica recibe a Magallanes. Y el domingo, 20 horas, en el Estadio Santa Laura, la Unión Española recibe a Deportes Recoleta. Reitero, fútbol del ascenso, primera liga de ascenso. Importa por supuesto el partido que juega Temuco, juega el viernes, este viernes 24, 20:30 horas, en el Tierra de Campeones, juega de visita Temuco ante Deportes Iquique. Así que todos ahí pendientes de lo que va a ser este importante partido. Y también otra programación de, vamos luego a ver cuándo juegan la liga, vamos a ver luego a ver qué pasa con los partidos que también están pendientes, ¿ya? Hoy a la final la va a jugar Coquimbo con O'Higgins, esta copa, cierto, copa de la liga, que se va a jugar, digo, ¿cuándo se juega esta liga? Porque se quedó pendiente por los temporales y todo esto, vamos a ver qué va a pasar, ya no, pero se van a jugar la final. Ya luego vamos a ver cuándo juega Colo-Colo, la U, vamos luego a ver acá en nuestro programa.

0: Faltan ya 14 minutos para que sean las 5 de la tarde. Por acá tengo más audios que me han llegado. Y estará juntitos a Lácteos Pelales, kilómetro 6, camino Freire Villarrica. 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Bueno, estaba regresando por acá. Se juega la de fecha 16 de 30 de la Liga de Primera. El día viernes 24 a las 18 horas, Unión La Carrera recibe a Everton. También el viernes a las 20:30 horas en el Monumental, Colo Colo recibe a Deportes Limache. Y el sábado 25 a las 15 horas, Coquimbo Unido recibe a la Universidad de Concepción. El sábado 25 a las 5:30, Huachipato en el CAP recibe a Cobresal. El sábado 25 a las 20 horas, Universidad Católica con La Serena. Y por definirse el partido entre Palestino y Ñublense. Aunque parece que sería el día domingo, a las 15 horas en Chillán. Y por último, el domingo 26 de julio a las 5:30, juega Audax Italiano con Universidad de Chile. Y también está para el domingo a las 20:30, Deportes Concepción con O'Higgins. Ahí están los partidos también de lo que es la Liga de Primera, que se retoma este fin de semana después del Mundial de Fútbol. Tengo por acá saluditos, a ver,
1: hola, audio. Hola, ¿cómo estás?
0: ¿Cómo le va?
1: Aquí escuchándote en San José La Marquina.
0: ¿Ya?
1: Haciendo mi ruta para llegar a Valdivia. Que tenga buen turnito. Oye, ¿quién anda buscando dama de compañía? Yo igual buscando una dama de compañía.
0: ¡Oh, miércoles!
1: Solterito. Tengo 32 años, así que eso.
0: Soltero.
1: Oye, que te quería pedir un temita de...
0: ¿Ya?
1: ¿De los hermanos Sandoval o uno de los llaneros de la frontera?
0: Ya.
1: Soy Alex Moya de Valdivia.
0: Vale.
1: Escuchándote en San José de la Mariquita.
0: Aquí va los hermanos Sandoval, ¿eh?

0: Muy bien, ahí estamos con la canción que nos pide nuestro amigo, que va ahí, dice, conduciendo y también está buscando pareja. Ya, nos vamos, nos despedimos. Un saludo para todas las María Magdalena en este día, día miércoles 22 de julio. Nos vamos a reencontrar, si quiere, mañana, como siempre, acá en Julito el Velador, pasadito a las 13:30 horas. Ya luego viene el Chico Eddie para seguirles acompañando también con la gran tarde universal. Viene agüita, cuídense, agüita, viene viento, hay que prepararse, chiquillos. Chao, chao, hasta mañana.
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2: Queridos amigos de la región de la Araucanía y sus provincias y comunas, es una bendición poder entrar una vez más hasta su hogar. Aquí compartiremos remedios naturales, recomendaciones saludables y mensajes que fortalecen el cuerpo, la mente y el espíritu. Así que no cambie de emisora y acompáñenos durante todo el programa. 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Voy a ir a una pausa, regreso para poder responder a todos los mensajes que llegan a nuestro WhatsApp.
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2: Amigos míos, tengo un mensaje y me dice lo siguiente: antes que nada, le saludo a usted deseándole que se encuentre bien. Le escribo este mensaje para pedirle que me ayude. Me encuentro muy confundida. Hace unos meses estoy pololeando con un joven y mis amigas me dicen que él habla mal de mí. Yo quiero saber si es cierto, si está hablando mal de mí, si realmente me ama o se está burlando de mis sentimientos. Quiero por favor que me diga qué me está pasando. Tengo mucho sueño y me siento débil. Se despide la mujer confundida. Gracias, maestros, estaré esperando su respuesta. Amiga mía que me escribes como la mujer confundida, hemos visto tu caso y te digo que eres tan solo una jovencita y te andas metiendo en cosas de mujer. Si tu pololo anda hablando mal de ti es porque tú misma le has dado motivos, te has entregado a él y quieres aparentar tener gran experiencia y es por eso que él habla mal de ti. Amiga, hay otra cosa que debes saber, que tu pololo es casado, tiene 2 hijos. En cuanto al sueño y la debilidad que siempre tienes, es mejor que vayas a un médico, ya que te encuentras con una anemia. Te aconsejo que te dediques a tus estudios, en los cuales andas mal. No te desprestigies por tu conducta. Te deseo lo mejor y mucha suerte. Que Dios te cuide, mi estimada amiga. Si deseas una consulta, aquí estamos para orientarte. Muchas gracias por tu mensaje.
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2: Estimados amigos míos, tengo un mensaje, me dice lo siguiente. Estimados maestros, antes de contarle mis problemas, quiero felicitarlo por su maravilloso programa. Bueno, espero que me pueda ayudar y orientarme con mi problema, ya que solo he tenido tristeza en mi vida. Soy casada y separada hace ya varios años. Tuve 2 hijos varones y una mujer de mi matrimonio. Ahora estoy conviviendo con un hombre, por lo cual estoy muy feliz y tengo 2 hijas con él. En total son 5 hijos y mi problema es que mi hija menor de mi primer compromiso está muy rebelde conmigo y por eso me atreví a escribirle para que me oriente, por favor. Muchísimas gracias, estimados maestros, y espero su respuesta. Estimada amiga casada y separada, agradezco mucho por sus felicitaciones por mi programa. Bueno, con respecto a su caso, sobre tu hija menor, que es rebelde hacia ti, es por haberlos abandonado. Es por eso esa rebeldía hacia ti. Si quieres ver a tu hija feliz, trata de conversar con ella y explicarle cuáles son sus motivos. Sé que ella te entenderá. Bríndale un poquito más de amor, de cariño, apoyo a ella y a tus hijos. Ellos te necesitan. Le deseo lo mejor de la suerte del mundo y que el Señor le bendiga siempre, mi querida amiga. Si necesitas una consulta con nosotros para poderte orientar y apoyar en esto, simplemente comunícate con nosotros. Muchas gracias por tu mensaje.
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2: 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Vamos a darle respuesta a su pregunta. Se termina nuestro espacio de hoy, pero la esperanza y la fe continúan acompañándolos. Gracias por confiar en nosotros y por compartir este momento de orientación y consejos naturales. Que tengan una excelente jornada y que Dios los proteja siempre. Hasta un nuevo programa. Gracias.
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0: 5 de la tarde, 5 minutos.
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3: El presidente surcoreano Lee Jae-myung visitará Chile entre el 29 y el 30 de julio para reunirse con el presidente José Antonio Kast, donde discutirán el fortalecimiento del comercio e inversiones, enfocándose en la modernización de su Tratado de Libre Comercio. El Instituto Nacional del Deporte confirmó la autorización para que la banda BTS realice su esperado concierto en el Estadio Nacional. La decisión llega tras semanas de incertidumbre por el uso del estadio y los resguardos para proteger su infraestructura. Durante este año, según cifras de Carabineros, el 35% de los decomisos ha sido de medicamentos de venta irregular vencidos o sustituidos. La gravedad del hallazgo no solo radica en la ilegalidad de la venta, sino también en el riesgo directo para la vida de los consumidores.
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0: 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Dale guaita, siempre nosotros los chamanes médicos ancestrales llegando a esta radioemisora que nos haber abierto las puertas miércoles 22 de este mes de julio, ya la mitad de la semana, y ser un momento exacto para mirar a su alrededor. ¿Le ha pasado que se levanta con mucha la energía de salir adelante, pero apenas llega a su trabajo o abre su negocio, usted sentir como algo que lo está agotando, algo extraño? ¿Siente que por más que trabaja y se esfuerza el dinero se va? ¿Tiene proyectos que se caen a última hora? A veces nos echan la culpa al cansancio o a veces a la economía, pero la realidad será otra. Las envidias de la gente que nos rodea, los malos deseos, las energías oscuras, bloquean sus caminos, congelan su progreso. Hay personas que no soportan, que no quieren ver a las personas brillar, salir adelante y que se den, que quieran solo atravesar su energía, dañar su espiritualidad, su futuro. Van dejando su carga pesada en su entorno, afectando su salud, su bolsillo y hasta la paz de su hogar. Pero hoy miércoles no queremos dejar que toda su energía se debilite. Queremos energetizar a cada uno de ustedes. La verdadera superación personal y su calidad de vida empezar cuando usted decide limpiar su camino, romper esos bloqueos, proteger lo que es suyo. Si usted sentir que las puertas se le están cerrando sin motivo, que esas puertas cada día están peor, es el momento necesario de tratar de evolucionar conscientemente, como la cantidad de personas que lo han hecho y han encontrado respuestas. Saludar a tantas personitas que nos escribir, que nos llamar de tantas partes donde llegar esta radioemisora que nos haber abierto las puertas. 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Saludar a mis amigos de Loncoche, donde estaremos mañana jueves 23 de este mes de julio, saludando a tanta personita que nos escribir de Loncoche, de sus alrededores, de Lanco, de Villarrica, de Pucón, de Lago, de Panguipulli, de tantas partes que nos visitar. Hoy estaremos fortaleciendo la vida de tanta personita que lo necesita por teléfono, y mañana jueves ahí mismo atendiendo la consulta personal y privada en la dirección de siempre, calles Barros Arana 876. Saludar a mis amigos de San José de Mariquina, donde estaremos este viernes 24 ahí atendiendo la consulta personal y privada. El sábado 25 estaremos atendiendo en Temuco. Ya saben, amigos, que me están escribiendo de Nueva Imperial, de tantas partes, de Caragüe, de tantas partes que nos escribir, que nos llamar. Dios me los llenar de bendiciones. 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

0: Y llegamos al momento donde ustedes se hacen partícipes de este programa de la medicina tradicional chamánica. Y lo más importante es que nos dan la oportunidad de mostrar nuestro conocimiento ya de tantos años, 31 años acá demostrando conocimiento ancestral, como yo les decía. Pero bueno, que sean ustedes los que reciban nuestra fuerza. La persona que está en línea con nosotros, ¿aló?
1: ¿Aló?
0: Bienvenido a nuestro programa. Vamos rápidamente, ¿cuál será su fecha de nacimiento?
1: 20 de agosto de 1954.
0: 20 de agosto de 1954. A ver, hágase en un sitio donde no haya ruido, donde usted me escuche claramente mientras tira los huesitos y las caracolas, a ver qué pasará en su vida.
1: ¿Ya?
0: ¡Ira! Tramante, tramante, Sayamani.

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1: Tango!
0: A ver, estos huesitos me marcan abierto, significa una persona de lucha, de esfuerzo, un guerrero desde niño. Le ha tocado batallar, afrontar los inconvenientes de la vida. Ya esto ha tenido fuerza para salir adelante. Pero veo muchos tropiezos, desafortunadamente, en el amor. Y los huesitos me marcan separación con una mujer. ¿Cuánto hace?
2: Como unos 10 años.
0: A ver, estos caracolas junto a este huesito me están marcando que usted también tiene otra persona.
2: Sí.
0: Deme la fecha de nacimiento de esta persona.
2: 13 de septiembre de 1955.
0: ¿Sí? ¿Cuánto tiempo lleva con esta persona?
2: Como 25 años.
0: Pero, ¿por qué le preguntaré esto? Porque me está marcando distanciamiento, como alejados.
2: Sí.
0: También veo que ya usted como que no le dan deseo de estar en la casa. No quiere llegar a la casa porque hay cosas que desafortunadamente me está marcando como desgracias, como algo que le hicieron a su casa. Y esto no viene de ahora, esto viene de muchos años atrás.
2: Yeah.
0: Y esto que les hicieron lógicamente es para que ustedes no sean felices, para que más bien usted no sea feliz con ninguna mujer.
2: Ya. Yeah.
0: Por eso es que últimamente se ha distanciado mucho de su familia.
2: Sí.
0: Y este huesito me está marcando separación.
2: Ya.
0: Y en su salud también me preocupa estar viendo como dolencias, como a la parte derecha de su cuerpo, como muchos problemas.
2: Sí.
0: Y también me está marcando que una pierna está molestando más que la otra, y para mí es la pierna derecha.
2: Le está apuntando para el justito.
0: Estos huesitos, gracias a Dios, siempre nos tratan de descifrar muchas cosas de la vida y casi nunca nos les metimos a las personas. ¿Por qué digo casi nunca? Porque a veces no es que les mienta, sino prefiero, antes de mentir, no equivocarme y tratar de no decir las cosas que no veo claramente.
2: Correcto.
0: Debe tener mucho cuidado porque, como decimos nosotros los chamanes, esto que les han hecho es... está haciendo mucho efecto y puede destruir. Tener mucho cuidado y repetírselo. Hay un daño, hay algo que me marca como un accidente y también cosas malas a su cuerpo y desafortunadamente a su familia. Tenga cuidado.
2: Sí, ya.
0: Esto le digo porque usted y su señora son de carácter fuerte. 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Hay cosas negativas y otras cosas que me gustaría hablar personalmente que no le puedo decir en la radio. 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
2: Listo.
0: ¿Qué le diría a todas las personas que la están escuchando, disculpar, que lo están escuchando en este momento?
2: Puta, que lo vayan a ver, que pidan hora y que vayan a su consulta y les va a solucionar muchos problemas o les va a poner alerta de las cosas que les pueden pasar.
0: Un abrazo y muchas bendiciones.
2: Listo, pues que le vaya muy bien. Muchas gracias.
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1: Muy buenos días. Hoy día estamos con uno de nuestros hermanos, con uno de nuestros amigos que han venido, hicieron consulta, hicieron trabajo, sanaron y hoy día están felices y contentos como pareja. ¿Es así, mamá?
4: Sí.
5: Sí. ¿Es así, papá?
6: Sí, muy bien, estamos recuperados.
1: Ustedes vieron todo el trabajo que nosotros hicimos, toda la ayuda que les prestamos. ¿Ustedes cómo se sintieron?
5: Sí, una vez que vinimos aquí, la primera sesión ya los notamos al tiro recuperados, con otro ánimo, más...
1: Mejorando desde la primera consulta, ¿verdad?
5: Con más energía, sí.
1: Amén. ¿Ustedes vieron quién fue la persona que les hizo el daño?
5: Sí.
1: Sí.
4: Sí.
1: ¿Y cómo se sintieron?
5: Sorprendido. Jamás pensábamos en la persona que jamás pensábamos.
1: ¿Qué les había dicho?
5: Claro.
1: ¿Y usted qué piensa, mamita?
4: Es que para no creerlo, porque es la persona que salió la imagen. Es la que menos esperamos, es la persona que no, cuando vamos a verla, nos atiende bien, bien amable. Sí. Quedamos
1: sorprendidos. ¿Ustedes qué le dirían a los radioescuchas?
4: Que vengan con mucha fe.
5: Sí.
4: Que la fe mueve montaña.
1: Sí. Sí. Y me alegra que ustedes hubieran visto los cambios y ustedes vieran cómo se ven de sonrientes. Se ven bonitos.
5: Sí. Es que es otra vida.
1: Amén.
4: Se vive más tranquilo.
5: Sí.
1: ¿Y ustedes están agradecidos con nosotros?
4: De todas maneras.
5: Claro que sí.
4: Sí.
1: Amén.
5: Sí. Muy conforme y contento por verlos sanados de esta manera.
1: Fue con sacrificios y sacrificios fuertes.
4: Con mucho sacrificio.
5: Sí, los costó
4: bastante.
5: Los costó mucho.
1: Pero vea la alegría que ahorita tienen.
4: Sí.
1: Los cambios que han tenido.
5: Claro que sí.
1: Amén. Mi Dios me los bendiga.
5: Amén.
1: Y estamos en aula porque no solamente que los ayudamos, sino que damos como amigos.
4: Exactamente.
5: Claro que sí.
4: Amén. Nos llevan el corazón.
1: Así es, mamá. Y les agradezco mucho este testimonio.
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0: cantidad de personitas que nos llaman, que nos dan esa oportunidad de demostrar nuestro conocimiento ancestral. 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

0: Jorge Fernández, don Enrique Luz Álvarez, Ociel Ortiz, Roberto Álvarez, también Rosa Carrasco, que le pusieron me gusta a nuestra publicación de Facebook. ¡Póngale ahí nomás! Estamos en vivo junto a usted. Oiga, estaba viendo por acá. Yo sé que hay mucha gente que no le gusta la farándula, pero hasta está bueno. Sí. ¿A quién le puede pasar, oiga, esto de que puedan de que les pase lo que le está pasando al chino, oiga? ¿Sabe quién es el chino, no, pariente, oiga, usted que está en la pega ahí? Se perdió con unas tías del jardín. Oiga, las tías del jardín, chiquilla, oiga. ¿Qué pasó ahí, tía? Oiga. Ya, seguimos en vivo en esta tarde universal, 5 de la tarde con 31 minutos. Más 56452-39-1434. Estamos en esta tarde universal. Tarde, no sé si es tan helada. A ver, veamos. En Valdivia, a esta hora, se dice nublado y chubascos débiles, lluvia cubierto y lluvia débil para el día de hoy miércoles, para el día de mañana jueves, cubierto y lluvia con viento. Hoy día es miércoles, ¿no? De verdad, chiquillos, estoy como perdido en los días, oiga. ¿Qué pasa o no? Temuco a esta hora se presenta con 13 grados, nublado y chubascos débiles. Ahora en la tarde, nublado, chubascos aislados para el día de mañana en la madrugada. Cubierto y lluvia con viento entre 40 y 60 kilómetros por hora. En la tarde, nublado y chubasco con viento entre 25 y 40 kilómetros por hora. Y ráfaga de viento hasta 60 kilómetros por hora.
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0: 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Vamos y volvemos, no se separen, estamos junto a usted.

0: 5 de la tarde. 34 minutos.
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0: esta hora nos reportan un choque, dice choque por alcance en el puente calle, dirección Las Ánimas, tránsito lento. Ármese de paciencia. Seguimos, saludos a Valdivia.
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3: Mande su WhatsApp que estamos hasta las 20.

0: Ya, seguimos en vivo en esta tarde, Universo. Sale 5 de la tarde con 51 minutos. Mande su WhatsApp a esta hora que estamos junto a usted. Aide de Radal me dice: hola chicos, buena música. Gracias, Aide. Un saludo para mis nietos Jason, Yanira y Ronald de Sanja Chapo. Mire, saludos. Dice por acá, Oli, Mayo quiere programar para el karaoke la Yuri, la maldita prima. Oh, buen tema. Yuri, si usted quiere programar su cancioncita, también lo voy a hacer en el más 56452391434. Oiga, me estaba viendo por acá y en la sección mate amargo hoy día venimos con un mate que... ¡ah! ¡Ay, Dios mío! No sé cómo catalogar este mate que me tomé hoy día. No, chiquillo, mire, estaba viendo y de hecho me lo recordó una página de Facebook acá. Yo denante ubereando, estaba ubereando, andaba para arriba y abajo. Y sabe qué me llamó la atención, no sé si la gente que está viajando en la ciudad de Temuco o sobre todo ahí en Caupolicán, habrá gente que me está sintonizando ahí por el cerca del carrusel, oiga. Saludos si van por allá. Estaba viendo y le sacaron una. Yo dije, esto lo van a subir. Hay una fotografía donde esto de tema de publicidad, ¿cómo que se llama? Un letrero publicitario, exacto. Gracias, maestro, gracias. Y también, estaba viendo por acá y dice: Senapred de Araucanía ya emitió una alerta temprana preventiva, eso ya todos lo sabemos. La ocurrencia de este evento meteorológico es mañana 23 de julio y se esperan vientos entre 40 y 60 kilómetros por hora y rachas de hasta 70 kilómetros. Y se ve en la esquina de Portales con Caupolicán. Eso, Portales Caupolicán. Se ve precisamente ahí una estructura bastante, bastante complicada, chiquillos. Ya nosotros cuando decimos que le queremos prevenir cosas, es precisamente esto. Ya mañana va a haber bastante lluvia y ahí también son algunos sectores donde se pueden prevenir accidentes, sobre todo. Ya hablando de accidentes, me estaban informando por acá. Ya en Los Lagos a esta hora bomberos estarían trabajando en rescate de felino en árbol. Mira, otro gato más ahí en arriba. Se suben, después no pueden bajar. Ay, ay, ay, ¿qué más me dicen por acá? ¿Qué me reportan? Recuerden que si usted también quiere reportarnos, se puede comunicar al más 56452391433. ¡Ay, me lanzé la lengua, se me la acabó! Reportan choque por alcance en Puente Calle Calle en dirección a Las Ánimas, chiquillos, tránsito lento y en Valdivia, 93.9, ¿ya? Así que eso quería contarle nomás, chiquillos, maneje o conduzca con cuidado a esta hora porque está bastante complicado el tránsito en algunos sectores, le diré. Sí. ¿Y qué pasó? ¡Ay, qué pasó! ¡Ay, sí, güey! Estamos como día jueves. Pues. ¡Hola! Quiero escuchar Amor de Pobre con el Llanero Ñuble. Gracias, Maquehue, presente. A ver, déjeme buscarlo. Amor de Pobre. Amor de Pobre, solamente puedo dar. Es la de Lucho Barrio, buena, es cierto. Ah, la maldita prima. Maldita. Ya. Y también me habían pedido Maldita Primavera. Ya. La de Yuri va en la hora del karaoke y Amor de Pobre la escuchamos al tiro. Ya. Así de rápido somos, oiga.
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0: Y una vez más. Saludos a quienes están trabajando a esta hora. Ánimo, ánimo, ánimo, ánimo.

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1: Hola, saluditos de acá de 9 de julio. Quiero mandarle un saludito al clan Tapiwe, a todos los fans del rancherito Leodán.
2: ¡Mire!
1: Y con un temita del rancherito Leodán, porfa.
2: Me lo imagino.
1: A Manos Palcatres, ¿puede Manos ser? Palcatres, yeah. Saluditos.
2: A ver, ya, aquí tenemos algo de rancherito Leodán. Hola chicos, Eddie, ¿cómo estás? Soy Claudio de nuevo. Quiero pedirle la canción de los Charros Lumacos, La Flor de Tus Floreros, para una chica especial de Pitrufquén. Tocamos recién que Gancho, oiga, Charro Lumaco. Para una chica muy especial de Pitrufquén, y ella quiere escuchar algo, quiere bailarlo, prendió la radio para escucharlo. Y si no lo escucha, lo voy a retar. Ya, qué novedad, que me reten de nuevo. Ahí vamos a tratar de programar algo. ¡Ya seguimos en vivo!
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2: 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Vamos y volvemos, no se separen. 6 de la tarde con un minuto.

0: 6 de la tarde, un minuto.
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3: La Asociación de Gobernadores de Chile acusó al ministro Iván Poduje de crear conflictos artificiales y descalificaciones en plena emergencia, exigiendo al presidente José Antonio Kast que intervenga ante sus ataques contra autoridades regionales. Desde hoy, un nuevo grupo podrá usar el cupón de gas licuado de 27.000 pesos, válido para quienes activaron la ayuda entre el 13 y el 30 de junio. El beneficio estará vigente hasta el 30 de septiembre. Si imprimes en caja vecina, valídalo dentro de 3 días o imprime uno nuevo. La Organización Panamericana de la Salud y la OMS donó al Ministerio de Salud chileno terminales satelitales Starlink Mini y equipos BAM 4G. El cargamento reforzará la conectividad y la respuesta de emergencia en establecimientos sanitarios de Atacama y Coquimbo tras el reciente sistema frontal.
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0: ¡Salud, primo! ¡Salud, primo!
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4: ¿Y alguien está trabajando todavía, cabrón? 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

Cuando yo hacía deporte hace muchos años atrás, yo tenía un sparring, no, sparring, ¿cómo se llama? Un entrenador que me decía, dale campeón, dale campeón. Sí. Saludos a quienes están trabajando a esta hora en compañía de Radio Universal.

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1: Oiga, seguimos en vivo y en directo para toda nuestra querida región de la Araucanía en esta tarde universal. Saludamos a nuestra querida cadena universal. Ya, si me falta alguien por ahí, me avisan en el WhatsApp, chiquillos. 94.7, Pitrufquén, Temuco, Padre Las Casas, Freire. ¿Pitrufquén lo nombré o no? Junco, Galvarino.

0: Galvarino está acá al otro lado. Cajón, bueno, todo, 94.7, 105.1, Loncoche, Lanco, Panguillupi, Liquiñe, 104.3, Villarrica, Pucón, Licanray, Coñaripe. Un abrazo también a quienes nos sintonizan en Lautaro, 104.3, Puerto Saavedra y todo el borde costero, 91.5, Tranapuente, Nehuentúe, El 5, El 2, Bellavista, Vía. Curacautín, Lonquimay, 104.5 FM, Victoria, Arcilla, Collipulli, 106.1. También a esta hora un abrazo a nuestra querida gente que nos sintoniza en la región de Los Ríos, Valdivia, Corral, San Ignacio, Los Molinos y todos los sectores donde llegue a esta hora nuestras señales online. También FM y nuestras señales online, bien digo, no, o sea, ando clarito, digo, en el 105, no, en radiouniversal.cl y también Radio Universal Chile, nuestras también señales online. Chiquillos, hoy día, señora pariente, señorita joven, escúcheme, porque hoy día, si usted está en el campo o está en la ciudad y ya está viendo mucho las noticias, mire, escúcheme, porque yo aquí muchas veces invito también a personas a conversar, ya. Es el caso, a quien le agradezco también enormemente, a quien tengo en el teléfono, porque nos trae un, ¿cómo se dice? Un interesante tema, ¿ya? Le saludo a don Pablo Márquez Beitzinger, geólogo, ¿ya? De la Universidad Católica de Temuco, a quien tenemos en el teléfono. Don Pablo, ¿cómo está? Bienvenido aquí a Radio Universal.
1: Muy bien, muchas gracias por el espacio.
0: ¿Cómo está? Espero que bien.
1: Sí, todo bien.
0: Oiga, bueno, primeramente, en reiterar, aquí bienvenido acá a Radio Universal y primeramente también agradecido por el tiempo que nos está ofreciendo. Sabemos que en estos días también han sido varias las consultas, me imagino, con todo lo que está pasando en la lluvia, pero en el tema más ya de terreno. Sabemos que, por ejemplo, el temporal en el norte está dejando la escoba, acá en el sur también hay distintas condiciones de terreno, por ejemplo. ¿Cómo influye eso acá, por ejemplo, acá en el sur? Primeramente, don Pablo.
1: Bueno, lo más importante siempre es identificar dónde estamos. En el caso del sur, el suelo, o la tierra, mejor dicho, bien distinta al norte. Acá tiene una mayor capacidad de absorción, entonces el tipo de deslizamientos o derrumbe que pueden haber son distintos, ¿ya? Claro. Acá siempre es bueno tener en cuenta cómo se genera un derrumbe para nosotros poder tomar medidas de mitigación o prevención, ¿ya? Entonces uno tiene que entender que un derrumbe se va a generar por dos tipos de factores: factores condicionantes y desencadenantes. El condicionante es netamente cómo está hecho la ladera, el cerro, ¿cierto? Que vendría a ser el tipo de suelo, la pendiente, o incluso alguna intervención humana previa. Pero, por ejemplo, el factor desencadenante es lo que estamos viendo ahora. Pueden ser las lluvias, los temporales, un sismo, una intervención mal hecha.
0: Oiga, bueno, disculpe, la gran pregunta, yo sé que, no sé si será su área, pero cuando la gente antigua, la gente mayor decía que, sobre todo, que el agua tiene memoria, ¿qué tan cierto eso en el tema de terreno?
1: El agua y la tierra tienen memoria. Generalmente los eventos que estamos viendo son cíclicos. ¿Ya? Entonces, es típico cuando uno está en el cerro, por ejemplo, y ve que hay ciertas partes que tienen como hendiduras en la tierra, como grietas, ¿ya? Esas típicas grietas que uno ve son de donde pasaba el agua antes. Eso mismo, es como lo que pasó también en su momento en el norte, cuando creo que fue en Copiapó, que hubo unas lluvias y como que arrasaron con unas casas.
0: Sí, eso fue, me acuerdo, cerca del 2010, si mal no recuerdo, cuando también, claro, hubo una temporada. Allá se, bueno, los que hemos tenido la oportunidad de conocer el norte, decíamos que no están preparados, porque para ellos, o para la gente que está allá, lo que ellos llaman una lluvia acá, se puede decir que es una llovizna. Entonces los terrenos no son los mismos, pero sí acá se ha visto, por ejemplo, el tema de la deforestación? ¿Qué tan peligroso es eso, por ejemplo, para estos días?
1: Es muy complejo por el tema de que es un factor condicionante el suelo. O sea, es un factor que da estabilidad. Si tú disminuyes la vegetación, especialmente los árboles, le quitas como estructura al suelo. Finalmente la raíz hay que imaginarla como una malla que te soporta la tierra y evita que esta misma colapse. ¿Por qué? Porque aparte de darle estabilidad, también absorbe agua y evita que esta comportarse como un sólido, empieza a comportarse como un líquido. De hecho, me tocó cerca de Villarrica trabajar en un caso de una casa que estaba en una ladera de cerro, y por un tema de la vista de los árboles, el dueño sacó todos los árboles nativos de esa ladera. ¿Qué pasó? Que después de unos 4 meses aprox, salió como una grieta en su suelo cerca de la casa. Grieta de 40 centímetros de profundidad y 30 de ancho. Hicimos el estudio de estabilidad de suelo, vimos el tema de cómo se estaba comportando, y finalmente cuando empezamos a preguntar, claro, el hecho de sacar tanta cantidad de árboles de una ladera disminuyó la estabilidad. ¿Por qué? Porque la absorción del agua que hacían los árboles ya no se estaba haciendo. Por ende, ¿qué pasa? Que el suelo se empieza a saturar de agua y empieza a fluir.
0: Oiga, bueno, también se ha tocado el tema, por ejemplo, de los humedales. ¿Qué tan importantes son los humedales desde el tema geológico, don Pablo?
1: Bueno, partamos por el tema que son muy importantes para nuestra biodiversidad. Son las áreas protegidas. En teoría, no deberíamos tocarlo. Y segundo, ya si se tocaron por ABC motivo, recordemos que el agua tiene memoria. Si uno construye en una zona de humedal, y tenemos, por ejemplo, en este caso un fenómeno de Super Niño, el agua simplemente va a volver a su curso y vamos a tener problemas con las casas, que van a empezar a tener exceso de humedad, en algunos casos se pueden hasta inundar, y ya si hay pendiente podemos generar estos deslizamientos.
0: Oiga, bueno, se ha visto que, por ejemplo, en el norte las edificaciones del ser humano como que no han servido de mucho en este caso. Acá en el sur, según estudios ya serios, ¿qué tal está preparada la zona? Porque también, por ejemplo, a mí me ha tocado ver, por ejemplo, en el mapa aquí, en la mapa de Dirección Meteorológica de Chile, y se ve, por ejemplo, cómo va cambiando los colores. Ya, por ejemplo, desde la octava región hacia el sur ya se comienza a ver bastante café. Entonces, ¿cuál es como se dice, el color verde bueno, el color verde malo? ¿Cómo está la región de la Araucanía?
1: Yo creo que en términos generales no hay que ser tan alarmista. Sí, obviamente hay que tener las precauciones necesarias para que no ocurran accidentes. En sí, el riesgo se compone de tres componentes. Siempre está el factor de la amenaza, ¿cierto?, que pueden ser los derrumbes, en lo que estamos hablando ahora. Pero también hay un componente que es la exposición. Entonces, si nosotros somos precavidos y tomamos nuestras medidas de prevención, podemos evitarlo. Podemos evitar exponernos al riesgo, ya sea acercarnos, por ejemplo, a ciertas laderas, como pasa en la costa, que tenemos en las típicas derrumbes de tierra, o como pasa más hacia la cordillera, que son más derrumbes de roca. Entonces, evitar acercarnos a esos lugares y evitar, por ejemplo, todo lo posible, transitar ciertas rutas que sabemos que tienen problemas, como por ejemplo la ruta que está entre Panguipulli y Coñaripe, que generalmente todos los años tiene problemas recurrentes por derrumbe.
0: Claro. Bueno, son temas que bastante interesantes, don Pablo. Estamos hablando con don Pablo Márquez Beisinger, geólogo de la Universidad Católica de Temuco, a quien de verdad le agradecemos por el contacto el día de hoy. ¿Algún mensaje a la gente como geólogo que nos sintoniza en el campo, por ejemplo? ¿Cuál es la recomendación desde el punto de la geología para por ejemplo, evitar las catástrofes? Ya que, por ejemplo, se ha visto que la ayuda ha sido bastante difícil de llegar. Entonces, sabemos que, por ejemplo, reactivamente las cosas tienen que pasar para que haya una solución, pero la idea es de acá prevenir. ¿Cómo se vienen estos días? Se vienen días de lluvia. Desde la parte de geología, ¿qué consejo le puede dar a nuestros auditores que, por ejemplo, nos sintonizan en el campo?
1: Bueno, primero que todo, la prevención, ¿cierto? No acercarse a árboles que uno sepa que son inestables, evitar tener contacto con los vecinos, estar siempre al tanto de su comunidad, que esté todo correcto. Ahora, si lo vemos desde un punto de vista ya más técnico y pensando hacia adelante, es volver un poco a lo que hablábamos de que el agua tiene memoria y la tierra tiene memoria. Entonces nosotros tenemos que evitar construir en zonas donde hayan ocurrido derrumbes antes. Esa es la recomendación, siempre pensar hacia futuro y planificarnos en base a las cosas que puedan pasar o hayan pasado.
0: Claro, claro. Uf, bueno, por honor al tiempo, tenemos que agradecer a don Pablo, quien también nos está acompañando, y interesante conversación, porque de verdad, uno pasa por alto. Yo me acuerdo que desde niño en el campo, uno ve humedales y uno no le llama mucho la atención o la importancia, pero cuando pasan este tipo de cosas, vaya que la cosa se ve desde otro punto de vista distinto. Don Pablo, muchas gracias por su tiempo.
1: Gracias a ustedes, que tengan buen día.
0: Buenas tardes. Y cualquier cosa, oiga, y cualquier cosa vamos a estar acá para que usted nos cuente algo, ¿ah?
1: Claro, cualquier cosa me hablan y podemos hablar de nuevo.
0: Ya, muchas gracias, don Pablo, un abrazo.
1: Vale, vale, un abrazo.
0: Vale, chao, chao. Bueno, vio, interesante, porque usted de verdad en el campo como que uno pasa desapercibido todo esto, ¿ah? ¡Seguimos en vivo!
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0: hablando de geología, el chino andaba conociendo la nieve, un pariente.
1: Que el amor que fue sincero.
0: Hace como 6 días que no apareció.
1: Llora, llora, corazón.
0: Tuvo final feliz, oiga, sí, final feliz. Y no sé si para él o para nosotros, oiga. El chino, ¿qué pasa?
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0: Hola chicos, Eddie, ¿podrías tocar un temita del grupo Disparo con Alanis Lagos, porfa, desde mi Pitruf? ¡Qué querido! Don Coque, oh, qué bonita foto, oiga, Don Coque. El hambre que tengo hasta ahora. Ay, ay, ay, ¿qué me dicen por acá? Más 5645-239-1434.
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3: Chico Eddie. Acá estamos en sintonía, digo, junto a mis tíos, estamos teniendo una rica sopita de aquellos para el frío, la verdad que bastante viento el sector de Maquiehue. Me hago presente, por supuesto, la nani.
0: Oye, le volvió la nube,
3: sería ideal, puede ser, muchas gracias. Estoy en sintonía, así que un abrazo gigantesco y feliz término de día miércoles.
0: Día miércoles, estamos. Día miércoles, arriba. ¿Se han dado cuenta de esas rayas? ¡Arriba! ¡Arriba, colega! ¡Arriba! Oye, a mí no me da la energía, chiquillo. Oiga, me están invitando a una cuarta fecha, campeonato de clausura Liga Martínez de Rosas. ¡Miren! ¡Oh, saludos a Martínez de Rosas! Este domingo 26 de julio, cancha de Deportivo Universal. ¡Oh, qué buen nombre! ¡Qué buen nombre! ¡Deportivo! No sirvió. Con local Chumingo, lo leen A, lo leen con Universal B. ¡Ay, qué buen nombre la! ¿Qué podríamos apadrinar un grupo? Yo creo que podríamos, como tiene el nombre Universal, sí. Universal B, Universal A va a jugar después a las 12 horas este domingo 26 de julio. Rinconada también lo leen. El Roble Chumingo. La Liga de Martínez de Rosa. Saludos a Martínez de Rosa, chiquillo. Radio Universal. Podríamos apadrinarlo, podríamos tener. Sí. No sé, yo creo que podríamos tener mejor resultado que balinando esto otro que... Buenas tardes, podría poner la canción Escápate de Tolly Fu por el tema y decisión de los animales del ritmo y el amor, por favor, gracias. Escápate conmigo. Vamos. ¿Qué más tengo por acá? Más 5645-239-1434. Hola, espero que esté bien. Sí, muy bien. Saludos a mi hijita Paulita Ruiz Godoy con una canción bien linda. Gracias, linda tarde, gracias. WhatsAppenos a esta hora.
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0: 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Saludos a todas las María Magdalena que están de onomástico el día de hoy. Saludos a quienes están de cumpleaños y a quienes están trabajando. A los que están en casita, deben estar haciendo otra cosa. Seguimos. Están escuchando, no creo.
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6: 6:37 PM.
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1: Seguimos junto a usted hasta las 20.
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0: de función. Tenemos que comunicar el sensible fallecimiento de la señora Hilda Romero Campos, que en paz descanse. Sus restos están siendo velados en el velatorio de la funeraria Bustamante de calle Barros Arana 1020 de Pitrufquén. Sus funerales se realizarán este viernes 24 de julio, luego de una misa en la parroquia San Juan Evangelista a las 12 horas, para luego acompañar el cortejo al cementerio municipal de la comuna. Comunica el deceso la familia.
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2: Fue más o menos así. Vino blanco, noche vieja.
3: Si era esa, no era la versión, era esta, oiga, ahora sí. Esta era la que me pidieron después, chicos, y no ponen los temas, chicos, aquí, chicos, no reponen el teléfono. Hoy día tomé harto mate amargo, oiga.

¡Manos arriba, pariente! ¡Arrepiéntate de haberle hecho daño a esa mujer! Ay, ¿te imagináis que te digan una canción así o no, hija? A la mujer hay que creerla hasta la mitad, ¿no? ¡Qué valiente!

0: Imagínate estar cantando esta canción a plena pampa y en el campo con este viento. No, no la hagan, no la hagan, no la hagan. Pariente, véngase para acá. Venga para acá, venga para acá. Siéntese ahí, siéntese ahí. No le des más mate a este caballero, oiga. Ay, ay, ay, oiga, qué lindas las canciones, pero lástima que a las mujeres que hay que creerle la mitad, ¿no? ¿Sí o no? Eso está valiente. Más 56452-39-1434. Buenas tardes, ¿qué me dicen? Acá, buenas tardes.
1: Hola, mi cabro Eddie. ¿Cómo andaste? Aquí ya. Con los bolsillos llenos, mira, pues no es que nos van a. Va a haber viento bacán, así que ojalá que no nos deje sin luz porque ya estoy aburrido ya. Tanto corte luz, mi cabrón. Así sí. Que sea hoy día un buen programa.
0: Cargaron
1: que
0: el teléfono.
1: Póngase, ¿no?, algo del maestro. Sí. ¿Ah? Cuatro letras, no sé. Cualquier temita de ese disco.
0: Ya, pues.
1: Así que un abrazo desde acá de Villarrica, mi Peñi. Que sea un día excelente para usted. Chao, chao. Veo que bien.
0: Ok, ya, pues, pariente. Oiga, saludos a Villarrica, saludos a Coñaripe. Un abrazo también a todas las localidades donde nos sintonizan a esta hora. Sí. Oiga, estaba viendo, leyendo aquí a nuestros colegas de Padre de las Casas Conversa. Mire. Y por el tema del chino. ¿Sabe por qué el chino? No. Mira. Una insólita situación, según lo que dice acá el medio, se vivió durante las últimas horas en el Cajón del Maipo, en la región metropolitana. ¿Usted conoce para allá, María? No. ¿Por qué mira para allá, oiga, oiga? No, venga para acá. Ah, conoce para allá. En la región metropolitana, donde tres personas fueron rescatadas, ya, por carabineros, a quien le mandamos saludos, porque mire, estoy viendo aquí y mucho trabajo han tenido equipos de emergencia, todos chiquillos, les mandamos un abrazo, equipos municipales también, que están bomberos, ya, todos, saludos. Ya, entonces, donde tres personas fueron rescatadas por carabineros luego de que quedaran atrapadas en medio de la nieve, dice acá este medio. Madre, las casas conversa, reiteramos. Las personas, mira, dice acá, mire. Las personas desaparecidas eran Magdalena Martina, dejémosla ahí nomás, no demos nombre, apellido tampoco. Manuel, y Manuel, conocido como el chino. Dijeron el chino y yo dije el chino, pero yo conozco a tantos chinos. Si hay Antemuco, oiga, sí, ¿no? Imagina, oiga. Primero se había deslizado que las dos mujeres habrían sido secuestradas y llevadas a la fuerza por el chino. Las tías. Pero el socio era un galán, ya que según testigo, este trío ya habría salido a carretear en otra ocasión. Sí. Está buena. A mí, yo siempre he dicho, no me gusta la copucha, pero me entretiene. El tema que ahora los perlas, dice el medio, se habían ido para arriba para continuar con un carrete. ¡Déjale! Ya que el chino conocía a las dos mujeres porque habían sido. ¡Mire! ¡Pesque el mate, señora! ¡Sí! ¡Pesque! ¡Tomemos mate hasta ahora! Ya, el tema, chiquillo. Estoy ocupado, estoy contando el chisme. El tema es que los perlas se habrían ido para arriba a continuar con un carrete, o sea, para pa las termas, ya. Ya que el chino conocía a las dos mujeres porque habían sido tías de su hijo en un jardín hace algunos años. Y es aquí donde yo digo, hay que creerle a las tías o no hay que creerle. ¿Qué dice usted, pariente, oiga? Habían sido tías de un jardín hace algunos años, era, dice. El único problema es que una de las tías. Mira, ¿y aquí el otro problema? Una de las tías era casada y el esposo celoso fue a hacer escándalo a la casa del chino, mire. A la casa del chino, a donde la pobre niña, la otra niña estaba llorando por el pobre. vaya así. Lo que pasa. ¿Quién también era casado? ¡Casado! Ay, con esto va a arder Troya, chiquillo. Recién ahí se dieron cuenta que estaban atrapados en medio de la nieve. Ahora el chino y la tía casada deben estar dando más explicaciones que extranjero en call center. ¿Qué opina usted, pariente? Oiga, oh, estamos igual que otro programa que va a las 2 de la tarde. Oiga, oiga, el chino se la está. Ya, seguimos en vivo, ahí cuéntenos. No, y es como tres esquinas. Chico, ahí conocí tres esquinas, conozco todos. Igual que Molco, conocí Molco, conozco el Molco. ¿Cuántos Molco habrá en la región, chiquillo? 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Entonces, pariente, cuando le dicen que estos días cuando haya lluvia se tiene que quedar en la casa, se queda en la casa, ¿ok? 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Estaba pensando aquí, sería como cuando está así el día, es como para ir a Lonquimay, una cosa. Oiga, saluda a Lonquimaya, Galletué, Selva Oscura, Malalcahuello. 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Seguimos en vivo junto a usted. Si usted conoce a algún chino, mándele saludos de parte de...

0: 7 de la tarde, 5 minutos.
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3: La FIFA incluyó a La Roja entre las selecciones con potencial para regresar al Mundial 2030. Pese a recordar la mala campaña eliminatoria con Ricardo Gareca, el organismo confía en que un recambio generacional impulse su recuperación. El Banco Central advirtió que la indicación sobre el derecho al olvido financiero podría restringir el acceso al crédito, elevar las tasas de interés y encarecer las garantías. La entidad sugirió discutir la medida en un proyecto de ley exclusivo. La Armada halló 5 fragatas portuguesas en las playas de Mejillones. Ante el riesgo para la salud, la municipalidad instaló banderas amarillas y llamó a la población a evitar todo contacto y avisar al 137.
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2: Hola, buena tarde, me dice don Elía. Buena tarde, don Elía.
3: Saludos.
2: Estamos en vivo en esta tarde universal.
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1: ¿Qué pasó?
2: Hola, pues chico Eddie. Oh. Oye, no vaya nada para allá donde estabas diciendo que iba a ir porque no va a pillar al chino por ahí.
1: No, me quedo aquí en la casita nomás.
2: Gabriela, de acá camino Tolten, escuchando la radio.
1: Saluda, Gabriela. ¿Qué me dice acá Luz Eliana? Buenas tardes.
3: Muy buenas noches, don Chico Eddie. Espero que esté muy bien. Yo por aquí lo estoy escuchando. Llegué hace poco a mi casa, pero lo alcancé a escuchar las noticias como la da usted hoy, que me hace reír hoy. No se pone nunca serio usted para decir las noticias, pues.
1: Ay, cuando me pongo serio, oiga.
3: Espero que tenga una excelente tarde.
1: Gracias.
3: Y quisiera pedirle un tema, por favor. ¿Podría ser de Antonio Río? Solamente cuatro letras, por favor. Yo ya estoy en mi casita instaladita aquí tomando unos par de mates.
1: Ya.
3: Muchas gracias, que esté muy bien. Ya. Lindo regreso a su hogar. Gracias. Lo escucharé hasta el próximo miércoles. Porque todos los miércoles lo escucho nomás. Y los días viernes, cuando llego un poco más temprano.
1: Por eso está.
3: Porque el otro día en mi pega, como le contaba la otra vez a don Jorge Luis, que la radio se me perdió.
1: Se me perdió
3: el dial, así que no lo puedo encontrar, no. Y si lo encuentro, malo que chicharré, entonces no me sirve.
1: Oh, perdón. Pero por internet.
3: Ya, que esté muy bien. Muchas gracias. Buenas noches.
1: Saludos, señora Luz Eliana. Oiga, saludos a toda la gente que a esta hora. A quienes nos están sintonizando a esta hora en la región de la Araucanía. Usted sabe que locutor que pusieron a esta hora. Por precio también. Ya, pues entonces. Estáis contando, chicos. Ya, oiga, entonces saludos a quienes nos sintonizan en toda la región de la Araucanía. Si a ustedes le falta, por ejemplo, la señal FM, nos puede seguir en nuestras señal de online. Ya, si a usted, por ejemplo, se le. Eso era lo que tenía que decirle. Yo vio la cabeza. Esa, chicos. Si a usted en su comuna ya se llegase a caer la señal FM, ya avísenos al tiro al WhatsApp, chiquillos, por si acaso. Señor Tess Nico está listo y dispuesto para trabajar estos días, Nico. Con toda la hora extra que está haciendo, va a salir al fin de mes. Ya, entonces, usted nos dice y nosotros ahí vemos qué podemos hacer ya. Y también, si se cae la señal, nos puede seguir sintonizando en nuestras señales online. Ya sea, por ejemplo, en internet, en radiouniversal.cl. Si usted tiene un computador, yo sé que debe haber una casa por ahí que tiene un computador. Puede poner en radiouniversal.cl, nos puede escuchar por el computador. O también nos puede escuchar ya ahí en la aplicación Radio Universal Chile, que si usted es más tecnológica, señora, señor, que ahora pásale un teléfono celular o a un adulto mayor o a un niño. En tres tiempos te tienen listo. Pásame otro, que este ya me lo sé de memoria. Entonces, eso, si usted, por ejemplo, se cae en la señal FM, nos puede sintonizar en la señal online. Tanto vuelta para eso. Seguimos. No sé si le quedó clara la explicación, pero.
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1: Hola, Chico Eddie, ¿cómo está? Sabe que yo la escucho de acá de Petrovichén y me divierto tanto con usted durante la tarde, una que ya llego a la casa, pero sobre todo hoy día en la tarde con la noticia del chino. Pero no me canso de reírme con usted. Muy buen programa, muy bueno para conducir usted. Y le pido una canción, si me puede colocar una canción
2: dígame.
1: Justo a mi edad me vengo a enamorar. Porfi, para escucharla. Porfi, ya. Que esté muy bien. Chau, chau. Ojalá que llegue este audio. Chau, chau. Que esté muy bien. Que Diosito me lo cuide, me lo bendiga de vuelta a su casita. ¿Vale?
2: Gracias.
1: Chau,
2: chau. Gracias, Marina, que también nos escribe. Ay, ay, ay. El chino, oye. Todos, yo creo que cuando le dijeron chino, yo creo que todos los que conocen a algún chino se acordaron al tiro de chino. ¿Sí o no, hija? Ya, seguimos acá. Buenas tardes, buenas tardes.
3: Hola, chico Eddie, aquí escuchándote.
2: Hola.
3: En Quepe. Estoy feliz porque por fin conseguí que me instalaran la aplicación en mi teléfono para poder escuchar.
2: ¡Hija, vio!
3: No en el teléfono, cuando salgo. Que tenga un lindo regreso a tu casa.
2: Gracias.
3: Muy buena la música.
2: Gracias.
3: Saludos a todos y a todas los que escuchan la Universal.
2: Muchas gracias, Dios. Esa es la idea, que por ejemplo, cuando todo lo que estamos nosotros, nosotros haciendo, dijo, va parando, dijo la mosca, ríe. Señor técnico, todo lo que está haciendo hasta ahora es para llevar la Radio Universal desde el sur ya. Para todo el país, todo el mundo, y que llegue al rincón, ahí está todo el rincón. ¿Usted me entiende? Hasta el último rincón, eso quería decir, gracias, pariente. Hasta el último rincón, chiquillos, donde llegue Radio Universal y ser también ayuda, también entretener, informar. Y sobre todo acompañar, ya para que usted, sobre todo si está solita, solito en la casa, digo, ay, vamos a escuchar a Don Carlito. O vamos a escuchar a Don Claudito Salvo. Al ranchero El Lago también. Sí, pues. Hola, saluditos a todos desde la comuna de Mafil, pasando una rica tarde con la casita calentita. Qué rico, oiga. Le hablo para pedirle una canción, Corazón en Pedazos, del grupo Zoom. Vale, primo, con el grupo Disparo. Un saludo para mi mamá, Marcela, que está haciendo pastel de choclo para la cena. Todavía hay gente que cena, oiga. Sí. No, yo reconozco que yo ceno en la noche y después tengo que mandarme como 50 omeprazoles. Oiga, a esta hora, vecinos del sector Maquihue de Padre Las Casas, se están manifestando a esta hora en Ñirrimapu ante la nula respuesta por parte de la compañía eléctrica. Llevan una semana sin electricidad y contando, reiteramos. Entonces, a esta hora, el sector vecinos del sector Maquihue de Padre Las Casas están manifestándose ya por la falta de suministro eléctrico. Específicamente en el sector Ñirrimapu, ante la nula respuesta por parte de la compañía eléctrica.
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2: Yo ahí me puse serio. Oye, soy una. Ay, vieran cuando me pongo serio, chiquillo. 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Soy simpático porque esto es como para terapia para mí, pues. Hacer radio, ya.
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2: 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Saludos a quienes están en las termas a esta hora. Ay, ay, ay, vamos y volvemos.

0: 7:37 PM.
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Esa canción precisamente hay que disfrutarla de principio a fin, ¿no? No, oiga. Quiero que te diga, quiero que te... Ay, ay, ay. Saludos a quienes nos sintonizan a esta hora de la tarde a través de toda nuestra querida frecuencia, nuestra querida cadena universal. ¿Qué me dicen en el Facebook? A ver, veamos Facebook. Hoy día estuvimos lento en el Facebook. Ah, estuvo lenta la producción de like hoy. Para que se dé cuenta, señora, señor, que aquí no utilizamos eso que... ¿Cómo se llama eso? Eso es vos, eso es vos. Perdón, bot. No, aquí cada persona que le pone like, la saludamos porque sabemos que es una persona de verdad. No como otra radio. Bueno, voy a decir que otra... Yo conozco el medio, chiquillo. Hay otra radio que los likes ahí en Facebook que usan bot. Dese cuenta, ¿no? Eliana Canales, Milagro Rodríguez, Rosa González, Walter del Mal, le pusieron me encanta nuestra publicación de Facebook. Juan Fuentes, Evelyn Quintana, Nancalaf, Yana Sepúlveda, Lili Andrea Camil, Gabriela Nahuelgual, Juan Aliante, Lidia Cisterna, Rosa Ceballos, Carmen Umaña, Carmen Ovalle, Brunilda Rubilar, Gustavo Verdugo, Gloria Willipane, María Cayul Quiñenao, Rosita Rifo también, Álvaro Pinto, Patricia Peñán, Jorge Fernández, Don Enrique, que nunca nos falla con su like, Luz Álvarez, Ciela Ortiz, Roberto Álvarez, Rosa Carrasco, que le pusieron me gusta a nuestra publicación de Facebook. Muchas gracias por el día de hoy. Aunque estuvo lento hoy día con la recepción del like. Ah, de veras que estamos dando el tiempo hasta ahora. Déjeme abrir acá. Déjeme. El tiempo en la región de la Araucanía. A esta hora en Temuco, 13 grados, cubierto de lluvia y ráfagas de viento hasta 50 kilómetros por hora. Para el día jueves, cubierto, lluvia con viento entre 40 a 60 kilómetros por hora y viento hasta 80 kilómetros por hora en la madrugada, en la mañana también. En la tarde va a bajar un poquito el viento entre 25 a 40 kilómetros por hora y 60 kilómetros por hora. Nubosidad parcial para la noche, este viernes, nublado y chubasco. Y si pregunta si puede salir a carretear, a pegarse unos bailecitos también. Según lo que dice acá, este viernes en la noche, nublado y chubasco. Sábado, cubierto y lluvia con viento en la mañana. Así que no sé si lo va a llevar, las piernas, el viento o piloto automático después de bailarse. Domingo, cubierto y lluvia con viento también, hasta en ráfaga de hasta 50 kilómetros por hora. Mejor que ese, la casita que se ha acostado, chiquillos, porque no hay mejor cosa que estar durmiendo con lluvia así de... ¡Ay, el que puede, puede! El que puede. En la capital de la provincia del Malleco, a esta hora, cubierto y lluvias y ráfagas de viento hasta 50 kilómetros por hora. Saludos a Angol, un abrazo también. El día de mañana, jueves 23, cubierto y lluvia con viento entre 40 a 60 kilómetros por hora hasta 70 kilómetros por hora mañana tarde, y en la tarde nublado y chubasco. Sí. Viernes nublado y volvería las lluvias sábado, domingo, lunes. Ay, ahí va a llover todo el día. Villarrica, Pucón, cubierto y lluvia débil para este miércoles 22, jueves 23, cubierto y lluvia con viento, viento, lluvia, hasta la otra semana. ¿Para qué le voy a mentir si va a llover todos estos días? Puerto Saavedra, saludos a Puerto Saavedra. A ver si el viernes se va a poder ir a comer pescado, yo creo, chiquillos, porque va a llover todos los demás días. Gracias, pasamos. Pero si va a llover todos los dos días. ¿Qué quiere que? No, si va despejado, va de un lado. Va a llover todo esto. Saludo a Puerto Saavedra. Un abrazo, Puerto Saavedra, chiquillo. No, Puerto Saavedra. Ahí sí que hay que... Los chiquillos en el campo tienen que cerrar la boca, ¿sí o no?
en Puerto Domínguez me han dicho que son malitos para el agua, literalmente malos para el agua. Panguipulli, nublado, lluvia débil, cubierto lluvia, cubierto lluvia, cubierto lluvia, va a seguir lloviendo también. En Valdivia, cubierto lluvia débil, ay, va a seguir lloviendo. Y eso fue el tiempo para el día de hoy, va a seguir lloviendo, no va a seguir lloviendo.

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Así que vamos para la foto, vengan para acá, métase todo el mundo, todo el corillo, vamos.

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1: Nos vemos mañana, si el de arriba y el de más arriba si lo permiten. Cuídense. Orbo, arrivederci, sayonara, goodbye. Quedan con la señorita Benito Moya. Nos vemos. Ok, ya.
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0: 20 horas, en punto.
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3: El GOPE rescató en helicóptero a 3 personas aisladas en Cajón del Maipo. Las autoridades investigan el origen del vehículo en que viajaban, que quedó sepultado bajo la nieve y tendría una orden de encargo por robo. El gobierno declaró a la región de Valparaíso como zona afectada por catástrofe tras los daños del reciente sistema frontal. La medida otorgará facultades extraordinarias al delegado presidencial para acelerar la entrega de recursos, la rehabilitación y la coordinación de servicios. El precio del petróleo Brent subió más de un 4%, alcanzando los $95 por barril, nivel no visto desde inicios de junio. El alza responde a la escalada de ataques y amenazas entre Estados Unidos e Irán.
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